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1: Son las 6:04. Bienvenidos.

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¿Qué tal, mi gente hermosa? Arrancando otra semanita más, otra semana juntos. Juntos ustedes y nosotros. Les saluda su amiga, su cómplice, su comadre del día de hoy, Edith Palomera, la Coneja. Te acompaño desde este preciso momento hasta las 10 de la noche con varias cosas de su interés. Hoy tenemos a nuestra preciosísima logoterapeuta Terebello y a mi querido doctor Moisés Hernández, el quiropráctico de México. También tenemos con muchísimo gusto y con mucho amor para ustedes su hora de complacencia. ¿Va a pedir complacencia? Pues escúchela de 8 a 9. Y en punto de las 7 tenemos las inmortales de la salsa. ¡A bailar! Es lunes, hay que tener actitud. Ya veníamos recargados del fin de semana. Así que tristear aquí, en este horario, no. No se vale. Ok, póngase las pilas, gracias.

0: después de este bonito anuncio dominical. Ah, no, vea, ya es lunes. Ay, colega, por favor. Vamos a empezar a saludarles para ver quién está de este lado y cómo les complacemos, chiquillos preciosos. Hola, hola, la Q. Aló. Nadie por acá tampoco. Hello, ¿quién se encuentra de este lado?
1: Hola, habla Mónica.
0: Hola, mi Moni.
1: ¿Cómo estás?
0: ¿Todo bien, Moni? ¿Tú?
1: Todo bien, bien, así gracias. Mira, empezando la semana también.
0: Qué bueno, Moni.
1: Sí.
0: Cuéntame, ¿qué vamos a escuchar hoy?
1: Pues mira, quiero la de Las Nieves de Enero, de Chalino Sánchez.
0: Claro que sí, mi Moni. Con mucho gusto bien. Te la ponemos, ¿va?
1: Dale, muchas gracias. Cuídate mucho. Un abrazo.
0: Mi Moni. Bye.
1: Bye, que estés bien, bye.
0: Por acá, ¿quién está? Hola, la Q.
2: Hola, conejita, ¿cómo estás?
0: ¡No manches!
2: ¿Qué pasó, ¡qué Paco? Milagro!
0: ¡Qué milagro que trabajas, Paco!
2: ¿Verdad? No, al contrario, porque no estoy trabajando, por eso te pude marcar.
0: ¡Ah, no, hombre! ¡Qué gusto, mi Paquito! ¿Verdad? ¡Qué gusto! ¡Cuéntame! A ver,
2: llego hasta el trabajo para que me escuches, para que veas.
0: No, yo lo sé. No, qué bárbaro. Nunca nadie
2: ¿no?
0: se había preocupado tanto por mí, Paco.
2: Sí, sí, sí.
0: ¿Qué pasó, mi Paquito?
2: Ahí está, me estoy ahogando, ¿ves?
0: No, en la edad, ya te ríes y te ahogas. Ya, ya.
2: Está manchada.
0: Ya,
2: manchada,
0: la generación, ¿eh? Mijo, ya nada. Cuidado con las rodillas también.
2: Sí, ¿verdad?
0: ¿Qué pasó, Paquito?
2: ¿Qué pasó, conejita? Aquí para ver si me puedes complacer una de las inmortales.
0: ¿Cuál quieres?
2: La de No Olvidarla, de favor, de Willy González.
0: Va que va, ya estás, te la ¿va? Pongo, ¿va?
2: Va que va.
0: Un abrazo, mi Paco.
2: Vale, cuídate, gusto oírte.
0: Igual.
2: Igual, bye.
0: Bye. De este lado otro. Hola, hola, aló.
3: Buenas, buenos.
0: ¿Qué pasó, Genaro? Buenas, buenas.
3: Ay, yo dije, ya se le olvidó.
0: No, para nada. Aquí andamos, Genari.
3: Por la dosis de pescado.
0: Exacto, bien recomendadas por el doctor. ¿Qué pasó, Genaro? Cuéntamelo todo.
3: Pues aquí estamos también empezando La Semanuki.
0: ¿Cuál semana? Pues esta, ¿verdad? Sí, tiene razón. Cuéntame, Genaro, ¿qué vamos a escuchar?
3: Pues ahorita que ya ganó España, pues son la de Rocío Dúrcal.
0: Échele de ahí. La española más mexicana, ¿cuál quieres?
3: Yes. Pues aunque sea una... Ay, ¿cómo se llama? Se me fue.
0: Ah, Genaro, que tenemos el tiempo contado.
3: Ah, ya me acordé.
0: ¿Cuál?
3: La de que yo voy a casarme vestida de blanco, algo así.
0: Ah, ya sé cuál, órale. Ya te la pongo ahorita, ¿va?
3: Bueno.
0: Te mando un abrazo, Genaro, muchas
3: y
0: gracias.
3: Y arriba España.
0: ¡Arriba España!
3: Campeona, campeona.
0: Eso es todo, arriba los españoles. Adiós, Genaro.
3: Adiós.
0: Una más y nos vamos a la música, no, ya ni modo, ya. Aquí. No, iba a decir algo que iba a sonar como una grosería sin ser grosería. Pero te atiendo fuera del aire al 55-516-68-940. Aquí está tu coneja de confianza. Así que vamos a abrocharnos ese cinturón de seguridad. A ponernos el casco porque tu coneja te lleva hasta la luna.
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0: 55 516 6940 es la multilínea. Comunícate, hay complacencias. Aquí está tu conejo de confianza. Hacemos pausa, 6:25.
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0: Son ya las 6:28. ¡Feliz lunes!

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1: Son ya las 6:35.

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1: 6:48.

0: Estamos a dos de entrar a las inmortales de la salsa. 55-5166-8940. Minuto del saludo. Empezamos por la gente bella de el WhatsApp. 55-5166-8940. Por acá, mi querido Francisco García Chavero desde Xochimilco. Un besote, Francisco. Mil gracias. Desde otro lado, Abraham Aquino en Coyoacán. Por acá, no me ponen el nombre. De este otro lado dice Esteban desde la Magdalena Contreras. Un beso grande, mil millones de gracias. También mi querido Everardo González allá en Zumpango. De este otro lado dice un saludo para Sarita y Mayra. Están en Juchitepec, zona de los volcanes. Muy bien, ¿y quiere una canción de los Askis? Claro que sí, para Sarita y Mayra un besote. De este otro lado dice soy Andrés y quiere una canción. Hasta Nesa nos vamos. Claro que sí, mi Andrés, mi buen Antonio Aguilar, el artista de Ameca Meca. Un besote. Pórtese bien, Antonio. Gracias. También por acá, mi querido Luis Martínez, ya presente. El buen Álvaro Fernando desde Chalco con una salsita en las inmortales de la salsa. También por acá, el humo del cigarrillo. El humo del cigarrillo. ¿Quieres la de Ana Gabriel? Muñeca linda, preciosa, chula de divina, ¿verdad? De este otro lado está mi querido amigo Ricardo Ayala también con una salsita. Por acá, ay, este niño se me olvidó. Israel. Isra Blanco, ay, ya estoy como señora. Isra Blanco, un beso, muchas gracias. También por acá nos piden una canción de mi novio Luis Miguel, claro que yes. Ahorita los vamos complaciendo, recuerden, en punto de las 8 son las complacencias continuas. Ustedes hacen la programación y ahorita estamos en las inmortales de la salsa. Una llamadita y nos vamos para arrancar y bailar. Uy, juntitos, chiquitos. Hola, ay, no, ya me contaron. Hola, hola.
1: Hola, hola.
0: ¡Hola, hola, huicho!
1: ¿Qué tal? ¿Cómo estás, conejita?
0: Todo muy bien, José Luis. ¿Y tú qué tal?
1: Bendito Dios, muy bien aquí dándole como siempre.
0: Me da mucho gusto, mi huicho. Cuéntame, ¿qué vamos a escuchar?
1: Ay, pues mira, ahí para esta hora especial de las inmortales, ojalá nos puedas complacer con un tema de anhelo.
0: De anhelo. Va que va, de adolescentes.
1: Ah, obvio.
0: Claro,
1: no puede fallar.
0: No puede fallar, va que va, ya estás. Me parece de 10. Te la pongo ahorita, ¿va?
1: Excelente, muchísimas gracias, Camajita.
0: Te mando un abrazote, mi huicho.
1: Yo de regreso, que estés muy bien.
0: Igual, bye.
1: Ay.
0: De este lado, ¿quién está? Hola, hola.
2: ¿Bueno?
0: Sí, bueno.
2: Sí, señorita Edith.
0: Hola, ¿quién habla? Buenas noches.
2: Hola, Judith,
0: hola, Judith, ¿cómo estás?
2: Pues aquí, gracias a Dios estoy.
0: Qué bueno, mi preciosa Judith. Cuéntame, ¿qué vamos a escuchar en este lunes?
2: Pues yo quiero que me regales La gata bajo la lluvia.
0: ¿Cuál?
2: La gata bajo la lluvia.
0: La gata bajo la lluvia. Va que va, Judith. La ponemos. Claro que sí. La ponemos sí. Ahorita, ¿va?
2: Bueno, sí. Estoy extrañada que no he hablado contigo.
0: Aquí andamos, Judith. Muchísimas gracias. Me da mucho gusto escucharlos y te complazco con todo el cariño del mundo, mi Judith.
2: Yo también.
0: Gracias, que estés muy bien.
2: Espero que pronto nos veamos, ¿eh?
0: Claro que sí, mi Judith. Trato hecho. Claro que sí. Va a ser palabra de coneja, te lo prometo.
2: Ya me la diste, sí.
0: Ah, claro que sí, Judith.
2: Bueno.
0: Un abrazo.
2: Te quiero, va.
0: Yo también, bye.
2: Que Dios te cuide, bye.
0: Igualmente, bye. Por acá, una más y ya. Hola.
3: Hola.
4: Hola, conecta.
0: Ah, no. Bueno, ¿quién habla?
4: Tu amigo Esteban.
0: ¿Qué pasó, Esteban?
4: Pues aquí molestándote.
0: Échale, mi Esteban, no es molestia. ¿Qué vamos a escuchar?
4: Una salsita.
0: ¿Cuál quieres?
4: El jardín prohibido para esta lluvia.
0: Jardín prohibido, órale, va, te la pongo ahorita, va mi Esteban.
4: Va, cuídate.
0: Tú también, Esteban, un abrazo.
4: Otro para ti.
0: Bye.
4: Bye.
0: Muy bien, mi gente linda, pues ahora sí, ahorita les atiendo fuera del aire, ustedes tranquilos. Sigan llamando, que aquí estoy fuera del aire para atender tu llamada. Y vámonos porque están las inmortales de la salsa con Tokio. Ha llegado el momento de bailar cachete con cachete, pechito con pechito. Son las 6:59.
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0: Las Inmortales de la Salsa son las

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1: Te complacemos de las inmortales de la salsa. Gracias por escuchar La Q 7.5.

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1: Saludos hasta Nesa para mi querido Huicho. Aquí te complacemos 721.

0: Mi gente linda, gracias porque siguen en sintonía de esta que es su estación, la number one de las number ones. La Q940. Oigan, ¿ustedes sabían que la creación de los Cumbia Kings que hizo el señorón A.B. Quintanilla nace así, literalmente nace de una terapia, vamos a llamarle, porque era una necesidad impresionante y muy directa del señorón A.B. Quintanilla de sanar el fallecimiento de su hermana Selena? Entonces, es como dijo, cosa, música, ¿cómo sano esto que siento? Pues con más música. Así que, tras la muerte de nuestra queridísima reina del Tex-Mex, que fue en el año 95, pues obviamente él, como su hermano, también como su arreglista musical, como su compositor, pues quedó devastado, ¿no? Eran una excelente mancuerna. Entonces, él dijo, ¿saben qué? Yo ya no puedo volver a tocar, yo ya no puedo volver a estar en esto, estoy totalmente devastado, me retiro de la música. Pero se dio cuenta que estando lejos, pues tampoco iba a estar, o sea, no estaba bien, pues. Entonces dijo, bueno, no me funcionó estando lejos de la música, voy a retomar la música. Entonces dijo, pues voy a unir lo que es la cumbia con hip hop, con rhythm and blues y pop urbano. Y lo vamos a hacer algo que debe ser así como mexoamericano, que le guste tanto a los latinos como a la gente de Estados Unidos. Y bueno, es así como, bien sabemos que ellos son de Corpus Christi, forma junto a Cruz Martínez, junto a Cruz Martínez, los Cumbia Kings. Y pues bueno, se volvieron en un exitazazazazo porque son pioneros de este rollo tejano urbano, o sea, esta música que estamos escuchando. Ellos fueron de los primeritititos. Y yo no sé si ustedes se acuerdan de ese canal que ya no existe y me siento viejita. Que se llamaba MTV. ¡Oh! Ay, todos lo vimos y ya no existe, amigos. Ya no desaparecieron. Pero bueno, fueron de los primeros en sonar como en estos, en Estados Unidos, pero como con música latina. Fueron un hitazo. La verdad es que le fue bastante bien con esta creación. Y creo que de manera muy sana, pues sanó y honró, siguió honrando la memoria de su hermana Selena Quintanilla. Pero bueno, ahí está la información. Si tú no lo sabías, la coneja te lo cuenta. Es momento de que hagamos una breve pausa comercial. Aquí sigo recibiendo sus WhatsApp, sigo contestando algunos de sus mensajes, porque yo aquí ando al pendiente de ustedes, de acá, de allá, de la música. ¡Ay, ay, ay, ay, coneja, cálmate! Y ha llegado el momento de hacer pausa comercial. Si quieres comunicar con tu servilleta, márcame 55-5166-8940. Te mando un beso, te amo con todo mi corazón. Ahorita vengo, no me tardo. 728.
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0: Son ya las 7:31.

0: Oigan, amigos, yo estoy re divertida. Porque hicieron unas premiaciones ahí como de chunga en Estados Unidos y los mexicanos, el Aguirre ya ganó un premio, el Memo Ochoa ya también ganó otro premio. Esto lo recomiendo, no tiene nada que hacer. Pero bueno, vamos a ver qué se celebra hoy día 20 de julio. En México es el Día del Bibliotecario. ¡No manchen! Si usted y su criatura, ¿cómo le decimos? O sea, que ya están mucho en la tecnología, que ya están así como que no agarran muchos libros porque se les queman sus manitas. Háganle el favor de llevarlo a una biblioteca y enseñarle cómo era antes, que si la ficha, que si en esta categoría, que tenías que llegar con el señor bibliotecario, que tenías que guardar silencio y agarrar un libro y pues teníamos que investigar de los libros, no era así como de, hey Siri, ¿cómo se alimentan los cuyos hoy, no? O sea, no. Teníamos que investigar, manos. Así que no se pierda la bonita costumbre. Y un abrazo a todos los bibliotecarios todavía vigentes en México. También es el Día Mundial del Ajedrez. Soy una papa jugando ajedrez. Yo nomás sé que el caballito va para los lados, para adelante. La reina... Sí, hace, ¿no, verdad? ¿Quién hace jaque mate, oigan? La reina hace lo que se le hincha la gana en el ajedrez. Puede ir para adelante, para atrás, la izquierda, derecha, reversa. Los peones van para adelante y así, pero bueno, ahí está. Si tú sabes jugar ajedrez, la verdad es que mis respetos es también de gente muy analítica y con paciencia. Yo creo que por eso yo no puedo. Y es el Día Internacional de la Luna. Es, instaurado por la ONU para recordar aquella visita en el año del 1969 con la misión Apolo 11. Entonces, ahí se instauró el Día Internacional de la Luna y, pues bueno, para hacer una exploración de manera pacífica del espacio. Claro, lo de la NASA, ¿verdad? Porque uno que va a andar ahí viajando en la luna. ¿Quién sabe? Dicen que sí, ya no sé hasta dónde vamos a llegar. Pero un abrazo para mi querido amigo Ricardo Barrientos, que se encuentra en Mérida. Ya estamos por entrar a las complacencias, mi gente linda. Ya saben que de 8 a 9 están sus complacencias. También por acá está mi familia linda, María de los Ángeles Martínez, Osvaldo, Lisette y el buen Julio César. Ellos en Chalco. De este otro lado... un beso para Lupita, que es la mamá de Yeshua, y quieren una cancioncita. Ahorita la busco, Lupita, no sé si la tengo, pero gracias por su lindo video, pero ahorita les confirmo de la canción. Y si no, aquí andamos, miren, yo les mando mensaje, ustedes me contestan, y esto es un pipa. ¡Ay, también! Fuera del aire, mi preciosísima amiga Irma, ya también me saludó, también mi querido amigo Joaquín, también mi querido José Antonio. Todos ustedes, mil millones de gracias, aquí ando para atenderles con muchísimo gusto, ¿ok? Entonces, ¿qué les parece que vamos a nuestra breve pausa comercial para comenzar con sus complacencias? Ustedes tranquilos, yo nerviosa, aquí los vamos organizando para que todos alcancemos a escuchar nuestras complacencias. Ya viene nuestra hermosísima logoterapeuta Tere Bello. ¿Tiene alguna duda? Hágasela llegar. Y también el... doctor, el quiropráctico de México, Moisés Hernández. También tiene usted dudas, hágaselas llegar. Aquí estamos para atenderle, para apapacharle con nuestros especialistas. ¡Pausa! ¡Pausa! Que aquí está tu conejo de confianza. 55-5166-8940. Sigue lloviendo. Tápese bien, váyase con cuidado a casita. Y por supuesto, vaya escuchando la Q940. Son ya las 7:59.
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0: Saludos hasta Xochimilco para mi querida Mónica. Te complacemos, son ya las 8 en

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1: Nos vamos hasta Zumpango con mi querido Everardo González. Te complacemos.

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1: Son las 8:10. Un abrazo, mi querido Jenary. Aquí está tu complacencia.

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1: Nos vamos hasta Mérida con mi querido Ricardo Barrientos. Te complacemos. Son ya las 8:14.

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1: Saludos, Esteban Ayena Magdalena Contreras, te complacemos. 821.

0: ¡Laco!
1: Son ya las 8 con 25 minutos. Saludos a mi buen Antonio ahí en Chalco.

0: Vámonos a una breve pero necesaria pausa comercial, mi gente linda. Aquí está tu conejo de confianza. Seguimos con sus complacencias. No se me vayan.
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11: Un abrazote a mi hermosa Sarita y Mayra allá en Juchitepec, zona de volcanes. Un beso, son las 8:32.

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1: Son ya las 8:38.

0: Gente preciosa, hermosa, ahorita venimos, hacemos una breve pausa comercial. Ahí viene nuestro quiropráctico, el doctor Moisés Hernández. Son ya las 9:04.
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0: Son ya las 9:05.

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1: Y hasta San Julián, Jalisco. Jalisco está Ricardo Salazar. ¡Ah, qué guapos son los hombres de Jalisco! Les complacemos 99.

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1: Saludos a la familia Serrano González que están en Tula, Hidalgo. Les mando un gran abrazo. Son las 9:19.

0: Mi gente hermosa y preciosísima, seguimos en sintonía de su estación La Q940 y vamos a hablar acerca de del cuerpo, de mejor les dejo al experto en el tema. Él es nuestro queridísimo quiropráctico, el doctor Moisés Hernández. Doctor, bienvenido, buenas noches.
1: ¿Qué tal? Muy buenas noches. Saludos a ti y a todo tu auditorio.
0: Igualmente, Doc, muchísimas gracias por estar con nosotros. Y pues bueno, gustosos de escucharlo sobre el tema que nos tiene hoy, Doc.
1: Bueno, pues hoy vamos a hablar del tema que me llevó estar revisando todo este fin de semana.
0: Okay.
1: Y es el síndrome del hombro congelado.
0: Ok. Ay, interesante.
1: Así es.
0: A ver, cuéntenos.
1: Y bueno, pues el hombro congelado, como su nombre indica, es cuando ya se queda tieso, como si estuviera congelado propiamente.
0: Ajá.
1: Y este es el estado final de el no cuidar los hombros, tener malos hábitos, aunque muchas veces es por desconocimiento.
0: Okay.
1: De la importancia de hacer ejercicio de fuerza, pero mantener también, además de ese ejercicio de fuerza, flexibilidad.
0: Okay.
1: Para mantener lubricado nuestro hombro.
0: Perfecto.
1: Y pues el hombro congelado es el estado final donde hacemos movimientos repetitivos como atornillar, ¿sí? O los carpinteros que tienen que todavía aspirar o cepillar la madera.
0: Claro.
1: Y ese movimiento constante, o una señora que está preparando un pozol y tiene que estar moviéndolo con una cuchara grande.
0: Okay.
1: Ese movimiento repetitivo por años.
0: Uh-huh.
1: Hace que los músculos nada más se acostumbren a ese movimiento y no hagan otra cosa.
0: Okay.
1: Y eso lo resiente y se empieza a hacer cada vez más fibrótica y dura la cápsula que envuelve al hombro.
0: Okay, okay.
1: Hasta que ya no tiene movimiento y es cuando ya el paciente ya no puede moverlo.
0: O sea, sí pierde su movilidad.
1: Sí, sí. Este,
0: okay.
1: El hombro tiene una gran movilidad en todas direcciones. Y cuando se congela, ya se queda todo fibroso y ahora sí, ya no hay movimiento.
0: Okay.
1: Y pues como no dejamos de usar el brazo para movernos, peinarnos, alimentarnos,
0: claro.
1: Peinarnos, tomar la cuchara para servirnos sopa, pues llega a ser muy incapacitante, muy frustrante para los pacientes y además doloroso.
0: Sí, claro, por supuesto.
1: Sí, entonces lo que tenemos que hacer es pues hacer una evaluación de cómo está la salud de nuestro hombro, los músculos que la rodean, las articulaciones que lo rodean, y hacer ejercicios de estiramiento y después ejercicios de fortalecimiento y finalmente checar que la posición de la columna vertebral esté en la mejor posición posible para que este movimiento se haga adecuadamente. Y todo eso lo puede hacer el quiropráctico que está entrenado en esto y que en donde haya una restricción de movimiento, pues le ayudemos a las vértebras a moverse mejor con el ajuste.
0: Claro, Doc. Oiga, ¿y hay algo que nos pueda recomendar como de manera preventiva para, o sea, que no se llegue hasta este nivel de lesión?
1: Sí, pues hacer ejercicio. Ahorita está haciéndose de moda el Tai Chi.
0: Ajá.
1: El Tai Chi son movimientos repetitivos de los brazos donde se combina la flexibilidad dinámica, o sea, estirar los músculos durante su movimiento, así con rangos amplios de movimiento, pero muy controlados, y eso va a dar fuerza, flexibilidad y lubricación a la articulación.
0: Okay.
1: Ir a hacer pesas, ir a hacer yoga, o sea, todos esos ejercicios donde hacen movimientos fuera de lo normales de ponerse una chamarra o menear la sopa o sostener un sartén, etcétera. O sea, movimientos diferentes.
0: Ok, perfecto, Doc. Muy bien. Bueno, pues ¿algo más que nos quiere agregar acerca del tema o nos dicen dónde podemos encontrarlo?
1: Sí, pues si tienen dudas de qué ejercicio es el más indicado o cuáles son los primeros pasos que deben de hacer y checar si la columna vertebral está preparada para esas actividades, pues hay que ir con su quiropráctico y nos pueden ver a nosotros en redes sociales para que nos contacten, YouTube, Instagram y Facebook como Centro Quiropráctico Arboledas en la Ciudad de México y Centro Quiropráctico San Telmo en Aguascalientes.
0: Perfecto, Doc. Pues como siempre, le agradecemos muchísimo su tiempo, su información y lo escuchamos por acá la próxima semana.
1: Así es.
0: Gracias, Doc. Buenas noches.
1: De nada, para servirles.
0: Muy bien, mi gente hermosa, vámonos. Pausa comercial. Consulte a nuestro médico, el doctor Moisés Hernández. No nos tardamos. Seguimos con música, seguimos con complacencias.
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0: Son las 9:36.

0: Mi gente linda y hermosa, pues ha llegado el momento de despedirnos, de decir buenas noches, de desearles un excelentísimo regreso a casa, si es que aún vas para casita. Te estuvo atendiendo tu coneja de confianza, Edith Palomera. Yo regreso mañana en punto de las 6 de la tarde para seguirte complaciendo, apapachando y abrazando desde el fondo de mi corazón. Sabes que te amo mucho, mucho, mucho, mucho, mucho y deseo que en verdad descanses, que pases dulces sueños para que mañana despierte usted bien Felipe y con tenis. Bien despiertote, bien contento. ¡Ánimo! ¡Ánimo! ¡Ánimo! Es lunes, arrancamos semana y qué mejor que escuchando la Q940 y a tu coneja de confianza. Te mando un besito en tu frentecita preciosa, te amo con todo mi corazón, mi gente hermosa. Y pues bueno, no sé, espero ya no esté lloviendo, estas lluvias están muy locas. Ya se verá, no, ahorita que salga yo espero que ya haya calmado la lluvia. Te mando muchos besos, gracias a ti por escucharme y a mimir. Ya. Se acabó la pachanga, vámonos a descansar, que el tiempo de descanso, pues es importante. ¡Te amo! ¡Bye!
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0: Muchas gracias.
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4: ¿Cómo están? Soy Claudia Mejía. Una nueva semana, un nuevo episodio. Hay un tema que, pues como mujeres tal vez sepamos cómo manejarlo, pero tal vez haya mujeres o adolescentes que aún no, y es este tema de la higiene menstrual. Y para eso tenemos a nuestra querida doctora Carelia Mendoza, ella es ginecóloga. ¿Cómo estás, doctora?
5: Muy bien, muchísimas gracias, un gusto estar con ustedes.
4: Hablemos de la higiene menstrual, pero sí quisiera como una guía, ¿no? O sea, saber el paso a paso.
5: Claro.
4: De una buena higiene menstrual.
5: Hablar de higiene menstrual es un tema bastante amplio, en el sentido de que hay muchas cosas que aún no sabemos. Sin embargo, pues la mayor parte de nosotras tenemos el contacto, o de alguna manera nos introducimos a la higiene menstrual como Dios nos da a entender, porque
4: sí,
5: nadie nos explica qué usar, cómo usar, cada cuánto cambiarlo. En el mejor de los casos, nuestra mamá, prima, tía, amiga nos orientará un poco. Pero a pesar de todo lo que hemos avanzado en comunicación, en normalización del periodo menstrual, pues finalmente no hemos logrado que esto sea hablado de manera amplia, ¿no? Porque todo el mundo esconde como esa parte todavía. En muchas ocasiones pensamos que esto es como algo que es sucio, ¿no?
4: Mucho tabú.
5: Mucho tabú, justamente. Lo primero que debemos de saber es, cada mujer es única, cada mujer tiene afinidades o facilidades para determinados productos de higiene menstrual, pero lo más importante es a ti que te sirve y a ti que te acomoda.
4: Esto de las copas no es tan nuevo, ya tiene tiempo, pero el otro día yo hablando con una prima le decía, bueno, ¿por qué no intentas usar la copa? Y dice, es que no he tenido relaciones. Y yo me quedé como en ceros y en blanco porque no supe qué decirle, porque no estoy informada sobre esta parte, este producto de la copa. Entonces, ¿esto es un mito? ¿Es real? ¿Quién puede usar la copa? Bueno, tú nos acabas de decir lo que mejor te acomode y te funcione.
5: Estos dos elementos, al igual que los tampones, son situaciones que tenemos o objetos que tenemos que introducir dentro de la vagina. Aquí el por qué usarlos o no usarlos cuando se ha tenido o no se ha tenido vida sexual depende precisamente de un mito que tenemos muy arraigado, uh-huh, de la cuestión de virginidad. Tenemos muchas veces esa idea de que si no se han tenido relaciones sexuales no se pueden utilizar este tipo de copas o de discos o de tampones. Si la paciente está consciente de que su virginidad está únicamente dada por una estructura anatómica que puede o no estar presente, puede o no romperse en el momento de la primera relación sexual, y para ella es mucho más fácil utilizar, mediante educación que nosotros le damos a veces en el consultorio, para la utilización de tampones o copas menstruales, pues adelante. Aquí la única situación es que cuando no han tenido vida sexual, utilizar este tipo de elementos puede llegar a producir un poco de dolor o incomodidad. Por eso es que muchas veces pues no se les recomienda, pero no propiamente está prohibido.
4: ¿Cuál sería la opción para las personas que no tienen un fácil acceso a estos productos?
5: En muchas zonas rurales incluso todavía utilizan telas como tal para absorbentes y no utilizar productos que sean desechables, y precisamente por el alto costo que tienen. Entonces son regiones en donde están acostumbrados a utilizar los recursos propios, porque no hay forma de que ellos tengan acceso a otro tipo de procesos o de materiales como las toallas sanitarias.
4: Y por ejemplo, si estas mujeres utilizan estas, supongo que son como los pañales que usan para los niños.
5: Sí, o incluso, por ejemplo, algunas telas absorbentes como los tipo toalla, la toalla para lavarse las manos pueden llegar a utilizar. Okay. Y lo único que se les recomienda es que estén perfectamente lavadas, perfectamente secas antes de utilizarlas, porque esto puede ser un factor de riesgo para infección. La copa menstrual es una excelente opción, pero también tiene ciertas situaciones que debemos de tomar en cuenta. Entiendas que tienes que cambiarlo cada 6 a 8 horas recomendablemente, incluso de acuerdo a la cantidad de flujo que tienes puede ser esto más frecuente. Al igual que con la toalla sanitaria, se recomienda cambiarla entre cada 6 a 8 horas para evitar algún accidente o alguna situación de infección.
4: Tipo de ropa interior. Okay. O sea, que podamos utilizar.
5: Bien. Independientemente de que estemos o no en un ciclo menstrual, nosotros debemos utilizar ropa interior que sea completamente algodón, es la recomendación siempre, completamente de algodón. Tratar de evitar que tenga colores, porque se ha visto que incluso los colores pueden llegar a tener algunos elementos que pueden ser disruptores endocrinos. Tratar de evitar telas sintéticas precisamente por el contacto con estos disruptores endocrinos o por contaminación. Y ropa que no sea muy ajustada, porque pues nos encanta meternos en esos pantalones súper embarrados que nos ponemos con calzador, pero no es como lo más sano, ¿no? Entonces, en cuanto a la ropa interior, pues no debe ser ajustada y debe ser de algodón preferentemente.
4: El lavado de manos. O sea, yo creo que debe ser el primer paso, así uses lo que estés usando, lavarte las manos.
5: Sí. Independientemente del producto que nosotros utilicemos, siempre se recomienda para remover cualquier producto de higiene menstrual lavarse las manos previamente, porque vamos a tocar nuestra área genital todo lo que traemos en las manos, o sea, todo lo que toca nuestras manos en todos lados, pues tiene mucha contaminación de muchas cosas. Entonces lo ideal es sí lavarnos las manos antes de ir al baño.
4: Por favor, y después también, ¿no? Digo, sí. La preciosa hay que cuidarla. A la hora de lavar tu área genital, hay demasiados productos también, existen muchísimos productos, jabones, lociones, etcétera, etcétera, etcétera. ¿Qué es lo recomendable para la limpieza?
5: Lo recomendable es no utilizar productos perfumados, que eso es fundamental. Bañarnos únicamente con agua y jabón, jabón neutro de preferencia, sin aromas, sin olores añadidos, porque estos pueden llegar a generar contaminación como lo hablamos con los productos de higiene menstrual. Entonces, realmente, otra vez venimos de campañas publicitarias en donde dicen que nuestro cuerpo tiene que oler a flores del campo y pues la realidad es que no es cierto.
4: Obvio, no.
5: Entonces, pues nos hemos acostumbrado a que debemos de oler perfumadas todo el tiempo y esto no es necesario. Con que nosotros tengamos una higiene con un jabón neutro, un jabón de baño que no sea perfumado, es suficiente. Existen muchos productos, mientras estos no tengan algunos fenoles, algún aromatizante, podemos utilizarlos.
4: La limpieza para ir al baño, ¿cómo debería de ser?
5: Siempre tratamos de encontrar productos que nos puedan ayudar en nuestra vida diaria. Entonces, hay, por ejemplo, a quienes se les facilita las toallitas húmedas. La realidad es que dentro de todo lo que se ha estudiado, lo único que se pide es que si se utilizan, por ejemplo, toallitas húmedas, estas no sean con alcohol y no tengan ningún tipo de perfume. Entonces, lo que hacemos habitualmente y la práctica común es el uso de papel higiénico, con lo cual tendría que ser suficiente. Lo ideal es que nosotros tuviéramos un lavado con agua y posteriormente solamente secar a palmaditas con el papel higiénico, pero se considera que utilizar únicamente el papel higiénico y limpiarnos de adelante hacia atrás, pues tiene que ser suficiente para nuestra higiene.
4: ¿Y baño diario?
5: Baño diario, sí, por supuesto.
4: ¿Estés o no estés en tu periodo?
5: Así es.
4: Ok. Bueno, digo baño diario porque, bueno, una sabe de eso, ¿no? Entonces ya una a los dos días y no te bañas ya estás como de...
5: Exacto, como pero incómodo, también ¿no? Tratar de no exagerar en nuestro aseo diario porque pues hay pacientes que se lavan con ciertos jabones que son muy abrasivos para la piel. Entonces este tipo de jabones está prohibido.
4: ¿Cómo abordar este tema con las niñas, con las hijas?
5: Primero debemos de aprender nosotros, quitarnos todos los tabús, todos los mitos que tenemos en la cabeza, quitarnos las dudas. Y segundo, pues entender que también nuestros hijos ahora tienen acceso a otro tipo de elementos que a veces pues llegan a conocer más de ciertos temas que nosotros. Entonces, entre mejor estemos preparados, podemos pedir apoyo de un médico para poder orientar a nuestros hijos sobre estos temas.
4: Pues muchísimas gracias por estar aquí y por darnos estos tips. Soy Claudia Mejía. Bye.

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0: ¿Qué por qué? ¿Te permito que me hables así?
1: Que te ponga un alto.
0: Tal parece que hasta los demás han ido notando que falta mucha comunicación entre nosotros. Hemos

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0: familia hermosa. Y a toda M, familia hermosa de la Q. Estamos ya arrancando en este martes 21 de julio. Martes 21 de julio. Este es tu programa A Toda M. Qué gusto reencontrarnos un día más. Gracias, gracias por permitirnos estarte acompañando. Estarte despertando. Estarte animando en este día tan especial, porque hoy amanecimos vivos. Gracias a Dios, hoy estamos vivos. Hay que dar gracias, hay que aprovecharlo al máximo. Esa es la mejor forma de agradecer la vida, aprovechándola de principio a fin. Nos hacen falta cosas, nunca falta, siempre... Tenemos una lista interminable de cosas que aún nos faltan, pero lo más importante que tenemos hoy es vida y es salud. Y eso se agradece. ¿Qué más cosas quieres agradecer el día de hoy aquí en A Toda M? ¡Buenos días! 6:06, 6:06. Están suene y suene las líneas. A ver quién anda por acá. ¡Hola, la Q! ¡Buenos días!
1: Buenos días, amigos.
0: Hola, ¿cómo estás?
1: Bien, gracias a Dios.
0: ¿De qué quieres dar gracias el día de hoy, Judy?
1: De que tengo vida.
0: ¡Eso! Muchas gracias, Judith.
1: Gracias a Dios.
0: Gracias por iniciar A Toda M con nosotros.
1: Pues sí.
0: Oye, Judith.
1: Los aprecio.
0: ¿Quieres mandar algún saludo?
1: Pues... darle gracias a Dios que estamos vivos, eso es todo.
0: Perfecto, pues entonces, de esta forma, gracias Judith, vamos a iniciar A Toda M, ¿va?
1: Sí, pero complázcame con lápiz labial.
0: Ahorita te la formamos y te la ponemos con todo gusto. Damas y caballeros, comenzamos A Toda M. Y lo hacemos de esta forma, vean nada más. Moviéndonos al ritmo de los Tigres del Norte. Tan bonita. Ya son las 6:08, 6:08. Yo soy Martín Campos Ebrodi. A nombre de Juan Carlos Chiñas, el Zorro Fresa, quien también conduce este programa, les damos las gracias. Bienvenidas, bienvenidos. 6:08.

0: Todo pasa por algo y todo siempre es para nuestro bien.
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0: Mandamos saludos a nuestro amigo Dimas Ramírez. También saludos a Jessy, que ya está reportando. Por acá nos dicen hola, muy buenos días. Buenos días de Mari Juárez, que nos está pidiendo ahí espejeando de los Tucanes de Tijuana. Para los cargadores de la central de abastos, Iztapalapa, ya escuchando, dándole con todo el fuá. Y esta va dedicada con mucho cariño para Brenda y Braulio en esta mañana de parte de Viviana. Un sueño y nada más.

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0: Vamos a abrir nuestra mente, nuestro corazón, siendo las 6 de la mañana con 24 minutos, para que el maestro Brodini hoy nos diga qué nos depara el destino. Maestro, muy buenos días. ¿Cómo está?
1: Buenos días.
0: Muy contento, muy feliz. Y ya preparado para darles el mensaje de las estrellas para el día de hoy, 21 de julio. Así que pongan mucha atención, por favor. Para nuestros amigos... ¿Para nuestros qué? Para nuestros amigos de Aries. Hoy es un día de triunfo absoluto en todo lo relacionado con juntas, firmas de acuerdos o negocios comerciales que se venían postergando. ¡Tauro! La paz interior y la estabilidad emocional regresan con fuerza a tu vida. El día de hoy te van a dar la claridad mental necesaria para planificar tus próximas inversiones. ¡Amigos de Géminis! Tu carisma natural y tu palabra están sumamente bendecidos en este martes, lo que te va a facilitar resolver cualquier malentendido familiar de forma rápida y armoniosa. Vas a recibir una propuesta muy interesante. ¡Cáncer! Tus guías espirituales y tus ángeles de la guarda te están rodeando, sobre todo hoy, con un manto de luz y protección infinito para avanzar en tus proyectos cotidianos con la mejor vibra. Es un momento ideal para prender una velita blanca en el hogar y decretar paz. Leo, luz y más luz para tu vida, mi querido Leo. El sol y las hermosas alineaciones del día te regalan un magnetismo personal increíble que te hará destacar con luz propia en cualquier junta laboral. ¡Virgo! Al poner orden en tus espacios, tu escritorio y tus pendientes financieros desde hoy, vas a activar un flujo de prosperidad maravilloso que te acompañará durante toda la semana. ¡Libra! La balanza del universo se acomoda a tu favor, otorgándote el reconocimiento y la justicia que te mereces tras tanto tiempo de esfuerzo constante, tras tanto tiempo de estar buscando cosas en tu carrera profesional. Escorpio, tu fuerza de voluntad interna es gigantesca. Este martes te va a ayudar a disolver cualquier pensamiento de duda o miedo sobre tu futuro económico en esta recta del mes. Sagitario, llegan oportunidades maravillosas de expansión, aprendizaje, viajes cortos que le darán un giro muy refrescante a tu rutina diaria en este martes bendecido. Capricornio, tu constancia y disciplina diaria por fin dan frutos dulces y hoy recibirás una excelente noticia sobre un pago, bono o dinero que esperabas con ansias para tus cuentas de julio. Acuario, el universo te pone todo en charola de plata este martes para que comiences a manifestar esos deseos que creías lejanos o difíciles de alcanzar en tu vida personal. Piscis, tus seres de luz te envían una inyección extra de vitalidad y energía espiritual hermosas para transmitir y transitar este martes sintiéndote pleno y feliz. ¡Ya me voy, muchachos! Muchas gracias, maestro Brodini, por traernos luz a nuestro martes. Gracias, cuídese mucho.
1: Hasta luego. Bye, bye.
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0: Vamos a una pausa, pero ya regresamos enseguida. No te despegues porque vienen los detalles, ¿eh? Aquí en la Q a continuación. Ya son las 6 de la mañana con 28 minutos, 6 con 28.
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¡Loco! Esto va para Judith en la Escandón. Son las 6:34. Ya vienen los detalles aquí en la Q.

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1: Ya son las 6 de la mañana con 36 minutos, 6:36. ¿Ya estiraron? ¡Ah, qué rico se siente estirar! Me acabo de echar una sesión de estiramiento para liberar las lumbares. ¡Uf! ¡Qué cosa tan deliciosa! Y en esta mañana tenemos ya los detalles de la Q. Y tenemos a alguien en la línea telefónica. ¡Hola! ¡Buenos días!
2: Buenos días.
1: Buenos días. ¿Con quién tenemos el gusto?
2: Con la señora Margarita, la mamá de Rubén.
1: Señora Margarita, ¿a quién le quiere marcar?
2: Pues a ver si me contesta mi hijo, que hoy cumple años, Rubén.
1: ¿Cuántos años cumple su chamaco?
2: Me parece que 47, creo.
1: 47. ¿Y él en dónde se encuentra?
2: Pues ahorita no sé en qué parte sea. Ayer estaba, creo que en California, hoy no sé en qué parte anda.
1: ¿Y en dónde vive usualmente?
2: Él vive en Ciudad Juárez.
1: Ah, ok. Vive en Ciudad Juárez y se la pasa viajando hacia Estados Unidos.
2: Sí. Trabaja allá.
1: Wow, qué bien. A ver, vamos a marcarle entonces, hoy es su cumpleaños. Ojalá nos conteste el buen Rubén. Yo creo que sí, sí se va a sorprender, ¿no? Sí. Esperemos que sí. ¿Ya cuántos años de conocer a Rubén? Ah, no es cierto, pues estamos 47, ¿verdad?
3: Lo sentimos. El número que usted...
1: Espérame, yo me equivoqué. El buen Rubén. ¿Rubén tiene familia allá en Ciudad Juárez?
2: Sí, tiene su esposa y sus cuatro hijos y un hijito.
1: ¿Cuatro hijos? ¡Wow! Ahí está sonando. A ver...
4: Bueno.
1: Buenos días, Rubén.
4: Buenos días.
1: Rubén, te está marcando Martín Campos, el Brody de la estación de radio La Q. Y es que tengo alguien en la línea telefónica que ya nos colgó el buen Rubén. Se le ha de haber cortado el buen Rubén. Ya le iba a poner sus mañanitas, pero pues nos vamos más rápido para que... Luego entramos con usted para que no se le vaya a cortar. A ver si entra.
2: Pues vamos en carretera y se corta los llamados.
1: Sí, caray.
4: Sí, bueno.
1: Rubén, se nos cortó, ¿verdad?
4: Sí, se cortó, creo, la llamada.
1: Entonces, mira, me voy rapidísimo para que no se nos corte.
4: Sí, a ver.
1: Nos contaron que hoy es tu cumpleaños, así que muchas felicidades. Y tenemos a alguien que te quiere dar un detalle aquí en la Q. Tú ayer diste un detalle y hoy te lo quieren regresar con mucho cariño. Así que adelante, por favor.
2: Soy yo, hijo, que espero que te la pases hoy y siempre bien. Y sabes que te quiero mucho, aunque estés tan lejos de mí, pero te extraño y te quiero mucho. Y que siempre estás en mis oraciones y que Dios bendiga tu camino y te ilumine mucho. Mucho.
4: Sí, mamá, muchas gracias. Sí, te agradezco mucho el detalle y muchas gracias ahí a la estación.
1: Te mandamos un abrazo, Rubén. Y sabemos que tú nos escuchas.
4: Gracias, gracias.
1: Así que te vamos a dejar con una canción que te quiere dedicar tu mamá. ¿Qué canción es, señora?
2: A ver si es posible, Camionero.
1: Con todo gusto. Para que le pongas a la Cumi, queridísimo Rubén.
4: Sí, estamos aquí escuchándola ya, gracias.
1: Eso es todo. ¡Felicidades, Rubén!
4: Okay.
1: Te dejamos tu canción.
4: Gracias, gracias, igualmente, gracias.
1: Hasta luego. Estos son los detalles. Aquí en la Q son las 6:41.

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1: Y hay que hacer un caos. Bonito día para Carlita en Xochimilco. Para Álvaro Fernando desde Chalco también. Saludamos en esta mañana para la panadería Yayín, que nos pide algo de Efren David en San Mateo, Chipiltepec, Colman. ¡Saludos! Y para el club Nunca Dejes de Soñar, por supuesto, de parte de Brenda, ya presentes y pasando lista en esta mañana.

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1: Son las 6 de la mañana con 49 minutos. Saludamos a toda la gente que ya está preparando el desayuno, que se está preparando para ir a chambear. Vamos a darle con Tokio hoy, con Tokio. También queremos saludar a, por supuesto, ya con más calmita, el Club Nunca Dejes de Soñar. Ya por acá Brendita se estaba comunicando para pedirnos el saludo, pero sabemos que ahí están todas las chicas siempre pendientes, siempre aquí apoyando a toda M en la Q. Y también queremos dar las gracias a la gente que se encuentra en el interior de la República, en San Luis Potosí, en Querétaro, en Oaxaca, en Puebla, en Chiapas, en Tabasco, en Zacatecas, en Guadalajara. Gracias, gracias, porque sin ustedes no seríamos absolutamente nada. Queremos darles las gracias por su compañía. Y aquí estamos nosotros para hacerles más amena, o tratamos de hacerles la mañana más amena. Quizá en una de esas, ya me hicieron enojar estos cuates, ya mejor le cambio. Y tenemos otro detalle en estos momentos. ¿Quién anda en la línea telefónica? La Q, buenos días.
2: Hola, buenos días.
1: Buenos días, ¿con quién tenemos el gusto?
2: Con Luis, mucho gusto.
1: ¿Cómo estás, mi queridísimo Luis?
2: Bien, bien, aquí andamos ya desde temprano escuchándolo.
1: ¿Estás trabajando o apenas vas? ¿Qué andas haciendo?
2: No, ya andamos trabajando, en eso andamos.
1: Excelente, excelente. La banda madrugadora.
2: Ya ves.
1: ¿En dónde nos escuchas, hermano?
2: Desde aquí, desde Los Reyes, La Paz.
1: Ah, muy bien. Oye, ¿y a qué te dedicas si no es indiscreción?
2: Yo soy inspector de calidad.
1: Ok, ok. Bueno, pues que te vaya excelente el día de hoy. Dinos, aquí le vamos a marcar.
2: Es mi amiga, se llama Alexia Jocelyn.
1: Alexia. ¿Y con qué motivo le marcamos a Alexia?
2: Porque hoy es su cumpleaños.
1: ¡Hoy es su cumpleaños! Va, me superlate. ¿De dónde la conoces a ella?
2: Yo la conozco, pues, ahora sí que de las redes sociales y de los amigos. Ajá. Y de ahí empezamos a tener una amistad.
1: Ok. ¿Ya cuánto tiempo tienen de amigos?
2: Llevamos casi medio año.
1: ¿Y ya se han conocido en persona?
2: Sí, de hecho ya hemos salido.
1: Ok. ¿Y ella hasta dónde vive?
2: Vive aquí en Chimalhuacán.
1: Ah, no, pues en corto.
2: Sí.
1: En corto, en corto. Aparte, todas las chicas de Chimalhuacán, esa, el Oriente, son muy fieles.
2: De hecho.
1: Son muy fieles, son muy guapas.
3: Tu llamada se rendió al buzón de voz.
1: Dice, no estén molestando tan temprano. Vamos a intentarlo nuevamente. Ojalá nos conteste. ¿Ella también trabaja?
2: No, ella se dedica a vender productos de, bueno, ahora sí, de dama y ropa.
1: Ah, ok. Entonces ya es más, ella es su propia jefa.
2: Exactamente.
1: Cuando uno es su propio jefe, se para a las 10. Vamos a ver si nos contesta. Alexia. Son las 6:53. 6:53.
3: Tu llamada se reenvió al buzón
1: ¡no,
3: de voz.
1: Alexia!
3: La persona con la que intentas comunicar.
1: A ver, lo voy a intentar una última vez, ¿va?
2: Tengo aquí otro número que también me dio ella.
1: A ver, échamelo ahí por el WhatsApp, porfa.
2: Sí, voy
1: para allá. Para que no lo digamos al aire. Bueno, así como nuestro amigo, tú también puedes dar un detalle a esa persona especial. Puedes escribirnos, puedes marcarnos todos los días. Aproximadamente a las 6:30 tenemos los detalles de la Q. Felicitando a alguien por su cumpleaños. A ver, ya tengo aquí el nuevo número. Vamos a marcarle al nuevo número. ¿Y ya han salido varias veces o nada más una?
2: No, hemos salido a otras ocasiones.
1: Ah, perfecto. ¿Se van al rodeo Texcoco?
2: Sí, de hecho sí.
1: A ver. Los conozco, los conozco. A ver si en este sí nos contesta Alexia. Alexia, por favor. No la hagas de emoción.
3: buzón de voz.
1: ¡No!
3: Tu llamada, Alexia, está siendo transferida.
1: A ver, un último intento, hermano. Si no, pues ya se lo dejamos en WhatsApp. A ver, en esta mañana estamos intentándole marcar a Alexia. De parte de Luis, aquí en la Q, en la toda M. Pero Alexia está bien dormidota. A ver.
3: Buzón de voz.
1: Intento número 5 fallido. Mi hermano, pero mira, en estos momentos ya te la estamos grabando aquí en el WhatsApp para que tú se la puedas estar compartiendo. Así que adelante, el micrófono es todo tuyo. ¿Qué le quieres decir a Alexia?
2: Pues muchas felicidades, que cumpla muchos años y que la pase bien en su día. Le mando muchos abrazos y besos.
1: Eso es todo.
2: Felicitaciones.
1: Alexia, muchas felicidades. También te lo deseamos tus amigos de A Toda M, de la Q. ¿Y qué canción le quieres dedicar?
2: Se llama la de Al Final del Día, de Grupo Firme.
1: Perfecto, aquí se las dejamos. ¡Feliz cumpleaños! ¡Hasta luego, Luis!
2: Hasta luego, muchas gracias.
1: Hasta luego.

0: 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Seis de la mañana con 59 minutos. 6:59. Seguimos a toda M. Aquí en esta mañana a través de la Q. Muchas gracias. Gracias por permitirnos estarte acompañando. Estos fueron los detalles. Los detalles en la Q. Y vamos a seguir todavía con más música. Así que no te despegues porque vamos a una brevísima pausa. Así, micro pausa. Ya vienen los deportes también con el Gian Capital. Hoy empieza ya la jornada 2 de la gloriosa, honrosa Liga MX. ¡La Q!
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1: Intocable. Son las 7:01. Familia hermosa, nuestra línea telefónica 55 51 66 8940. También número de WhatsApp es el mismo, 55 51 66 8940.

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0: Llegaron con calientitos los deportes. Ya están aquí los deportes, señoras y señores, en esta mañana. Y con información también bien calientita. Porque la sensación, sin duda alguna, dentro del mundial fue Gil Mora. Este joven de 17 años, mexicano, que nos puso a soñar, que nos elevó la esperanza a todos. Y bueno, pues Gil Mora ha sonado en las últimas horas y dicen que está en el radar del Borussia Dortmund. Esto según una leyenda alemana. Lothar Matthäus reveló el interés del conjunto alemán por este joven futbolista. Apunta a que están ya echándole el ojo y que estarían dispuestos a hacer una oferta económica. Recordemos que por la edad de Gilberto Mora, ahorita no podría él firmar un contrato como tal con algún equipo. Tendrían que esperar hasta que tenga los 18 años. Ahorita, hasta donde tengo entendido, quien lo podría firmar serían sus papás. Con consentimiento, y si hay algún arreglo, se tendrían que llevar a toda su familia. Y bueno, tiene otras implicaciones antes de que cumpla la mayoría de edad. Pero esto es sin duda una buena noticia, porque quiere decir que los grandes están tras Morita. Y esto, pues la neta es que no es de a gratis, porque sí tuvo una gran participación en el pasado mundial con la selección mexicana. Todos lo vimos y fue uno de los protagonistas de esta justa mundialista. Y bueno, pues ya pasada la euforia del campeonato del mundo obtenido por España, toda la prensa, todos los medios internacionales se volcaron en halagos hacia España. Los medios resaltaron esta conquista de los ibéricos sobre los argentinos. Varios medios internacionales lo destacaron en sus portadas, obviamente, pero por el otro lado, el contraste estuvo con Argentina, a quienes criticaron y los hicieron ver como malos perdedores. Esto por empezar las trifulcas e irse a los golpes contra los españoles al finalizar el partido. Dentro de algunas imágenes que se están revelando, pues parece que fueron los argentinos quienes iniciaron la provocación hacia los actuales campeones. Y ya ahorita acaba de decir la FIFA que va a comenzar una investigación sobre todos aquellos jugadores que estuvieron implicados dentro de la pelea. Ojalá y si haya sanciones, porque pues es un deporte que se trata de poner un buen ejemplo en general, de unir al mundo. Es uno de los deportes más populares a nivel mundial, el más popular a nivel mundial, y yo creo que el mensaje tiene que ser siempre de respeto, que se tiene que jugar durante 90 minutos y dar todo en la cancha, pero no de esta forma. No, siempre hay que imperar con el fair play, con el juego limpio. Así que ojalá y si haya sanciones serias para los argentinos. También algo que no estuvo bien, a mi parecer, pero no sé. A ver, voy a abrir la línea telefónica. A ver ustedes, ¿cómo lo vieron? Mientras estaban premiando a la selección española y ellos levantaban el trofeo, Scaloni, que es el entrenador de Argentina, les dijo: nos vamos a esperar aquí a que le entreguen el reconocimiento a España, pero los jugadores le dieron la espalda a la selección española. Y yo creo que ese es un gesto de mal perdedor. Así yo lo veo, pero no sé, usted tal vez tenga otra opinión. Si así es, márquenos 55-51-668-940 y díganos usted qué opina. Solamente hubo un jugador, ayer también se filtraba, no tengo el nombre de ese jugador, que era el único que estuvo atento a la ceremonia de premiación, y muy contrario a lo que hizo España, porque España le hizo un pase un pasillo a todos los ganadores de Argentina, a quienes recibieron premiación como el Dibu Martínez y por supuesto a Lionel Messi. Les hicieron un pasillo para reconocerles estos premios que recibieron antes de que les fuera entregado el premio de primer lugar a ellos. Pero bueno, ni hablar, tache. Y también lo que ha trascendido en las últimas horas es que al parecer estamos a nada de que sea anunciado que el siguiente mundial, este mundial ya no incorporó solamente a 32 selecciones, sino que incorporó a 48, si no mal recuerdo. El siguiente mundial va a ser de 64 selecciones. 64 selecciones tendríamos para el siguiente mundial. Ya lo sabe cómo se las gastan estos señores de la FIFA. ¡Hola, la Q! ¡Buenos días!
1: ¡Buenos días, Brody!
0: ¿Qué onda, mi huicho?
1: Aquí, chambeando, carnal.
0: A ver, ¿tú qué opinas de esta actitud antideportiva de Argentina?
1: Pues sí, pues para mí se me hace, bueno, yo jugué fútbol, ¿verdad? Ajá. Y a mí se me hace un mal gesto, una mala actitud de los argentinos el provocar a los españoles, porque claramente se ve que ellos fueron los primeros que provocaron, ¿no?
0: Claro.
1: Agredieron, no verbalmente, sino físicamente golpearon a los españoles.
0: Claro.
1: Entonces, sí, se me hace malo y el que se hayan volteado a la hora de la premiación, pues creo que es síntoma de un mal perdedor.
0: Exacto. ¿No?
1: Porque debes de aplaudirle a tu rival porque te venció de buena manera.
0: De muy buena forma, porque al final
1: sí, exactamente.
0: Tú decidiste encerrarte atrás y pues obviamente de esa forma no van a llegar tus goles.
1: No les resultó porque me imagino que su idea de Argentina era llegar a los penales por así que por el Dibu Martínez que tiene experiencia y todo eso.
0: Exacto.
1: Pues tiene cierta ventaja en contraste con el portero español que pues obviamente pues era su primera experiencia mundialista.
0: Así es. Pues, no, mi querido Huicho.
1: Pues qué mal. Qué mal de los argentinos, la verdad, yo repruebo ese gesto o esa actitud de ellos, la verdad.
0: Mi Huicho, muchas gracias por compartir tu opinión el día de hoy.
1: Gracias, mi brother, y que tengas un excelente día.
0: Igualmente, mi Huicho, mucho pasaje para ti. Y bueno, pues que llegues con bien a todos tus destinos. Y ya les adelantaba, el día de hoy la Liga MX regresa en la jornada número 2, hoy vamos a tener a las 7 de la noche, vamos a tener un Cruz Azul contra Puebla. Esto es perteneciente a la jornada 2, Cruz Azul contra Puebla. Desconozco por qué ellos van a jugar en martes y el resto pues va a jugar hasta el viernes, lo desconozco, pero bueno, pues inicia entonces Cruz Azul contra Puebla, que va a estar de local. La máquina de Cruz Azul regresa al estadio mundialista, el estadio Azteca. Ahora ya también el nombre oficial, que es el estadio Banorte, por el patrocinador al que le deben la vida y media pues la gente ahí de la América. Y después a las 9:05 va a haber un muy buen partido también, donde se va a enfrentar Toluca y Pumas. Toluca viene de vencer a las Chivas 2-0 en Jalisco. Y bueno, pues Pumas viene de caer en casa. Entonces, ay, a ver si cómo le va a los Pumas, que neta nomás no levantan el vuelo desde esa final que perdió contra la máquina, la poderosísima máquina de Cruz Azul. A ver, tenemos otra llamada por acá. Hola, la CUP, buenos días.
2: Sí, buenos días.
0: ¿Qué onda? ¿Cómo estás?
2: Todo a él.
0: Eso es todo, Joaquín. ¿Quieres compartirnos tu opinión, Joaquín?
2: Sí, para que sepan que el sábado va a jugar la final de campeones, por eso van a jugar.
0: Por eso, gracias, Joaquín. Es allá en Estados Unidos, ¿no? Toluca contra Cruz Azul.
2: Sí, el campeón de campeones.
0: El campeón de campeones, por supuesto. Y que seguramente se lo va a traer el Cruz Azul.
2: Sí, levantamos la copa.
0: Exacto. Pues Joaquín, muchas gracias por ahí pasarnos ese dato, ¿eh?
2: Sí, hay de favor, le pones una canción a Roxana.
0: Claro.
2: Ahora que está en tu casa. Si le puedes poner la de gracias, Señor, para que Dios la cuide, la Virgen la proteja y la cuide también.

0: merece y pueda ella continuar aquí con su labor. Ella siempre nos ha traído alegría a cada uno de los hogares y ahora nos toca retribuírselos nosotros también. Bueno, pues aquí quedaron los deportes en la Q.
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0: Ese grupo Brindis se llama Amor Prohibido. Gracias a todos los que se están reportando a través del 55 51 66 89 40.

La Cu. ¡Ay, ay, ay! ¡Qué rolita! Con esta canción me imagino que estoy en un camastro echado ahí en Acapulco, echándome una piña colada, viendo el amanecer. 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
1: Hace un año. ¡Vámonos a Acapulco! ¡Vámonos a Acapulco! Yo tengo 50 pesos y no dudaré en gastármelos ahí en la caleta o caletilla. Oye, ya son las 7 de la mañana con 25 minutos, 7 con 25. Y para recordarles que hay una prórroga para el registro de celulares que se está llevando a cabo en nuestro país. Este registro de celulares se une a más de 166 países que ya lo hacen. Y bueno, pues la principal finalidad es pues una estrategia para evitar las extorsiones telefónicas y tener un mayor control, un registro, que quien te está marcando, si tú lo denuncias, bueno, las autoridades sepan de quién se trata, quién está realizando esto y no se estén vendiendo tarjetas SIM así a lo loco. Esta prórroga, ¿en qué consistió? Bueno, pues va a ser ahora hasta el 31 de diciembre, pero vamos a tener ciertos plazos. Por ejemplo, la gente que termina su teléfono en cero tiene hasta el 15 de agosto. Si tu teléfono termina en cero, tienes hasta el 15 de agosto. Terminación 1 al 31 de agosto. Terminación 2, 15 de septiembre. 3, 30 de septiembre. 4 al 15 de octubre. Terminación 5 al 31 de octubre. Terminación 6 al 15 de noviembre. Terminación 7 al 30 de noviembre. Terminación 8 al 15 de diciembre. Y terminación 9 al 31 de diciembre. Evita que te cancelen tu línea telefónica, porque también ya las nuevas líneas que se van a estar vendiendo, todas serán con registro. Mucha gente dice, no, es que mi información, que no sé qué. La información se le proporciona a su misma empresa telefónica. No se le proporciona al gobierno ni nada. Se le proporciona a la empresa telefónica. ¿Y en qué consiste esto? Cuando haya algún ilícito o algo, bueno, pues el gobierno le solicitará la información de manera formal a la telefónica en la que usted pertenece, pero los datos están resguardados por la telefónica en la que ya usted en estos momentos tiene su línea. No tenga miedo, no le van a robar el alma, no le van a robar absolutamente nada. No crea todo lo que ve en los TikToks, no crea todo lo que ve en las redes sociales. Por favor, esto hay que poner nuestro granito de arena desde lo que nos toca. Son las 7 de la mañana con 28 bonitos. 7 con 28. Nosotros seguimos aquí en A Toda M. Esperamos que estés teniendo un maravilloso martes. Feliz martes. Ni te cases ni te embarques.
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¡LACU! Ahora llegan los temerarios. Se llama Aléjate. Ya son las 7:35. 7:35.

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1: Uy, este es un rolón. Se llama Mi Pequeño Amor. 55-51-66-8940 es nuestra multilínea. Comunícate con nosotros en esta mañana. Estamos a toda M.

0: Ya a las 7 de la mañana con 41 minutos, 7:41. Y hoy quiero compartirles esta historia de reflexión que cuenta que un anciano iba todos los domingos al cementerio. Siempre llevaba un ramo de flores. Se sentaba frente a una lápida. Sonreía y comenzaba a platicar, como si la persona pudiera responderle. Un joven que siempre lo veía hacer lo mismo, un día se acercó y le preguntó: ¿La extraña mucho? El anciano bajó la mirada y respondió:
1: Todos los días. Daría cualquier cosa por abrazarla 5 minutos más.
0: El joven guardó silencio, sin saber qué decir. Entonces el anciano continuó:
1: Pero, ¿sabes qué es lo único que me da paz? Que nunca dejé los abrazos para después. Nunca pensé que un te quiero sobraba. Nunca me fui de la casa enojado sin despedirme. Cuando ella estaba enferma, la cuidé. Cuando reía, reía con ella. Cuando lloraba, le tomaba la mano. Hoy la extraño con toda el alma, pero no cargo el peso de las palabras que nunca dije.
0: El joven sintió un nudo en la garganta. Antes de irse, el anciano le dijo algo que nunca olvidó:
1: No esperes a que las flores cuesten menos que un abrazo. No esperes a que una fotografía sea el único lugar donde puedas sonreír con alguien. El amor se entrega cuando los ojos todavía pueden verlo y los oídos todavía pueden escucharlo.
0: Aquella tarde, el joven no fue a ningún otro lugar. Regresó a casa. Tomó el teléfono y llamó a su mamá. Después, pasó a visitar a sus abuelos. Abrazó de manera inesperada a su hermano. Besó a su esposa. Jugó con sus hijos. Porque entendió que el dolor de perder a alguien es inevitable, pero el arrepentimiento de no haber amado lo suficiente sí puede evitarse. Si hoy extrañas a alguien que ya no está contigo, recuerda con cariño todo lo que compartieron. Cada abrazo, cada comida, cada risa, cada desvelo, cada aquí estoy. Que esos recuerdos sean un refugio y no una condena. Y si todavía tienes a personas que amas, no esperes a una fecha especial. Abrázalas, escúchalas, perdónalas. Diles cuánto significan para ti. Porque llegará un día en que daríamos cualquier cosa por volver a escuchar su voz una vez más. Y ese día ya no habrá tiempo. Hoy sí lo hay. No dejes para mañana el amor que todavía puedes regalar hoy.

0: quédate con lo que te haga bien y suelta lo que ya no suma. 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
1: ¡Ay, qué reflexión! En esta mañana les saluda Martín Campos, el Brody, aquí en A Toda M. Y llega Beto y sus canarios. Se llama Noche Eterna. Son las 7 de la mañana con 46 minutos.

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Dice, Brody, por favor, regálame la canción Ahora qué hago yo sin ti, porque hoy se está cumpliendo un año más de que mi mamá desafortunadamente nos dejó y como anillo al dedo llegó tu reflexión. Por favor, mándale saludos a mis hermanos Ernesto, Adrián y Javier. Estamos escuchándote acá en la Progreso Nacional. Y si fueras tan amable de compartirnos tu reflexión. Ahorita se las reenvío aquí a través del WhatsApp. Ahorita se las mandamos con todo gusto. Les mandamos un abrazo enorme. Y hasta el cielo va esta canción. Por supuesto, sabemos que tu angelito el día de hoy estará allá cuidándolos como siempre. Esto es Pequeños Musical. Ahora, ¿qué hago yo sin ti?

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1: ¡Ah, qué rolón! Me pone hasta la piel de gallina esa rolita que pues va dedicada hasta el cielo. Siempre, siempre, siempre, siempre. Tenemos llamada telefónica por acá. Ya son las 7 de la mañana con 53 minutos. 7:53. Vamos a ver quién anda por acá en la línea número 4. Hola, la Q. Buenos días.
2: Buenos días.
1: Buenos días. ¿Con quién tenemos el gusto?
2: Soy Marichuy Tirado.
1: ¿Mari qué, perdón?
2: Marichuy Tirado.
1: Marichuy, ¿de dónde te reportas?
2: De Nicolás Romero.
1: Gusto en saludarte, Marichuy. ¿A qué debemos?
2: Me tienen de chillona.
1: ¿Por qué, Marichuy?
2: Porque pusieron esa reflexión tan hermosa que me hizo reflexionar muchas cosas. Yo tengo muchos hermanos, hermanas también. Ajá. Y quiero repetir lo que dije, la reflexión. Si es el momento para darnos un abrazo, porque después jamás volvemos a ver lo que perdimos, lo más valioso. Claro. Papá y mamá.
1: Claro.
2: Entonces, les digo que mis papás eran del norte y mi papá tocaba, era maestro en una banda de Sinaloa. Ajá. Hermanos de mi vida, lo único que les quiero decir es que debemos de mirarnos en este momento. A lo mejor, no sé, perdemos un poquito de tiempo en el trabajo, en casa, con la esposa, con los nietos, con mis nietos míos también, con mis hijos. Quiero mandarles un fuerte, fuerte abrazo. Y me llaman por si nos vemos pues tarde cuando laboremos. El trabajo es muy importante, Rosa, pero esto es más importante de todo, porque no se repite, hermano. Hijos míos, no se repite. Los amo, los quiero, los y vamos a darnos la oportunidad.
1: Ay, hermosa. Te abrazamos aquí en la Q. Y qué padre que pudo haber llegado estas palabras a ustedes. Y como dices, hoy lo importante es verse, dejar incluso, hay personas que están peleadas por tonterías.
2: Ay, eso ya es que se acabe.
1: Sí, exacto. La vida es hoy, es tan cortita. Y luego ya llegan desafortunadamente los funerales y ahí llegas con
2: cuando me muera, sí van a venir.
1: Y vas a llegar a llorarles ahí a un cajón, pues no, ya ahí ya no.
2: No, hermanos, olvidemos todo. Una casa no vale lo de una persona que se nos...
1: Exacto.
2: Cualquier casa, cualquier propiedad, hermano.
1: Exacto.
2: Vamos a vivir la vida, vamos a hacer la fiesta como cuando éramos unidos. Ahora, hermano, siento la separación. A ti, hijo, te amo, te quiero. A ti, hija. ¿Por qué? Porque se acercan a mí.
1: Exacto.
2: No esperen estos momentos cuando me vean enferma, cuando me vean en cama. No esperen. Ahora, canijos, por no decir otra palabra.
1: Hermosa, y siempre es importante que alguien dé el primer paso, y en este caso lo estás dando tú, y nos da mucho gusto que a través de nuestra reflexión hayamos movido un poquito
2: todo se me movió a mí.
1: Y fíjate que varias personas acá en el WhatsApp nos están pidiendo la reflexión. Ahorita la vamos a estar compartiendo. Tú me dices que no tienes WhatsApp, ¿verdad? Pero, bueno, quien la quiera ahí, mándenos un mensajito y se las reenviamos. Preciosa, te mando un abrazo. ¿Quieres alguna canción para que sequemos tus lágrimas?
2: Mi gusto es.
1: ¡Bah! Mi gusto es. ¿Con quién la quieres?
2: Es que te digo que mi papá era de Sinaloa, pues con un sinaloense, así que se escucha así.
1: Con tambora.
2: Te las dedico, sí. Papitos.
1: Claro, ahorita te la vamos a poner, hermosa. Te mandamos un abrazo, ¿eh?
2: Muchas gracias por escucharme.
1: Cuídate mucho, bonito día.
2: Hermanos, escuchen la reflexión.
1: Ahorita, ahí.
2: Nos va a mover hasta el corazón primero y luego las vísceras, el tripaje que traemos.
1: Sí, en serio, sí, hermano. Si hay alguien en tu casa que sí tenga WhatsApp, que nos mande un mensajito al mismo número este, que nos mande un mensajito y se las reenviamos, ¿va?
2: Muy bien.
1: Que tengas bonito día.
2: Gracias.
1: Preciosa.
2: Igualmente, muchos besos y abrazos para usted.
1: Hasta luego, pues vámonos. Mi gusto es. ¿Y quién me lo quitará? ¡Súbale!

0: Vamos a una breve pausa, pero ya viene la cueva del rock and roll, así que no te despegues ni un solo instante. Ahorita volvemos en un par de segundos para seguir rock and rollando en esta mañana aquí en
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0: Con el Fortachón arrancamos La Cueva del Rock and Roll. Es Angélica María. Bienvenidas, bienvenidos. Ya son las 8:01.

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2: Son ya las 8:06 a.m. No me estoy dando abasto y les agradezco mucho a toda la gente que nos está pidiendo la reflexión que leímos en la mañana. Ya llevamos compartidas como 10 y se los agradecemos. Qué gusto que les haya gustado. Los abrazamos con todo cariño y también nos preguntan mucho que cómo se llama la canción que pusimos después de Banda Pequeños Musical, que también es dedicada para el cielo. Se llama Ahora ¿Qué hago yo sin ti? Ahora, ¿qué hago yo sin ti? De Banda Pequeños Musical. Dice por acá, Brody Zorrito, me pueden complacer con la canción La Felicidad Llegó, de Alberto Vázquez, dedicada para Sergio Fernández. Por fin, lindo día. Y también me están reclamando porque pasé lista de varios estados a donde llegamos, pero me faltó uno muy especial, que es Hidalgo. En Hidalgo llegamos y llegamos muy, muy bien. Mira, me están invitando, a... No sé a dónde exactamente. Ah, bueno, es en Hidalgo, me imagino. Dice, ¿no quieres venir a comer una rica barbacoa? Es de la que hacen en Actopan, Hidalgo, que es cuna de la barbay. En tu casa, eso cenamos en Navidad. ¡Qué rico! ¡Qué rico! Vamos a la multilínea 55-51-668-940. Para ponerles sus rock and rolls el día de hoy. Gracias a todos los que se están reportando. Y a ver, ¿quién anda en la línea número 4? Hola, la Q, buenos días.
3: Sí, buenos días.
2: Bueno.
3: Habla Joaquín.
2: ¿Qué onda, Joaquín? ¿Cómo estás?
3: Por favor, una canción para toda la banda que escucha la Q.
2: ¿Cuál?
3: Y una para la banda que chambea allí en la Q también.
2: ¿Cuál vas a querer?
3: Pensaba en ti. Doña Lupita, Yechua, el Vico, el Suki, Doña Irma.
2: Para toda la bandota.
3: Toda la banda de la Q.
2: Ya estás, Joaquín, te mandamos un abrazote.
4: ¿Tu nombre?
2: Hola, la Q, buenos días.
4: Hola, buenos días, buenos días.
2: Hola, ¿quién habla?
4: Hola, que viene, hola, que va, hola, amiguitos, ¿cómo les va? Soy Yolis.
2: ¡Yolis! Gusto en saludarte, Yolis. ¿A quién andas regañando, Yolis?
4: Ah, no, le estoy preguntando a mi esposo de una película que quería el nombre.
2: Ah, ok. A ver, pero pues cuéntenos a nosotros también de esa película.
4: Es una película de Alberto Vázquez con Angélica María, donde él es mecánico. Y ahí la tengo, la película, pero no recuerdo cómo se llama. Donde ella lo humilla porque es un mecánico y sus papás no lo quieren, pues, porque él es un pobre mecánico.
2: ¿Cómo crees? A ver, ahí si se acuerdan del título, pásenoslo para que la podamos ver. Son joyas del cine mexicano.
4: Sí, está muy bonita la película, de verdad, está muy bonita, yo la recomiendo, nomás que se me fue el nombre de la mente, ahí la tengo, pero suerte para buscarla.
2: Sí, claro. Oye, preciosa, ¿y qué canción quieres escuchar?
4: Pues es que no sé si me puedan poner la canción de Amor en el Aire con Angélica María.
2: Amor en el Aire, va que va, ¿dedicada para quién?
4: Pues para mí, porque voy a salir a la calle, pero ando adolorida de mi pierna, amanecí con un dolor muscular, pero... Tengo que ir a fuercitas,
2: pues de que vaya. Es que también, yo te voy a decir algo, tú tienes la culpa.
4: ¿Sí? ¿Por qué?
2: Por andarle pegando tanto a tu marido. Ya no le pegues tanto, pobrecito.
4: Ay, pobrecito, si ni le pego.
2: No, qué bárbaro. Oye, me dice aquí que es con Rocío Dúrcal, no sé si sea...
4: Ah, esa, ándale, es con Rocío Dúrcal la canción.
2: Yo aquí pegándole a la combo, no es Rocío Dúrcal, es Angélica María. Ok, va, ahorita te la vamos a poner, ¿sale?
4: Sí, un saludo aquí para mi esposo que está escuchando, aquí nomás está riendo.
2: Si necesitas...
4: Está mole de olla verde.
2: Si necesitas ayuda, grita, por favor.
4: Ignacio, se llama Ignacio.
2: Ignacio, si necesitas ayuda, nada más tienes que darnos una señal. Nosotros te ayudamos.
4: Que va a querer ayuda si está bien apurado almorzando.
2: Les mandamos un abrazo.
4: Igualmente. Bye.
2: Que tenga bonito día, pobrecitos. Así muchos hombres son maltratados en sus casas. Hola, Nacu, buenos días.
5: ¿Qué pasó, mi brody? Buenos días.
2: Mira, aquí hay uno. ¿Qué onda, Chucky? ¿Cómo estás?
5: A todo de mi carnal.
2: Eso es todo, mi Chucky.
5: ¿Mi zorro?
2: No sé en qué número de sueño vaya, carnal.
5: ¿En qué hostal está dormitando?
2: Exacto, exacto. No lo sabemos aún. Pero mira.
5: Sí, no, sí, el zorro es peligroso.
2: Pero mira, cuando uno es jefe.
5: Cuando no, carnal, yo soy jefe y más incendiar más.
2: Pues ya sé, carnal, ya sé.
5: Ya hasta los domingos chambe, imagínate.
2: Le hace falta tener otro hijo.
5: Cuando era chalán, carnal. Ajá. Luego hasta faltaba los lunes, aplicaba la de los albañiles, faltaba los lunes. Y ahora no, carnal, quisiera faltar y no, tengo que chambear, tengo que ir aquí, tengo que ir allá, tengo los domingos.
2: Exacto.
5: Pues digo que le pido chamba al zorro.
2: ¿Le hace falta tener otro hijo para...?
5: No, ya no, carnal, no, ya no.
2: No, digo, al zorro le hace falta tener otro hijo.
5: Ah, ya.
2: Para que se motive.
5: Sí, para que diga, no, tengo que ir a chambear para sacar para los pañales, ¿no?
2: Exacto, exacto. Oye, Michuki, ¿qué quieres escuchar?
5: Mira, carnalito, como ya te comenté que ayer nuestra niña tuviera 30 años de si viviera con nosotros.
2: Ajá.
5: Igual ayer mi suegro cumplió 6 meses de que falleció. También mi esposa anda un poquito bajoneada.
2: Okay.
5: Yo le quiero dedicar la canción de Rocío Dúrcal y Enrique Guzmán, perdón.
2: Ajá.
5: La acompaña, mi carnal, por favor, me la puedes poner.
2: Todo gusto, ahorita se las ponemos, ¿va?
5: Te queda un poquito bajoneada, pues para darle ánimos y
2: sabes que siempre
5: con ella y vamos a echarle ganas.
2: Le mandamos un abrazo, ¿cómo de que no?
5: Cuídate mucho, carnal, un saludo para el zorro.
2: Abrazote, cuídate mucho, carnal. Miren, ya nos dijeron acá de la película. Dice, la película se llama Romeo contra Julieta. Me puedes complacer con la canción de Lanza tus penas al viento. Gracias, Carmencita hermosa en Chimalhuacán. Pues vámonos ya a complacer en esta mañana, porque el tiempo apremia. Así que rock and roll. Y esto es con Rocío Dúrcal, Amor en el aire.

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1: Pensaba en ti, son los Team Tops. Ya son las 8:15. Saludos a nuestros amigos de Sabinas, Coahuila, ya reportándose. Y también a Miguel Ortiz.

Lagu. Saludos al buen Esteban García, que dice, ¿por qué no suben la reflexión al Facebook? Ahorita nos ponemos manos a la obra y la vamos a compartir también en el Facebook para que ahí la tengan. Gracias. Son las 8:18.

0: 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Tengo bastantes saludos hoy. Si me lo permiten, voy a tomarme un minuto para leer aquí la mayoría. Por supuesto, a nuestro gran amigo Yeshua, siempre reportándose con nosotros. También por acá nos piden la de El Perdedor de Alberto Vázquez para Rey David Neri Rivera, que también quiere la reflexión. Se la vamos a mandar con gusto al buen amigo. También por acá nos mandan unos audios. A ver qué dice los audios que tenemos por acá.
1: Hola, Brody. Muy, muy, muy buenísimos días. Hoy es un favorcísimo, bien enorme. ¿Podrías complacerme con una canción? Por favor, con la de Una Lágrima con Estela Núñez. Y te agradezco y te mando bendiciones. Y muchas felicitaciones por ese programa tan hermoso que tienes. Gracias, bonito día, Brody.
0: Gracias.
1: Y la canción es para Filiberto Bastida Díaz.
0: Saludos.
1: Por favor. Saludos. Gracias.
0: Por acá también nos dice. Buenos días, Brody. Quisiera la canción Agujetas de Color de Rosa desde Sabinas, Coahuila. Muchas gracias, Miguel Ortiz, que nos pedía esta canción. Esta se la vamos a dejar completa, cómo no. También por acá, Lanza Tus Penas al Viento, nos están pidiendo de parte de Carmen Rangel. La Felicidad Llegó, de Alberto Vázquez, dedicada para Sergio Fernández, por favor. Cómo no. También nos dicen, buenos días, Brody, ya listos en la cueva del rock and roll. Pues vamos avanzando con todos estos saludos y complacencias. Son los Sinners, La Carrera del Oso.

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1: Esto es Agujetas de Color de Rosa con los Hooligans. 826.

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1: Saludos a nuestros amigos de Tenosique, Tabasco, también ya presentes en esta mañana. Nos piden Johnny el Enojón, ahorita se las ponemos. Es Roberto Jordán, Amor de Estudiante.

0: Vamos a una pausa y ya regresamos con más aquí a la cueva del rock and roll. Estamos rock and rolleando bien a gusto en esta mañana, así que no te despegues. Seguimos con más. Ya las 8 de la mañana con 31 minutos, 8:31. 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
11: Los artistas que actuaron en el show de medio tiempo de la final del Mundial como Shakira, Madonna, Justin Bieber y BTS no recibieron ningún pago por participar. La FIFA cubrió los costos de producción y una compensación por los ensayos. Los artistas aceptaron a cambio de la exposición mundial y el propósito benéfico para impulsar el Fondo Global de Educación Ciudadana del organismo.
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11: México recibió casi 3 millones de visitantes extranjeros en las tres sedes de la Copa del Mundo. Representaron alrededor del 40% de los 7.5 millones de viajes totales a la Ciudad de México, Guadalajara y Monterrey entre el 8 de junio y el 12 de julio, según la Secretaría de Turismo.
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11: La selección argentina regresó hace unas horas a su país. Fue recibida con muestras de cariño por miles de aficionados. Lionel Messi y otros jugadores no regresaron a Buenos Aires. El dolor es muy grande, iba a costar que cierre esta herida, pero también me quedo con todo lo bueno, escribió el 10 en sus redes sociales.
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11: Ismael El Mayo Zambada fue condenado a cadena perpetua en una audiencia celebrada en el Tribunal Federal de Brooklyn. El cofundador del cártel de Sinaloa emitió un mensaje en el que acepta su responsabilidad y pide perdón. Llamó a las nuevas generaciones a elegir un camino distinto a la violencia. Soy Ivette Parga Ávila.
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0: Y esto es Johnny el Enojón. Ya son las 8:35 en la cueva del rock and roll.

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1: Vamos a la multilínea porque hoy sí se nos juntó el lavado con el planchado. A ver quién anda de este lado. Hola, la Cueva del Rock and Roll, buenos días.
2: Hola, buenos días.
1: ¿Qué onda? ¿Quién habla?
2: Habla Raúl de aquí de Azcapotzalco.
1: Qué gusto saludarte, mi buen Raúl. Raúl,
2: igualmente.
1: ¿Qué rolita quieres escuchar?
2: La historia de Tommy de César Costa. Hola, para Iván. Todos los radioescuchas de la Cueva del Rock.
1: Me super late. Te mandamos un abrazo, Raúl.
2: Gracias, igualmente.
1: Hasta luego.
2: Hasta luego.
1: Va la historia de Tommy. Ahorita se la ponemos, que también tiene película. Hablando de la película que hace rato nos estaban recomendando, esta también tiene película. A ver, y por acá tengo un audio que dice...
3: ¿Qué dice? Hola, buenos días. Soy la señora Angélica, la abuelita de Yeshua. Te mandaba este mensajito para decirte que si me puedes complacer con una canción... para mi nietecito Yeshua, Brody, ¿sí? Dale, que estés bien, Brody, muchas gracias y que Dios te bendiga.
1: Señora linda, la que sigue va dedicada con cariño para nuestro amigo Yeshua, amigo personal del zorro y de un servidor. Hola, la Q, buenos días.
4: Hola, Brody, ¿cómo estás? Buenos días.
1: Bien, hermano, ¿quién habla?
4: Habla Armando.
1: ¿Cómo estás, Armandito?
4: Dándole duro al Uber.
1: Ah, eso es todo. Mi Armandito, y en esta mañana, para hacerla más ameno tu camino, ¿qué canción quieres escuchar?
4: La de La Montañesa, para mi esposa.
1: La Montañesa, me encanta esa canción. Ahorita te la vamos a poner, ¿va?
4: Órale, va, gracias.
1: Ahorita te la ponemos. Zorro, has estado muy callado el día de hoy.
5: Pues es que no me dejas hablar, Brody.
1: No manches.
5: Me apagas el micrófono.
1: Ya. ¿Tienes permiso?
5: ¿Ya puedo?
1: Ya, se le acabó. Gracias. El castigo.
5: Gracias.
1: Ya puedes hablar.
5: Estaba en un rincón con orejas de burro.
1: En la mesa del rincón.
5: A donde pedí, por favor, que me llevaran la botella.
1: Con Lupillo Rivera.
5: Son las 8 de la mañana con 42.
1: Vámonos.
5: Vámonos con esta rolita.
1: Es La Montañesa.
5: Súbele. 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
2: 8:45.

0: Y a las 8:48 desengarrotado ya. Desengarrotado,
1: muchas gracias. Ya, por fin. Ya estoy libre.
0: Ya.
1: Me quitaron la camisa de loquero. Y ahora sí puedo trabajar.
0: Ahora sí ya.
1: Son las 8:48, 8:48. ¿Qué tenemos, Brody?
0: ¿Qué tenemos, DJ? Rápidamente. Tenemos, a ver, usted escoja. Tenemos concha de chocolate. Tenemos cuernito. Tenemos chilindrina. Y tenemos pan español. El fin de semana estábamos platicando con mi hermana que... hace mucho que ya no es tan común ver el pan español. ¿Qué pasó con el pan español?
1: ¿Cuál es el pan español?
0: El pan español es que no sé cómo describirlo. A ver, deja ver si aquí hay una mejor definición. Pero es como de lo que se hace el bolillo.
1: ¿Así?
0: El pan español, a ver, este, mira, ¿estos?
1: Este.
0: Ajá. Y hay uno que es cubierto con azúcar. Entonces,
1: ¿Y cómo dice el pan? Joder, tío.
0: Joder.
1: A ver a qué hora me vas a comer. Me dejas que ponerme duro.
0: Y el otro día
1: y ya está, acá.
0: Que hablábamos de la...
1: Joder, tío.
0: De las lecherías. Justo me acordaba de que afuera de la lechería vendían así en una charola grandota mucho pan de todo, del típico, pero también español, y era muy rico, pero ya es muy poco, ya no se ve que vendan pan español. ¿Tú recuerdas algún pan que ya no hagan o que tú hayas comido de niño y que ya hoy ya es poco común verlo? Que tú digas, no, así ya no.
1: No recuerdo, lo que sí no recuerdo, o sea, lo que ya tiene muchísimo tiempo que no veo es al panadero con el pan. O sea, ya hay muchas panaderías, ¿no?
0: Sí.
1: Podemos ver muchas panaderías ya de cadena. Me gustan las panaderías tradicionales. Antiguas. Me gustan las panaderías, estas panaderías que hacen el pan tradicional, sí. Artesanal.
0: Casero.
1: Rico, casero. Pero, ¿sabes que esta canción que está sonando de fondo es una canción que comenzó en el año de 1951?
0: Y todavía yo escucho a algunos panaderos que pasan en triciclos con esta canción.
1: Sí, y se popularizó por una película que se llamaba Hay Amor, ¿Cómo me has puesto?
0: Oh.
1: Que protagonizaba
0: Tintán.
1: Germán Valdés, Tintán.
0: A ver, tenemos a alguien en la línea, a ver, para que nos cuente un poquito si se acuerdan de esas épocas, cuando incluso pasaban con la canasta en la cabeza los panaderos. Hola, la Q, buenos días.
2: Buenos días, Zorrito, buenos días, Brody.
0: ¿Qué onda?
1: Buenos días.
0: ¿Cómo estás?
2: Chambeando, carnal, chambeando.
0: Oye, eso. A ver, ¿algún pan que tú te acuerdes que ya hoy ya no existe?
2: Pues... por acá ya casi no es muy común ver el pan español que le llaman.
0: El pan español, el que justo ahorita estábamos hablando de ese, del pan español. ¿Y qué te gustaba, el de azúcar o el que era sin azúcar, los cuernitos?
2: Pues mira, a mí me ha gustado más el de sin azúcar.
0: ¿Por aquello de la desconfianza?
2: Pues no la desconfianza, sino que pues como endulzas el café o tomas el licuado o un cafecito con leche, pues trae dulce, lo endulzas obviamente, pues...
0: No, digo por la desconfianza de los cuernos.
2: Ah, no, sí, eso sí. No, ¿y qué crees que acá andan? Como tú dices, Brody, aquí en Iztapalapa también andan muchas personas con el triciclo.
0: Ajá.
2: Y traen la cancioncita esa del panadero con el pan.
0: O sea, sí, todavía ahí hay triciclos con pan.
2: Sí, todavía, incluso mi hijo ya nomás oye la musiquita y ya sale, ya está tocando la puerta para que le abran, para que vaya por su pan.
0: ¡No manches! ¡Qué chido! No, pues qué padre, hay que conservar esas tradiciones.
2: Hay un señor también que anda vendiendo churros y trae su canasta en la cabeza y manejando su bicicleta al señor.
0: ¡No! Que es
2: una habilidad muy muy muy bonita, ¿no? De las personas, ¿no? De traer la canasta de los churros arriba en la cabeza y manejando su bicicleta.
0: Obviamente bien lavadita la cabeza.
1: No, pero ya son pocos.
2: No, pero trae así un trapito en la cabeza.
1: Claro, para que no se le vaya a caer.
2: No le cale lo de la canasta.
1: Y para que no se le vaya a caer.
0: Claro, para que no se le resbale.
1: Y para que no le cale.
0: Exacto.
2: Sí.
0: Huicho, muchas gracias.
1: Te mandamos un abrazo. Esta canción, mi querido Brody, fue del compositor Ventura Romero. Uh-huh. Él trabajó en Pirles, es un compositor que hizo canciones como La Burrita, El Gavilán Pollero, de Pedro Infante. y el panadero con el pan.
0: O sea, eran así como más jocosillas.
1: Ajá. Ventura Romero nació el 2 de mayo de 1913 en Buenaventura, Chihuahua.
0: ¡Wow!
1: Y en el 48 comenzó a destacar en la Ciudad de México, donde formó parte del trío Los Haces.
0: Okay.
1: Y colaboró con figuras en la radio y en la televisión y en el cine.
0: ¡Wow!
1: Esta canción dice que se le ocurrió cuando él estaba en una cafetería y pues estaba esperando que le llevaran su café, que le llevaran panecito y todo el rollo, y que llegó el mesero recitándole los tipos de panes que llevaba en la charola. Y de ahí se le ocurrió hacer el panadero con el pan, el panadero con el pan.
0: Mira, ya llegó un experto aquí, o sea, un panadero, que debería llegar con el pan aquí, pero bueno, nos llegó con la explicación, que también se agradece. Dice, el pan español es de la misma masa del bolillo, pan francés. Solo se refina más la masa y casi todo el español lleva azúcar encima antes de meterlo al horno para que se caramelice encima del pan. Justo, está como tostadito y parece caramelo el que trae encima. Sí, sigue vendiéndose. Yo aún lo sigo haciendo en la panadería. Los más comunes son los huesos. Los huesos está así alargadito. O justo con la forma de los huesos. Los cocodrilos. Los cuernos chinos, el ojo de buey. Saludos a sus amigos Saúl de Panadería La Chiquita. Muchas gracias, Saúl. Qué rico es el pan español. A ver, alguien acá también quiere participar. Hola, Aracú, buenos días.
1: No, dijo, no, ahorita no, ahorita yo no quiero participar, gracias.
0: Yo quiero rock and roll.
1: Yo quiero un pan.
0: Ah, pues vamos a rock and rollear.
1: Vamos entonces a rock and rollear, sí, por favor.
0: Vámonos para cerrar con broche de oro la cual rock and roll. Esto es Camino al Cielo. Sí.

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1: Ya son las 8:59. Continuamos con más de A Toda M. Buenos días.
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0: A ver, todo mundo de pie, todo mundo de pie. No importa que estés desayunando, no importa que vayas en el tráfico. Brazo derecho arriba, venga, parejitos, vamos a irnos a bailar este clásico. Ya son las 9:01. Chinchín de que se quede sentado.
1: ¡Párense a bailar! ¡Párense a bailar! ¡Ya estamos listos! Venga, a ver todos. Mano arriba, mano arriba, mano arriba. Moviendo esa piernita.

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1: Son las 9 de la mañana con 6 minutos, 9 con 6.
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1: Llegó la pantallas. ¿Sí la pantallas?
2: ¿La pantallas?
1: La pantallas.
2: Ya llegó, ya está aquí con nosotros. Ella es Ivette Parga Ávila.
1: Parga Ávila. No, no es cierto. Hola Ivette, ¿cómo estás? Buenos días.
3: Que te apantallo, yo lo sé, yo ¿sí? lo sé.
1: ¿Quién te apantalla?
3: Yo te apantallo. ¿Cómo están? Muy buenos días. ¿Qué apantalladora?
4: ¿Qué apantalladora andas hoy?
3: Feliz aquí a toda M, encantada de saludarlos en esta mañanita. Ay, es que se cae el micrófono, pero aquí estamos felices de estar con ustedes, de saludarlos. ¿Cómo están? Repórtense, queremos saber de ustedes. Oigan, pues vamos a repasar algunas notitas del espectáculo. Y es que fíjense que tanto que ha provocado el mundial y las emociones, pero pues no solo ahora, ¿no? Siempre nos ha tenido así con las emociones al filo. Y fíjense que Pepe Aguilar acaba de confesar en una entrevista que su padre, don Antonio Aguilar, sufrió problemas cardíacos desde la Argentina-Holanda, ¿no? Como se conocía antes, a Países Bajos, y que la emoción del partido lo marcó para siempre. Dice esto, pues lo comentó en el marco de este mundial, después de que Pepe Aguilar, pues sabemos que asistió a todos los partidos de la selección mexicana, no se lo perdió, estuvo con Ángela, con Cristian, y ahí estuvo muy feliz disfrutando. Y entonces, pues le preguntaban, oye, o sea, te vimos súper apasionado y apoyador de la selección mexicana, y dice que sí, pues que siempre creció él también con esa influencia y ese gusto por el deporte, por el fútbol, o sea, que no creyeran que solo era pantalla por ir a lucirse al estadio con la playera de la selección, sino que era algo que le había inculcado su padre desde siempre, ¿no? A tal nivel era aficionado don Antonio Aguilar, que fuertes revelaciones, ¿no? Dice que su papá habría desarrollado una afección cardíaca producida a raíz de la final del Mundial del Fútbol de 1978. O sea, imagínense lo que padeció don Antonio Aguilar. Dice, mi padre desde entonces se enfermó del corazón, del nivel de estrés que sufrió en aquella final. En un Mundial se enfermó del corazón y al final no murió de eso, pero desde 1978 estuvo mal del corazón por la emoción de esa final de Holanda-Argentina. Así lo dijo en una entrevista. Y bueno, ni siquiera era un partido de México, ¿no?
2: Pero o sea, sí, eso habla de que sí era muy apasionado.
3: Que era demasiado apasionado, ¿no? Que ni siquiera estuvo ahí. Seguir recordando, bueno, esta final a la que se refiere Pepe Aguilar es el partido de un 25 de junio de 1978 en Buenos Aires, en el que Argentina derrotó a Países Bajos para coronarse campeón del mundo por primera vez en su historia.
2: Wow.
3: Según también lo que cuenta Pepe, pues esa noche marcó la salud de su padre de forma permanente y que afortunadamente no le causó algo mayor, pero bueno, pues le achacan a ese momento, a esa presión y esa tensión que vivió, que desarrollara problemas cardíacos.
2: A lo mejor ya lo traía y ahí fue donde
3: sí,
2: ya
3: detonó mucho más ese estrés. O sea, y por eso también hablábamos como de todas las emociones, de lo que nos provoca, tanto los picos de felicidad, de emoción, pero también esa angustia con la que a veces se sufren los partidos.
2: Sí.
3: Y bueno, pues una cosa es disfrutarlos y que claro que te emociona, que echas porras, que gritas, que quieres que gane tu equipo, en este caso como apoyamos a la selección mexicana, y otra, que un partido de fútbol te lleve a ese
2: que bueno, mira, de menos era una final, y era una final
3: bueno,
2: muy buena,
3: sí,
2: una
3: sí,
2: Argentina-Holanda. Imagínate, hubiera sido un Atlante-Puebla, ¿no?
3: Que no por manches. Eso ya te afectó toda la vida.
2: Que tocamos madera, qué bueno que no pasa nada, pero imagínate que hubiera fallecido, ¿no? Y
3: no.
2: Que diga, ¿de qué falleció? De un Puebla-Atlante. No,
3: en no, el acta de defunción, causa de muerte.
2: Un Puebla-Atlante.
3: Un Puebla-Atlante. Sí.
2: Se emocionó.
1: Se emocionó cuando cayó el gol del Puebla, sí. Porque nunca había metido gol.
3: Sí, qué fuerte. Así es que hay que aprender a controlar las emociones, pero bueno, algo curioso, digamos, una anécdota que Pepe Aguilar que contó, ¿no? Imagínate lo que no sabíamos de don Antonio Aguilar. Y pasando con otro ícono de la música, el gran Alex Lora, que como sabemos lleva toda, pues ya podemos decir, toda una vida en la música. Y él está promocionando que este próximo 25 de julio va a festejar 58 años de trayectoria en el Palacio de los Deportes con su gira que se llama Adicto al Rock and Roll. El cantante y compositor dice que está feliz de presentarse nuevamente de este recinto. Hizo una presentación junto con el grupo ante la prensa. Dice que así como celebró los 50 años de toda la banda hace poco, cuando tocó por casi 7 horas, pues ahora dice, promete otra noche inolvidable con esos 58 años que él esté en la música. Más de 50 discos tiene Alex Lora. La selección, dice, pues estuvo difícil para este sábado, para entre tantos éxitos y para complacer al público, porque pues además de los éxitos que le conocemos, pues quiere como tocar todo lo que ha sido significativo en su carrera. Y al final, pues dice, los fans luego nunca están conformes al 100%, ¿no? ¿Por qué te tocaste esta? ¿Por qué te faltó aquella? ¿Por qué no? Pues bueno, pero está por eso todavía en los últimos toques de lo que será este show. Dice, mínimo. Sí.
2: Ya no, debería de hacerlo.
3: Sí, por lo menos dice que va a tocar 4 horas.
2: Ah.
3: 4 horas.
4: Está aventando los últimos toques.
3: Pues sí, eso ya, eso no lo sabemos, pero de que algo toca.
2: Ok.
3: Ay, se me... esto tiene vida propia.
2: ¿Qué pasó?
3: Es que tiene ¿Qué pasó? Mi celular tiene vida propia. Entonces serán, pues, este espectáculo, es lo que les digo, mínimo 4 horas dice que va a tocar, que va a estar allí en el escenario, después de haber grabado 55 álbumes, 53 físicos y 2 digitales. Voy a tratar de los más posibles de abarcar la carrera discográfica del Tri, por supuesto acompañado de todos mis compañeros, amigos y de la domadora que han estado conmigo en gran parte de mi vida. Y sobre todo, sé que valora mucho, ¿no? Que claro que tiene fans desde hace muchos años, que lo han acompañado, que han estado con él, pero sobre todo que gente joven haya descubierto su música y que lo sigan tanto, ya sea por influencia de sus padres o porque se toparon con alguna canción de él a lo largo de su vida, y que ahora pues se llene también de esos jóvenes que están que son fans del Tri. Entonces creo que sí, es una gran figura. Felicidades. Me gustan algunas canciones, así como que fan, súper fan, que
2: vas a ir
3: todo. No voy a ir.
4: ¿Por qué?
3: Pues porque no tengo boletos. ¿Por qué no me han invitado? Porque no tengo boletos. ¿Ustedes van a ir?
2: Pero si te dieran, si vas.
3: Pues creo que por vivir, aunque no me sepa todo el repertorio. No, pero bueno, a ver, o sea, es un... creo que el que esté en el escenario Alex Lora con todos estos años de vida, de trayectoria, y que esté en un festejo así, pues creo que vale la pena, ¿no? Vale, pero los pena. Que sean super fans del Tri, todavía hay boletos, vayan en el Palacio de los Deportes este próximo fin de semana. ¿Ustedes qué tan fans?
2: No, pero que los compren por la computadora.
3: En el Palacio. Estadio. No, en el Palacio.
2: Palacio.
3: Tú sí, ¿no? Tú sí eres mucho más fan del Tri. Sí, sí, o sea, sí te gusta. O sea, no es que a lo mejor sea tu banda o que te sepas todas, pero pues, o sea, es parte.
4: ¿Te sabes esta rola?
2: Sí.
4: ¿Te sabes esta rola?
3: No la estoy escuchando.
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2: Hubo un disco que más o menos por el...
4: Hazle la trilogía a Ivette,
2: a ver. Esta, no, te voy a poner este... Facilitas. Esta tal vez es un clásico.
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2: A ver, y a ver, esta última.
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2: Esta se llama Contigo me conformo.
4: Esa no me la sé yo tampoco.
3: No, pues no, esa son no. Fans. Entonces sí, no, pues lo estamos admitiendo. Tú
4: pobre
3: sí.
4: Soñador.
2: No siempre. Las cosas son como debieran ser.
3: Ya me di cuenta, ¿ya me ibas a ir?
2: No, porque no me han regalado boletos.
1: Perro Negro Callejero.
2: Es el sábado, ¿va?
3: Es el sábado, en el Palacio de los Deportes.
2: No, tengo otro concierto.
3: ¿Ah, sí? ¿De a dónde vas a ir?
2: Este, en esa...

0: que ya, ya, o sea, ya ni para qué, está bien que lo haga, pero si es por quererse congraciar con las redes o con la gente, ahora, ya ¿qué? Mejor que ni, ya, que ni ya le mueva, ¿no? Pues bueno, este fin de semana visitó una fundación ubicada en la colonia Narvarte,
1: ¿otra?
0: En la Ciudad de México, para convivir con perros rescatados y refrendar su compromiso social del programa, o sea, de Ventaneando, tras toda esta ola de críticas que se desató por sus comentarios sobre los animales y que pues a él no le gusta estas zonas pet friendly, etcétera. Ya todos sabemos lo que dijo y que justamente hoy es el Día Mundial del Perro, ¿no? Entonces se están reavivando todavía más los comentarios. Esto no acaba, ¿no? Esta visita incluyó además una donación a la asociación que opera desde hace más de 40 años, es una de las principales y reconocidas en México, como hospital, pensión y refugio para perros y gatos en situación de calle. Pedrito Sola reconoció que nunca en la vida había estado con tantos perritos a su alrededor. Y qué bueno que fue una buena experiencia del tío Pedrito. Nunca en la vida para mí fue una experiencia peculiar, porque curiosamente cuando hay perros a mi alrededor, a mí no se me acercan, dice.
1: Pues no.
0: Yo creo que me huelen, que no soy cariñoso, pero tampoco me dan miedo, simplemente no estoy acostumbrado. Vibra. Sentí unas emociones muy extrañas, dijo Pedrito Sola, ¿no?
1: Sí.
0: ¿Sí será cierto eso de que huelen cuando no?
1: Sí. Sí, yo sí conozco a gente muy buen vibrosa y que se le acercan luego a la... Y gente que es así como más huraña o así, pues ni se les... Ni
0: que no se sé, o les ladran o algo así.
1: O les ladran,
0: sí,
1: o se alejan.
0: Sí perciben como esa vibra. Pues este recorrido que hizo fue por las instalaciones, dice, pues, estuvieron platicando con algunos de los veterinarios que estuvieron ahí, contándoles algunos casos de los perritos y de cómo habían llegado y sobre todo la labor que realizan, que es la verdad, pues, de reconocerse esta fundación como muchas otras, ¿no?
1: Sí, ya se siente forzado, la neta.
0: Sí, yo también creo, o sea, está bien que lo hagan, está bien que hagan este donativo, que seguramente pues le servirá mucho a la fundación, pero pues él reconoce que la convivencia con estos animalitos lo afectó más de lo esperado. O sea, la verdad sí me sentí emocionado, lo que decíamos, nunca había estado aquí. Dos veces estuve casi a punto de llorar, pero me contuve, dice el tío Pedrito. Me dio mucha emoción y recordó que nunca tomó pues ningún animalito en sus brazos, ¿no? Que no recordaba haber acariciado o tomar algún animalito en sus brazos.
1: Yo creo que en el fondo incluso hasta si ya tenía animadversión, pues puede que hasta aumente, ¿no? Así, pues por su culpa ahora,
0: porque
1: ¿cómo me tienen?
0: Yo creo que sí fue forzado y obligado a ir,
2: pues
0: pero...
2: No sé si recuerden que Ricardo Salinas Pliego, dueño de TV Azteca, dijo que iba a tomar acciones dentro de su empresa para que sus empleados tomaran cursos de sensibilización y ta, ta, ta, ta, ta. Entonces yo creo que tal vez esto pueda ser parte de, ¿no?
1: Pues sí, o sea, es parte de... fue la disculpa y dijeron que iban a ayudar y pues ya este es el segundo al que visitan. Pero pues sí, ya se ve muy forzado. O sea, incluso se le ve la cara incómodo, o sea, no se le ve...
0: Pues no, porque si estás diciendo que te da repele, ¿no? Los animalitos, que no te gusta convivir, que sea de broma, literal.
2: Es que aparte,
0: sea,
2: a ver, espérate, no tiene nada de malo que no te gusten los animales. O sea, no tiene nada de malo que no te gusten los perros, los gatos. O sea, no tiene nada de malo. Lo único que creo que nosotros remarcamos es el comentario fuera de lugar que se le salió... Lo pudo haber dicho en una comida con sus amigos y no hubiera pasado nada, ¿no?
0: Sí, de algo informal y entiendes que es no... Quiero pensar que no es literal, ¿no? Que no se atrevería a echarles carne envenenada a algún animalito, que no lo haría. Si una cosa, pues también es respetar, no te tiene por qué gustar el mundo animal, ¿no? Por si eso no te quitan o no eres mejor ni peor persona, simplemente pues respetas lo que hay a tu alrededor. Más bien aquí fue el comentario tan fuerte que detonó. Y como tú dices, Martín, quizá, o sea, si no te gusta porque te da miedo, porque no te quieres involucrar, pues creo que a lo mejor forzarlo a estar en una situación así, pues también...
1: Sí, va a ser contraproducente.
0: No, sí, también no está bien, pero pues al final ahí estuvo. No,
1: te vamos a aventar con estos perros para que te gusten ahora sí.
0: Sí, no. Pues sí, al explicarle la situación, ser consciente de eso, creo que lo está.
1: Sí.
0: Es una persona, creo, preparada, pero claro, cayó en la inconsciencia o en la... En

0: la ligereza
1: y Patty de hacer no ha este ido comentario. A ninguno de esos,
0: no, yo creo que ella, quién sabe si, si vaya a ir. Pero ella no, no creo que no, no le gusten pues los... ¿Quién sabe? La verdad, sabe. No, no sé. ¿Quién sabe? No sé. Pues ya
1: pero es. Pues por estar apoyando al otro, debería de estar ahí.
0: No, pues por estar apoyando, yo esos creo que comentarios. Su trabajo y su estabilidad en la empresa, que no está fácil.
1: Pero bueno.
0: Oigan, pues ya nos vamos. Ya iba yo a... Les voy a contar, pero ya no, porque se me acaba de hacer una señal.
1: Obscena.
0: Una señal en la que...
2: ¿La primera señal?
0: Ya, ajá, aquí lo tomamos así.
1: Okay. Le hice así.
0: No, ya. Nos estamos despidiendo por en este bloquecito. Pero regresas, pero muchas, ¿no?, gracias. Regreso, regresaré. Wow. Me voy, pero regresaré.
1: Gracias, Ivette Pargávila. 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
1: Son los Yonix. Ni tu amigo, ni tu amante.

0: Vamos a una pausa, pero no te despegues porque todavía tenemos mucha diversión, muy buena música, por supuesto, aquí en A Toda M. Ya son las 9:29.
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25: El campeón celebró a lo grande. Tras su reunión con la familia real, el presidente y su recorrido en autobús, la selección española tuvo un gran cierre musical en la Plaza de Cibeles ante miles de aficionados con la presencia de artistas como Lola Indy, Guanamena y Aitana, quien cantó Superestrella, tema que se volvió ícono de las celebraciones del equipo. Además, se proyectó un mensaje de felicitación de Shakira.
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25: Revés para Paramount. Un juez federal concedió una restricción que pone pausa temporal a la adquisición de Warner Bros. Discovery por parte de Paramount, una transacción valorada en $110 mil millones. La decisión deja en suspenso la fusión mientras se analiza una demanda antimonopolio presentada por fiscales generales de Estados Unidos. La presidenta Claudia Sheinbaum abanderó a los atletas mexicanos que participarán en los Juegos Centroamericanos y del Caribe Santo Domingo 2026 del 24 de julio al 8 de agosto. Se trata de una delegación de 698 deportistas. Este 21 de julio se celebra el Día Mundial del Perro. Organizaciones protectoras impulsaron la fecha con el objetivo de crear conciencia sobre el abandono animal y fomentar la adopción, la tenencia responsable, el cuidado diario y reconocer su importancia como compañeros. Soy Ivette Parga Ávila.
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3: Ya son las 9:34. Buenos días, excelente mañana.
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1: Ahora y sí. También de México.
0: Ahora sí ya llegó la buena noticia. Terminando esta, ahora sí va. Ahora sí.
1: Ya tenemos buena noticia aquí en A Toda M.

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0: Son las 9:46.
1: No te ríes, amigo.
0: Y ya tenemos la buena noticia.
2: Tenemos buenas noticias. ¿Y qué tenemos el día de hoy, Beth Gávila?
1: Tengo que ayudarte, le estoy diciendo a Martín Campos.
0: ¿Qué tenemos, DJ? Rápidamente.
1: ¿Cómo están? Oigan, pues, ¿les gusta el cafecito a ustedes en la mañanita?
0: Sí. Ah, me encanta. Ayer, ¿cómo me hacía falta ahora que estuve malo del estómago?
1: Que estuvo malito de la panchita.
0: Lele pancha.
3: Dicen, Brody, no lo
1: Lele
3: sé.
1: Pancha.
3: No lo sé, yo no soy médico. Dicen que cuando uno está malo del estómago no es bueno el café. Y no. Dice el Brody, ¿cómo me hacía falta ayer que estuve malo del estómago?
0: O sea, me hacía falta la cafeína para
1: le hacía falta la cafeína, pero es un niño responsable y no lo tomó, pues claro. Porque sí, sí te puede afectar más o irritar el cafecito. Pero fíjense que un nuevo estudio concluye que el consumo moderado de café se asocia con un menor riesgo de trastornos de salud mental. Mucho se ha estudiado las propiedades del café, porque la mayoría de las personas tenemos el hábito de tomar cafecito en la mañana, muchos después de la comida con un postrecito o en la noche para cenar, merendar. O sea, es algo esencial y además a veces pienso que es como esta parte de sí me gusta, pero aparte en torno a una reunión, a una buena conversación, en la mañana el cafecito y el hábito del café en la mañana, ¿no? Eso es como una parte ya que le vamos poniendo aparte emociones, ya no es tanto por el sabor o por el gusto, sino por la emoción social que nos provoca el café, pero hay mucha polémica acerca de si es bueno, si es malo, si te irrita, si te altera, ¿no? Muchas cosas que se han estudiado. Pues este nuevo estudio concluye que el consumo moderado podría reducir el riesgo de trastornos de salud mental. Este estudio concluye que tomar entre 2 y 3 tazas diarias de café podría ser beneficioso, especialmente en los hombres. Escuchen, hombres.
0: Hombres.
1: Hombres. En cambio, consumir 5 o más tazas al día se asoció a un mayor riesgo de trastornos mentales. El equipo de investigación analizó a más de 460,000 participantes. O sea, tiene un fuerte respaldo, porque hay quienes dicen, ay, entre 200 personas lo hicieron. Bueno, pues está bien una investigación así, pero no puedes tener un universo variado de personas, de hábitos de consumo. Pero aquí cuando ya te habla de 460,000 personas, pues ya es significativo. Es una perspectiva muy amplia que incluyó a personas de entre 40 y 69 años para estudiar la relación entre el consumo diario y los distintos trastornos y los efectos en la mente. Los participantes respondieron a preguntas sobre cómo consumían el café, la cantidad, los tipos, si era descafeinado, instantáneo, molido, además de ¿a qué hora lo consumían? ¿En la mañana, al mediodía, en la noche? La asociación entre el consumo de café y los trastornos del estado de ánimo fue más intensa en los hombres. Crece el interés por el papel de la dieta y la nutrición en la prevención y manejo de todos estos problemas. La OMS advierte que trastornos de salud mental como la ansiedad y la depresión constituyen la segunda causa de discapacidad a largo plazo y contribuyen de forma importante a la pérdida de años saludables. Sin embargo, ¿cómo es que entonces puede ayudar el café? Y es que el café contiene más de 1,000 compuestos bioactivos. Chéquense la palabra y mi nivel de preparación científica. Estos compuestos bioactivos son la cafeína, también prolifenoles y también los, es que son palabras, o sea, que fuertes.
3: Solamente, pueden pronunciar los que toman café.
1: Ditirpenos, ¿qué tal? El estudio sugiere que los efectos de todos estos inflamatorios de compuestos como la cafeína podrían explicar en parte el menor riesgo de trastornos a la salud. Como
0: ¿son
1: que
0: antiinflamatorios?
1: Entonces te ayudan como a controlar esa parte para que no te alteres, ¿no? Muy al contrario de lo que se piensa, que te puede elevar, ¿no? Claro. Este nivel de ansiedad y de tensión, sí ocurre si excedes el consumo del café. Oh. Pero si tu consumo es moderado, entre 3 tazas al día, ¿no? Entonces se ha observado que lo consumen de forma moderada y puede tener efectos positivos. La cafeína ejerce sus efectos neuroprotectores. O sea, la cafeína, que es la sustancia principal que tiene el café, tiene efectos neuroprotectores. Esto quiere decir que protege nuestras neuronas mediante mecanismos de activación de los receptores asociada a efectos antidepresivos y que contrarrestan la disfunción neuronal que puede inducir el estrés. O sea, está bueno, ¿no? O sea, sí tiene muchas palabras científicas, pero rimbombantes que ustedes pueden usar justamente en cualquier charla de café. ¿Sabías, amiga, no? Imagínate, ajá, ¿no?
4: ¿Qué,
1: café, ¿sabías, amiga, café, que lo que te estás tomando tiene efectos neuroprotectores? ¡Ah! Entonces ya queda bien. O ustedes como hombres, si quieren así como ligar, conquistar hombres. Oye, pues fíjate que yo leí un artículo científico, ¿no? ¿Cómo lo dirías, Brody?
4: Fíjate que en un estudio realizado por el CONALEP se descubrió que, así
1: es, más si o menos.
4: Mira, acá ya te mandan un dato, dice, el café es bueno, pero sin azúcar.
1: Ah, muy bien.
4: O sea, que eso no echen mucho azúcar.
1: No, mucho azúcar, no mucho azúcar.
4: Yo he participado en varios estudios de cómo te causa felicidad el café, pero con una conchita chopeada.
1: Ah, no, yo creo que eso no necesita estudio científico. Eso lo decimos 9 de cada 10.
4: Te vas al mercado, te compras medio kilo de galletas de animalito a granel.
1: No, qué
4: te
1: rica.
4: Sirves tu taza de café.
1: Oigan, ¿saben qué les voy a traer? Prometo pronto, nada más que pueda ir, unas galletas de café que son mis favoritas.
4: ¿De las
1: lo,
4: de aquí?
1: Lo más delicioso, no. Bueno, esas son muy ricas, las que nos vende aquí Patty, aquí en el trabajo, son muy ricas, ¿no? Pero les voy a traer otras. Entonces, pues, conclusión, échense sus tacitas de café con moderación, tiene propiedades antiinflamatorias, neuroprotectoras y además se ha relacionado con un menor riesgo de demencia y un deterioro cognitivo más lento. ¿Qué les pareció, amigos, amigas?
4: Muy buen dato de
1: la Q, comenten, amigues. Buen dato, amigues, y compártanos cuántas tacitas de café más o menos al día se toman.
4: Yo
1: y
4: sí
1: cómo le gusta. Solo puedes tomar
4: solo
1: una.
4: Solo puedo una, ya dos me altera. Y se me quita el sueño. A mí sí me quita el sueño.
1: A ti sí, la verdad a mí me gusta mucho. Trato de moderarme, pero lo puedo tomar
4: después de las 12 del día.
1: Lo puedo tomar a cualquier hora del día, me encanta.
4: Bueno, pues muchas gracias, Ibe.
1: Ay, muchas de nada. O sea, tomar café.

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1: Son las 9:57, ya nos vamos, pero llega Constanzo Campini de Los Ocampo con los inmortales de la Cu. Oigan, para los que están preguntando, ya tenemos la reflexión del día de hoy en nuestro Facebook. Ya pueden irla a ver ahí y en Instagram. Vayan, denle amor, escúchenla, déjenos sus comentarios, qué opinan. Etiqueten a su familia, ahí está en Facebook.
2: Compartan.
1: Compartan
2: también.
1: Ya son las 9:57. Gracias, Ivette Parga Ávila.
2: Hasta mañana, bonito día.
3: Chiñas. Gracias, Brody. Nos escuchamos mañana.
2: A las 6.
1: Juan Carlos Chiñas Meneses,
3: en punto.
2: En punto.
3: Por favor.
1: Martín Campos, Brody.
3: A las 6, Brody.

0: nos vamos, pero se quedan en excelentes manos porque llega Constanzo Campini del Oso Campo aquí en los inmortales de
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1: Gracias, Señor.
2: Así se llama y estamos arrancando, amigos, los inmortales de La Q. Bienvenidos.

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1: Ya son las 10 de la mañana con 6 minutos, 10 con 6, denme un ride. Aquí está Juan Gabriel en Los Inmortales de la Q.

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1: Ya son las 10 de la mañana, las 10 de la mañana con 9 minutos. Bienvenidos, martes 21 de julio del 2026. ¿Qué me pasa hoy, Brody? ¿No te ha ocurrido que de repente llegas y ¡paz! Te caes. Bueno, hoy para Lorenzo, para Víctor, para Simeón y Daniel, un saludo muy especial en su día de onomástico. A la gente que sin poseer ninguno de estos nombres nacieron en un día como hoy, muchas felicidades, están de cumpleaños, ¿sí? Muchas felicidades de todo corazón, Día Mundial del Perro el día de hoy y lo celebramos en grande. Y por supuesto también para toda nuestra gente bonita que en este momento nos sintoniza a lo largo y ancho de la República Mexicana y quienes vía internet nos escuchan en cualesquiera de los sitios del mundo, les hacemos llegar nuestro mejor deseo y por supuesto nuestro saludo cordial y afectuoso a través de los inmortales de la Q. Soy Constanzo Campini de Los Ocampo y deseo para todos vida y salud. Lo demás con facilidad lo van a conseguir. Quiero que se reporten con nosotros 55-5166-8940 y nos pidan sus temas favoritos. Aquí estamos justo para atenderles. Hola, buenos días. Muy buenos días. Hola.
2: Sí, buenos días, Campini.
1: Hola, ¿quién habla?
2: José Camacho.
1: ¿Qué pasó, José? ¿Cómo estás?
2: Con una melodía de Vicente Fernández, por favor.
1: ¿Cuál te gusta, amigo?
2: El potro lobo gateado.
1: El potro lobo gateado. Oye, fíjate que tengo una duda ahí. ¿Es lobo gateado o lomo gateado? Es lobo, ¿verdad?
2: Sí. Sí, se, okay. Parece que sí es.
1: El potro, ahí me que me ayuden en la producción a hacerme la corrección, perdón, pero así como que de pronto es lobo gateado, muy bien, el potro lobo gateado, muchas gracias. Sí. Mi querido okay. José, ¿a quién saludamos?
2: Aquí a mi familia que vamos a desayunar, después nos paramos temprano a trabajar, vamos a tomar un cafecito.
1: A ver, ¿quiénes están contigo ahí?
2: Mi hijo y mi esposa, que aquí estamos en la casa trabajando.
1: ¿Cómo se llama tu hijo?
2: Juan Daniel Camacho y mi esposa María Zavala.
1: ¿Tu esposa se llama cómo?
2: María Zavala.
1: María Zavala, muy bien.
2: Sí. Aquí muy bien. En San Marcos, Nepantla, municipio de Acolman.
1: ¿En San Marcos, Nepantla?
2: Nepantla, sí.
1: Eso es. Con mucho gusto, amigo, ¿eh?
2: Ok, Campi, saludos.
1: Te mando un abrazo, José. Te mando un abrazo, muchas gracias. Muy amable. Listos para atenderle, 55-5166-8940. Buenos días. Hola.
3: Bueno.
1: Hola, buenos días.
3: Buenos días, ¿me puede poner las de Hermoso Cariño de Vicente Fernández?
1: Claro, ¿para quién la quieres?
3: Para Camila.
1: Camila, ¿quién es Camila?
3: Es mi hija.
1: Ah, Camila, de parte de su mami, ¿qué se llama?
3: Raquel.
1: ¿De dónde me llama, Raquel?
3: De Lagunilla, Hidalgo.
1: Ah, en Lagunilla, Hidalgo, muy bien. Pues un saludo para Camila, ¿es la que está ahí como queriendo hablar?
3: Sí.
1: La de Hermoso Cariño para Camila, de parte de mi amiga Raquel en Lagunilla, Hidalgo. ¿Cómo no? Te la ponemos con mucho gusto, amiga, ¿eh?
3: Sí, muchas gracias, lindo día.
1: Igualmente, muchas gracias. El potro lobo gateado, ¿la escuchamos? Es un gran corrido en la voz de Vicente Fernández a través de los inmortales de la Q. Saludos, José, saludos, Daniel, saludos, Mari. Allí en San Marcos, Nepantla, Acolman, Estado de México. Esta es su música.

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Muy buenos días, son las 10 con 17 minutos, son las 10 de la mañana con 17 minutos y ahora saludos para Alberto en Tecámac. Mañana te acordarás, canta Juan Gabriel. Es la Q y estamos contigo desde la Ciudad de México para el mundo.

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1: Amigo José de Catepec, este es un gran éxito de Vicente Fernández, claro que sí, son las 10:25. Para Camila, cómo no, de parte de su mami Raquel en La Lagunilla, Hidalgo, hermoso cariño. Vicente canta en Los Inmortales de la Q.

0: Son las 10 de la mañana con 27 minutos, 10 de la mañana con 27 minutos, están en la frecuencia perfecta, 940 de amplitud modulada, somos la Q, y este es tu programa, Los Inmortales de...
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18: El Parque Aztlán en la Ciudad de México fue el escenario del fan event de Spider-Man Un Nuevo Día, que se estrena el 29 de julio con la presencia de Tom Holland, Zendaya y el director Destin Daniel Cretton, que autografiaron pósters, muñecos, playeras y souvenirs y agradecieron el cariño de los fans mexicanos.
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18: ¿Habrá regulación de redes sociales para menores de edad? La presidenta Claudia Sheinbaum anunció el inicio de una serie de reuniones y debates sobre el uso e impacto de las plataformas en niños y adolescentes con el objetivo de elaborar una propuesta que será enviada al Congreso.
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18: La Copa Mundial de la FIFA 2026 generó una derrama económica estimada entre 44 mil y 66 mil millones de pesos en la Ciudad de México, impulsada por la llegada de más de 4 millones de turistas, el incremento del consumo y el crecimiento de las operaciones con tarjetas bancarias.
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18: Según reportes periodísticos, la FIFA abrió una investigación disciplinaria a Argentina para analizar los incidentes que ocurrieron después de la final del Mundial. Analizará las actas arbitrales y las imágenes del encuentro antes de decidir si impone sanciones a los jugadores por conductas antideportivas. Soy Ipet Parga Ávila.
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Faltan 26 minutos para las 11 de la mañana. Petu, saludos. Aquí está esta canción, se llama Me he quedado solo. Canta Juan Gabriel en Los Inmortales de la Q. Muy buenos días.

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1: 22 minutos y serán las 11 de la mañana. Yo, Luis Martita, saludos. Gracias por estar con nosotros hoy, como siempre. Saludamos también a Sergio Fernández. Sergio Fernández, que nos está solicitando algo de Vicente Fernández. Hoy queremos enviar un saludo para Harumi, de parte de su novio Sergio Fernández. Aquí lo reiteramos, en Ciudad de Nezahualcóyotl. Algo de Vicente Fernández. A ver qué nos dice acá. De parte de Jorge, desde Ciudad Hidalgo, cómo no, en Michoacán, Michoacán de Ocampo. Un saludo para todos los amigos de Michoacán de Ocampo. Y desde luego, un saludo también con Yo Sé Que Te Acordarás, para Alberto en Tecama. Ya la complacimos, eso es. A los licenciados también ya les mandamos saludos, amigos de Huehuetoca, Estado de México. Márquenme, 55-51-66-8940, estoy para atenderles. Algo de Joan Sebastián nos piden aquí desde Jilotepec, Estado de México, de parte de Jesús Díaz y Leticia Vilchis. Saludos también con algo de Juan Gabriel. Javier Chávez, que se encuentra escuchándonos en Querétaro, en la central de abastos, de parte de su hija. Dice para, ¿cómo dice aquí? Para sus abuelitos Jesús y Francisca, que están escuchando en Jalatlaco, Estado de México. Hola, buenos días. Buenos días. No hay alguien ahí. De este lado, ¿quién está? Bueno. Hola. Tenemos problemas. Gavilano Paloma de José José, saludos en Sabinas, Coahuila. Saludos y gracias. Buenos días. Saludamos a los amigos de Tulancingo, Hidalgo, la canción de Joan Sebastián, El Ilegal, a ver si la tenemos. Buenos días. Hola.
2: Hola.
1: ¿Quién
2: me escucha?
1: Sí, claro que sí, amigo. ¿Quién habla?
2: Salvador Silva. De aquí, de la delegación Coyoacán.
1: Eso es. ¿Qué pasó, Chava? ¿Qué canción te ponemos?
2: Pido que me pongan, por favor, la de Parácuaro.
1: La de Parácuaro, claro que sí. ¿Para quién la quieres?
2: Para toda mi familia que está aquí.
1: ¿Es la familia Silva qué? Nada más. La familia Silva. Se nos cortó, amigo Chava. Te mando un abrazo. Y ánimo, amigos de la alcaldía Coyoacán. La canción de Parácuaro, ya la reservamos. Hola, buenos días.
3: Contento.
1: Muy buenos días. Hola, ¿quién habla?
3: Tu amigo Esteban.
1: Esteban, ¿qué pasó, Esteban? ¿De dónde me llamas?
3: De aquí, de la Magdalena Contreras.
1: Eso es, amigo.
3: Te complacemos. Ya te olvidaste de tu amigo Esteban, Constanzo.
1: ¿Mandé?
3: Ya te olvidaste de tu amigo Esteban.
1: De ninguna manera, Esteban. Estamos aquí para atenderte. Estamos para servirte. ¿Qué canción te gustaría escuchar, Esteban?
3: Ya sabes, a mí me encanta la de La Frontera con Juan Gabriel. Para que nos dé ánimo esa canción. Buen ritmo. Ah,
1: claro que sí. Tiene un ritmazo. Pero bueno, esa la vamos a poner con mucho gusto. ¿Y para quién la quieres?
3: Para toda la banda de La Q.
1: Ándale, Esteban. Con mucho gusto. Hasta la Magdalena Contreras. Te mando un abrazo. ¿Y cómo crees que
3: te
1: voy a olvidar de los amigos? Aquí estamos para atenderles, ¿eh?
3: Muchas gracias, Juan Santo. Que tengas buen día.
1: Igualmente tú. Amigos, desde Lerma, Estado de México, un saludo, recíbanlo. Algo de Vicente Fernández. No dicen para quién. Sí, la canción de La Frontera de Juan Gabriel, mi amigo Esteban, que nos está escribiendo. Fíjate, nos escribe y nos llama. Qué bueno, Esteban, ¿eh? Ahora vamos a ponerte La Frontera, pero después de escuchar el tema de Parácuaro, que nos ha pedido mi amigo Salvador Silva, en la alcaldía Coyoacán, con muchísimo gusto, ahí donde también saludamos a Mina en su tienda. Y bueno, vámonos, tenemos más música, y esta música es para ustedes a través de los inmortales de La Q. Faltan ya 18 minutos para que sean las 11 de la mañana. 18 para las 11 de la mañana.

La Q! 15 minutos y las 11 de la mañana, José José Gavilano Paloma. 15 y las 11 para Sabinas, Coahuila. Saludos, Gavilano Paloma. Hola.

¡Laku! En 10 minutos serán las 11 de la mañana. Muy buenos días. Saludos a la gente que nos escucha en Ciudad Hidalgo, Michoacán. Allá Jorge nos sintoniza. Jorge, te mandamos un abrazo. Escuchemos a Vicente. Un millón de primaveras. Son los inmortales de la Q.

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1: A mis queridos amigos y a la gente bonita que nos escribe del estado de Veracruz, un abrazo, gracias por hacerlo. Esteban, en la Magdalena Contreras, aquí está ya la frontera. Juan Gabriel, en la Q.

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1: Les saludan desde Huehuetoca, Estado de México, Brody. En su nombre, gracias. Un saludo, cómo no, para los amigos de Jilotepec, Estado de México, a Leticia Vilchis y a Jesús Díaz. Lobo domesticado, la recta final de Los Inmortales de la Q con Joan Sebastián.

0: bien, muy bien, muy bien. Ya nos vamos. Viene el Brody Campos. Se quedan, sí, se quedan con Martín Campos, el Brody, en la música de tu tiempo. Soy Constanzo Campini de Los Ocampo y deseo para todos vida y salud. Lo demás con facilidad lo van a conseguir. Hasta mañana, aquí en Los Inmortales de
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1: Ya son las 11:04, son los Tigres del Norte, ya te velé. Muy buenas tardes, bienvenidas, bienvenidos.

0: 11 de la mañana con 7 monitos. 11 con 7. Ya comenzamos esta tarde. Bueno, todavía mañana. Con grandes éxitos, por supuesto, para todos ustedes. Muy, muy buenas tardes. Gracias. Días, ya estamos arrancando. La música de tu tiempo, muchas gracias por permitirnos estarles acompañando a nombre de Roxana Soler, la ardilla, la que te hace las cosquillas. Este es su servidor Martín Capos Ebrodi, aquí acompañándolos hasta las 2 de la tarde, momento en el que va a llegar acá el cachorro y el Baby Mix. ¿Cómo vieron esta dupla el día de ayer? A esa hora van a llegar ellos y bueno, pues ya listos para estarte saludando y acompañándote ahorita en el proceso de las compras. Muchos ya ahorita se van a ir a las compras, se van a ir al mandado para traer todo lo necesario para ya hacer de comer, acompañándote en la chamba, acompañándote en la casa también es válido, nada más estar echando la flojera también, eso también es válido. A través del 55-51-66-8940 nos vamos a estar comunicando, te puedes comunicar, nos puedes marcar en esta mañana y acá estamos para servirte, para acompañarnos y para poder estar platicando. Hola, la Q, buenos días.
1: Buenos días.
0: Buenos días, ¿quién habla?
1: Leticia.
0: ¿Cómo estás, Leti?
1: Bien, gracias a Dios.
0: ¿De dónde te reportas, Leti?
1: De San Salvador Atenco.
0: ¿Y qué andas haciendo, Leti?
1: Aquí los quehaceres.
0: ¿Y todavía te falta mucho?
1: Sí, todavía, pues empezamos a lavar.
0: No, yo te iba a decir que si ya te faltaba poco para que te fueras a la mía, pues... A
1: mí. ¡Ay, sí!
0: Ya.
1: No. Se apenas fueron con lo mío, no.
0: No, para eso me gustaba, para que se rajara la primera. Nah, no es cierto. Preciosa. Cuéntanos, ¿quieres mandar algún saludito? ¿A qué debemos el honor de tu llamada?
1: No, quería una canción, la de la banda Mayay de Eva María.
0: Eva María, ¿dedicada para quién?
1: No, para mí, nada más para escucharla, por favor.
0: Para bailarla con la escoba.
1: Ah, sí, exactamente.
0: Me super late la idea. Va, ya estás, preciosa. Cuídate mucho.
1: Gracias, buen día.
0: Te mandamos un abrazo y así con este ánimo, con este ambiente, vamos a irnos con otra llamada. Hola, la Q, buenos días.
2: Buenos días.
0: Buenos días, ¿quién habla?
2: La señora Lucy.
0: ¿Cómo está, Lucy?
2: Bien, bien, gracias.
0: ¿De dónde se reporta, Lucy?
2: De Chimalhuacán.
0: Desde Chimalhuacán. ¿Y usted qué anda haciendo, Lucy?
2: Haciendo los quehaceres del hogar.
0: También. Pero usted ya va más avanzada.
2: Ah, sí, sí, sí.
0: Y mire, usted está más cerca. Yo vivo en esa.
2: Sí.
0: Para que vaya a echarme una manita.
2: Sí.
0: Dice que sí. Oye, preciosa. ¿Y para quién son tus saludos o qué canción quieres escuchar?
2: Ah, mire, para empezar, mi saludo es para felicitar a mi papá, que fue su cumpleaños el 14 de julio.
0: Ajá.
2: Y dedicarle una canción.
0: ¿Cuál?
2: Las Casas de Madera.
0: ¿Cómo se llama el caballero?
2: Juan Nicolás.
0: Para don Juan Nicolás. ¿Él está ahí también con usted?
2: Sí, sí, sí.
0: Muchas felicidades a don Juan Nicolás por su cumpleaños. ¿Qué le hicieron para celebrarlo? ¿Unas carnitas, dice?
2: Sí. Oh. Bueno, muchas gracias.
0: Felicidades. Ahorita le vamos a poner su canción.
2: Muchas gracias.
0: Que lo sigan festejando todo el mes.
2: Adiós.
0: Bueno, cuídense mucho. Hasta luego.
2: Vámonos. Gracias, igualmente.
0: Vámonos pues a bailar. Esto es Eva María.

0: ¡Laku!
1: ¡Para el cumpleañero! Pásenle otro café, pero que se eche fondo. Ya son las 11:15.

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1: Aquí llega Daiquiri con Medicina de Amor.

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1: Ya son las 11 de la mañana con 25 minutos, 11 con 25. Gracias al amigo Esteban García. Por acá nos piden algo de los valedores de la sierra. También por acá nos piden Lágrimas del Corazón de Montes de Durango. En Hidalgo, Lagunilla, Raquel. Eso es todo, Raquel. Oigan, quiero contarles algo que sucedió en Estados Unidos.

0: Una mujer de 28 años fue detenida por fingir ser menor para asistir a una escuela secundaria en Nueva York. Es decir, presentó documentos falsos para decir que ella pues era menor y que se quería inscribir a la secundaria. Ella se hizo pasar por una adolescente de 16 años. Tenía 28 y se hizo pasar por una niña de 16 años para asistir a una escuela secundaria en el Bronx durante varias semanas. Y pues bueno, de pronto Cassie Clayson se llama, ingresó a la Winchester Square Academy con la identidad falsa de Shamara Rashad y participó en las clases regulares hasta que el personal del centro educativo descubrió el engaño. Las autoridades la detuvieron bajo las acusaciones de poner en peligro el bienestar de un menor, allanamiento de morada y suplantación de identidad. La detenida ya compareció ante el tribunal y se declaró no culpable de los tres delitos que se le imputan. Ella dice que tomó esta decisión luego de que un conocido le dijo: oye, yo sé por ahí que quieres una lanita extra, ¿por qué no te haces pasar por chava y que te den una beca? Y así, pues bueno, pues puedes ganarte ahí una lanita extra. ¡Qué barbaridad! Tras el proceso de arresto, Clayson obtuvo la libertad condicional y debe regresar a la corte en los siguientes días para la continuación de su proceso legal. Este fenómeno de intrusión en espacios protegidos recuerda pues a otros desafíos que ya han puesto en jaque a las autoridades anteriormente. Entonces, esto no es único. La manipulación de registros y la identidad digital también guardan relación con herramientas de suplantación de identidad. Y todo por quererse ganar una lanita extra. Y vean nada más, le va a salir caro el chistecito. Y a ver en qué para todo esto y a ver si no va a parar directamente a la cárcel. Ahorita le dieron libertad condicional, pero ¿usted qué opina? ¿Hizo bien? ¿No hizo bien? ¿Cree que hay otras formas mejores de ganarse dinero? ¿O cree también que es muy exagerada la reacción de las autoridades? Acá abrimos la línea telefónica, abrimos los mensajes de WhatsApp 55-51-66-8940. ¡Vámonos con una pequeña pausa! Regresamos enseguida, así que no le cambies. Estás esta mañana con la música de tu tiempo. A nombre de Roxana Soler La Ardilla, quien te acompaña es Martín Campos, el Brody. Y seguimos con buena música aquí en
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0: Ya son las 11:32.

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1: Son las 11:36 y por acá tengo un par de llamadas de gente que quería saludarnos al aire. Hola, La Q, buenos días.
2: Buenos días.
1: Hola, ¿quién habla?
2: Habla Juli Morales de Luchana, Coahuila.
1: Hola, Juli. ¿Cómo estás?
2: Bien, gracias a Dios. Un día del año que me puedo comunicar.
1: Hoy es su día de suerte.
2: Ay, gracias a Dios. Quiero mandar saludos para la familia Castro Morales.
1: Ah, muy bien.
2: Y a Michoacán, a la familia Morales Gutiérrez.
1: Ok, también nos escuchan allá.
2: Sí, y allí en México al señor Benito Morales.
1: Ok, pues ahí está el saludote, con todo gusto.
2: Ahí está. Nos saluda todos los días.
1: ¿Cómo no? Toda gente allá de Chihuahua.
2: De Luchana.
1: Luchana, Chihuahua.
2: No, Luchana, Coahuila.
1: Luchana, Coahuila. Ya me ando yo yendo de otro lado. Ok, preciosa. Oye, pues muchas gracias por comunicarte con nosotros, ¿eh?
2: Sí, ahí les mando muchos saludos y salúdenos.
1: Claro que sí. ¿Cómo de que no? Hasta allá.
2: Ándale, pues, lo escucho todos los días.
1: Le mandamos un abrazo.
2: Ay, gracias. No le olvide a la familia Castro Morales.
1: Ahí está, ya está saliendo al aire, ¿eh?
2: Sí, de Luchana, Coahuila.
1: Ya quedó. Hey. Cuídese mucho.
2: Sí, también usted. Que Dios lo bendiga.
1: A usted también, gracias. Hola, La Q. Hola, La Q. Buenas tardes.
3: ¿Qué tal? ¿Cómo estás, Brody?
1: Muy bien. ¿Y tú qué tal? ¿Quién habla?
3: Habla Armando.
1: ¿Cómo estás, Armandito?
3: Aquí dándole duda al Uber.
1: Muy bien, muy bien, Armandito. Dígame usted.
3: ¿Me puedes complacer con una canción?
1: ¿Cuál quieres, Armandito?
3: La de Eleazar del Fierro de los Cadetes.
1: ¿Cuál, perdón?
3: Eleazar del Fierro de los Cadetes.
1: Pero ese es corrido, ¿no? Es que no, ¿qué crees que no tocamos corridos casi?
3: ¿Casi no?
1: No, pues tocamos así los más leves, como Laurita Garza, los más levesones. Pero otra, cambio por otra canción, una de las de la programación.
3: La Carta Abierta de los Tigres del Norte.
1: Me late, La Carta Abierta, va, ahorita te la ponemos.
3: Ah, ya está, gracias.
1: Me aguantas tantito porque ya teníamos acá formado el bilingüe. Vale. Órale, ya, ahorita te la ponemos. Cuídate mucho. Pues vámonos en esta tarde. Ya justamente es el bilingüe que ya no lo habían solicitado. Y les complacemos. Son las 11:39.

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1: Para nuestra amiga Ara, esto es Lágrimas, Sal y Limón. Hablando de sal y limón, ¿qué van a hacer de comer el día de hoy? Ya vamos a abrir la cocina de la Q para que me cuenten qué van a cocinar el día de hoy, ¿eh?

0: ¡Laco!
1: Dos mujeres, un camino.
0: Ya son las 11 de la mañana con 53, 11 con 53. Saludamos en esta mañana a nuestros amigos de Tecozautla, Hidalgo, que nos piden ahí algo de los BBs. A Andy Chico en Cuautitlán Izcalli, también ya reportándose en esta mañana. Dice: Brody, por favor, compláceme con una canción especial para mi suegra, que hoy cumple 17 años de fallecida. Le dedico la canción de Un Sueño Nada Más, de Polo Montañés, por favor. Saludos para ustedes, a diario los escucho aquí en el taller de costura de la señora Chela. Hasta el cielo le vamos a mandar ahorita su canción con todo gusto. Hola, la Q, buenos días.
2: ¿Qué pasó, Brody?
0: ¿Qué onda? ¿Quién habla?
2: Habla Rosalío Villegas de acá, de Huichapan, Hidalgo.
0: ¿Cómo anda usted?
2: Como el teléfono.
0: ¿Suene y suene?
2: Sí, bueno, bueno.
0: Muy bien, muy bien. ¿Está
2: chateando? Oye, Martín.
0: ¿O está en su casa?
2: ¿Me puedes complacer con una canción?
0: ¿Cuál?
2: Tu postura con la MS.
0: Uy, qué rolón. Usted no, trae usted pues, pura de las caras, ¿eh?
2: Ando bien ardido por eso.
0: ¿Y eso? ¿Quién fue la ingrata?
2: Pues no, me pela.
0: No manches.
2: Sí.
0: Pero un día se va a arrepentir, va a ver.
2: Algún día, sí.
0: Algún día, algún día.
2: Vamos, para la, ahorita para se la señora Reina Hernández, órale, Santiago.
0: Órale, ahorita se la vamos a poner con gusto.
2: Por favor.
0: Le mandamos un abrazo.
2: Gracias, Brody.
0: Bonito día. Vámonos, pues, con Un Sueño y Nada Más.

0: vamos a una pausa brevísima. Pero seguimos con muy buena música. Ahorita nos vamos a meter ya en la cocina de la Q. ¿Qué vamos a cocinar el día de hoy? Váyanos dando ideas.
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0: Llega la MS, tu postura, ya son las 12:01.

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1: Ya las 12 con 9, y vamos a entrar a la cocina de la Q. Queremos que nos cuente qué va usted a preparar el día de hoy de comer para que se nos vayan dando ideas y vayamos sabiendo qué podemos hacer el día de hoy de comer. Márcanos 55-51-66-8940. ¿Qué vas a hacer hoy de comer? ¿Qué van a preparar en tu casa? Cuéntanos a través de la multilínea. Este prácticamente es un servicio social, porque la mayoría de las cocineras de pronto ya no saben qué preparar. Dicen ya, ¿ahora qué hago? Entonces hoy vamos a abrir la cocina de la Q para que tú nos cuentes a través de la multilínea. En este momento ya queda abierta la línea telefónica 55-51-66-8940. Dice Brody, ¿me puedes complacer con una canción de los Bukis? Se llama Ladrón de Buena Suerte. Para la panadería La Cabañita y panadería El Panqué, ya el maestro terrible. También por acá nos dice la canción Háblame de Ti de Banda MS. Soy Marián de Xochimilco. ¡Saludos, Marián! Y por acá, miren, ya me llegó el primer mensaje. ¿Qué tal, Brody? Buenas tardes. Yo voy a preparar en la casa unas ricas pechugas empanizadas y papitas a la francesa. Además, voy a hacer ensaladita y voy a hacer agüita de sabor melón. ¡Vámonos! ¡Qué rico! Con su rica salsita. Hay una salsita verde que le picas aguacate encima, entonces quedan los trocitos de aguacate. Pero es salsa picante, no es guacamole. ¡Hola, la Q! ¡Buenas tardes!
2: Hola, buenas tardes. Me habla Raúl de aquí de Ciudad Nezahualcóyotl.
1: ¿Cómo está, mi paisano?
2: Bien, bien, aquí ya a mediodía de labores.
1: Muy bien, Raulito. ¿Estás trabajando?
2: Aquí estamos trabajando, les dándole la paletería.
1: Ah, muy bien. ¿En dónde está la paletería para irte a visitar?
2: Ojalatería.
1: Ah, yo te entendí, paletería.
2: No, yo le saco los golpes a los carros.
1: ¡Qué gordo! ¿Dónde está la ojalatería? Pues también para irte a visitar, luego se ocupa.
2: Aquí en Azcapotzalco.
1: En Azcapotzalco, muy bien. Oye, y a ver, ¿qué van a hacer de comer el día de hoy? Estamos en la cocina de la Q.
2: Ah, bueno, pues ahorita vamos a... Bueno, en mi caso voy a prepararme un pico de gallo.
1: Un pico de gallo, ok.
2: Con su pepinito, su jitomatito, su cebolla, su aguacatito y unos chiles verdes.
1: ¡Uy, qué rico!
2: Y para terminarlo con tantita salsa Valentina.
1: ¡Vámonos! ¿Y qué va a ser, chicharroncito?
2: Chicharroncito todavía sobró y como la comida no se desperdicia, vamos a acabarnos el chicharroncito.
1: Está súper bien, súper bien. No, pues muchas gracias, ahí está. El taquito placero, ese también, ese nunca falla.
2: No, nunca falla y es lo mejor y lo más humilde que puede llevarse una paladar.
1: Claro que sí. Oye, les mandamos un abrazo allá hasta Azcapotzalco.
2: Ok.
1: Cuídate
2: mucho. ¿Va a haber canción para proponer?
1: Claro, ahorita yo creo que regresando al corte vamos a hacer bandas contra bandidos.
2: Ok.
1: Ahí para que
2: vale. Ahorita me comunico otra vez.
1: Cuídate mucho, hermano. La Q, buenas tardes.
3: Hola, Martín, buenas tardes.
1: ¿Quién habla?
3: Lolita.
1: ¿Cómo estás, Lolita?
3: Bien, gracias, ¿y tú?
1: Mira, aquí andamos dándole a la rumba.
3: ¿Está bien?
1: Preciosa, ¿tú qué vas a cocinar? A ver, presúmenos.
3: Ah, pues mira, voy a cocinar una sopita aguada. Ajá. Con patitas de pollo. Y mollejitas.
1: ¡Qué rico!
3: Y para guisado voy a hacer bistec en salsa verde con calabacitas y unos frijoles de la olla.
1: Uy, ¿con salsita?
3: Y agüita de piña con guayaba.
1: Piña con guayaba. Oye, ¿y le vas a echar salsita?
3: Claro.
1: Para que amarre, para que pique. ¡Eso es todo!
3: Sí.
1: Eso es todo, Lolita. Suena muy rico eso, ¿eh?
3: Pues ahí, si gustas venir, con todo el gusto del mundo, te esperamos.
1: Yo lo sé, preciosa, te lo agradezco mucho.
3: ¿Me puedes poner una canción, por favor?
1: ¿Cuál quieres?
3: Si entra ahorita en el programa que está la de la Santanera, El Tiempo Perdona, pero... No, al revés. Dios sí perdona, pero el tiempo no, al revés.
1: Pero el tiempo no. Sí, ahorita te la buscamos, ¿cómo no?
3: ¿Sí?
1: Ahorita, bueno, ahorita te la buscamos. Órale, pues. Te
3: mandamos pues muchas
1: un abrazo.
3: Gracias, que Dios te bendiga y cuídate mucho.
1: Cuídate mucho. Hola, la Q, buenas tardes. Mira, y acá también nos dicen, buenas tardes, el día de hoy vamos a comer unas alubias y agüita de limón. Vean nada más. Por acá me están pidiendo que comparta la reflexión de la mañana. En la mañana compartimos una reflexión muy bonita. Se me hace que la vamos a volver a compartir ahorita, O sea, la vamos a volver a pasar aquí en vivo. Porque sí, la verdad es que sí estuvo muy, muy, muy, muy bonita. A ver si a ustedes también les gusta. Y quien la quiera, se las mandamos por WhatsApp. Y también ya está en el Facebook. Vayan ahí al Facebook de la Q. Ya está ahí arriba. La verdad es que está muy bonita. Sí, vamos ahorita un par de cancioncitas y armamos la reflexión nuevamente. ¿Les late? Dice, ¿me puede complacer con el lápiz labial? Estamos en Zitácuaro, Michoacán. ¡Saludos a Zitácuaro, Michoacán! ¡Ah, qué rico comer allá ahorita en Zitácuaro, Michoacán! Primero Dios, en un par de semanitas voy a ir a comer rico allá, tierra caliente. ¡Vámonos! Me puedes mandar saludos a Ivonne, Alín, José y a mi hermosa nena Fátima Anaí Gutiérrez González. Nos puedes poner una canción de los Tigres del Norte, Ni Parientes Somos. Gracias, bonito día. Te enviamos un abrazo fuerte, somos de Pachuca, Hidalgo. Para la comida voy a hacer unos filetes de pescado con ensalada de lechuga, con pepino, agua de limón y una pequeña Coca-Cola, un postre, un pedacito de pastel. ¡No, hombre! Comen ustedes delicioso, delicioso. Pues vámonos, entonces, en estos momentos, a complacer. Esto es el lápiz labial. Así que súbele, súbele. Y esto dice así.

0: y que a lo largo del día nos la estuvieron pidiendo mucho, la estuvimos compartiendo, también ya está en el Facebook, pero queremos también compartirla con ustedes, siendo las 12 del día con 22 minutos. Esperamos que esta historia toque sus corazones. Cuentan que un día un anciano iba todos los domingos al cementerio con un ramo de flores. Se sentaba frente a una lápida, sonreía y comenzaba a platicar, como si la persona que estaba ahí pudiera responderle. Un joven que siempre lo veía hacer lo mismo, un día se acercó y le preguntó,
1: ¿La extraña mucho?
0: El anciano bajó la mirada y respondió,
2: todos los días. Daría cualquier cosa por abrazarla 5 minutos más.
0: Aquel joven guardó silencio sin saber qué decir. Entonces el anciano continuó.
2: Pero, ¿sabes qué es lo único que me da paz? Que nunca dejé los abrazos para después. Nunca pensé que un te quiero sobraba. Nunca me fui de la casa enojado sin despedirme. Cuando estaba enferma, la cuidé. Cuando reía, reía con ella. Cuando lloraba, le tomaba la mano. Hoy la extraño con todo el alma, pero no cargo el peso de las palabras que nunca dije.
0: El joven sintió un nudo en la garganta. Antes de irse, el anciano le dijo algo que nunca olvidó.
2: No esperes a que las flores cuesten menos que un abrazo. No esperes a que una fotografía sea el único lugar donde puedas sonreír con alguien. El amor se entrega cuando los ojos todavía pueden verlo y los oídos todavía pueden escucharlo.
0: Aquella tarde el joven no fue a ningún otro lugar. Tomó el teléfono y llamó a su mamá. Después pasó a visitar a sus abuelos. Abrazó a su hermano, besó a su esposa, jugó con sus hijos, porque entendió que el dolor de perder a alguien es inevitable, pero el arrepentimiento de no haber amado lo suficiente sí puede evitarse. Si hoy ustedes extrañan a alguien que ya no está, recuérdenla con cariño y recuerden todo lo que compartieron con esa persona. Cada abrazo, cada comida, cada risa, cada desvelo, cada aquí estoy. Que esos recuerdos sean un refugio y no una condena. Y si todavía tienes a personas que amas, no esperes una fecha especial. Abrázalas, escúchalas, perdónalas. Diles cuánto significan para ti hoy. Porque llegará un día en que daríamos cualquier cosa por volver a escuchar su voz una vez más. Y ese día ya no habrá tiempo. Hoy sí lo hay. No dejes para mañana el amor que todavía puedes regalar hoy. ¡La complaciendo en esta tarde, Dios y perdona, el tiempo no. Son las 12 con 25.

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1: Son las 12:28. Tengo muchos saludos pendientes. Nos piden por acá algo de rehenes. En Atizapán de Zaragoza, Colonia El Jaral. A las hamburguesas, El Hijo de la Hamburguesa. Podrían complacerme con la canción de los Acosta, Caprichos de Mujer, para seguir con los quehaceres de mí, para mí. Eso es todo, Sandrita. Hay que dedicarse, hay que autodedicarse. Mi canción que te pedí, por favor. Raquel, Lágrimas del Corazón. La tenemos todavía pendiente. Perdón, es que traemos varias ahí peticiones pendientes. Pero ahorita sale con calmita. Naturaleza para mi hijo y hermano hasta el cielo. Soy Doña Vicky de Chimalhuacán. Doña Vicky, le mandamos un abrazo enorme. Saludos para Andrés hasta Yakima, Washington. Allá trabajando en la manzana. También por acá. Dice, justo lo estaba escuchando, mi Brody. Buenas tardes, les puedo pedir la canción de la de Ayúdame, el Help, Ayúdame, de mi banda El Mexicano. A todo Tlalpizahuac, donde los estoy escuchando, qué gusto. Por favor, si me complacen con mi canción, porque le encanta a mi bebé Fátima Anaí Gutiérrez. Bueno, pues entonces nos vamos a ir a una pequeña pausa y enseguida regresamos. Dice que nos están escuchando ahí en el local de las hamburguesas, pero pues no se ve nada, no se ve claro. Así ya deberían de llegar acá unas hamburguesitas a cortesía de El Hijo de la Hamburguesa. Son las 12:30. Vamos a una pausa, pero regresamos en un momento más. Ahí vienen las bandas contra bandidos. No te lo pierdas.
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14: Bueno.
15: Hola, mijo.
14: Papito.

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1: Saludos de Raúl Rodríguez para Don Joel, que nos están escuchando en Siraguato. Son las 12:38.

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1: Ahora sí, ya vienen bandas contra bandidos. Bandas contra bandidos. En un momento más, propón tu canción al 55 51 66 8 9 40.

0: El duelo que todos estaban esperando. Las bandas y los bandidos se van a enfrentar en un duelo a muerte. 55-51-668-940. ¿Propón tu banda o propón tu bandido? Bandas contra norteñas. Bandas contra norteñas. Esta tarde al 55-51-668-940. Por acá mandamos un saludo para Félix Hernández Vázquez de Tacopan, Atempan, Puebla. Gracias por estarnos acompañando. Hola, la Q. Buenas tardes. ¿Quién habla?
1: Ricardo, quisiera proponer una canción para la confrontación.
0: Claro que sí, Ricardo.
1: Una bandida.
0: Una bandida. ¿Cuál?
1: Atrás del portón de Ramón Ayala.
0: ¿Atrás del portón? ¿Atrás del portón o del otro lado del portón?
1: No, atrás del portón con Ramón Ayala.
0: Atrás del portón. Dedicada para quién, si llega a ganar.
1: Si llega a ganar, se la dedico a mi exnovia.
0: ¿Cómo se llama la ingrata?
1: La ingrata se llama Lucero.
0: No manches.
1: Me dejó...
0: Es del otro lado del portón.
1: Ajá.
0: Del otro lado del portón, no atrás del portón. Va. Ahorita la ponemos a competir, mi hermano. Cuídate mucho.
1: Gracias, igualmente, bye.
0: Hasta luego. Esto es del otro lado del portón.
2: Ya estoy.

0: Ramón Ayala se va a enfrentar contra una de banda en esta tarde. Vamos a ver cuál es la que van a proponer. Hola, la Q. Buenas tardes.
1: Hola, Martín.
0: Hola, ¿quién habla?
1: Soy Araceli.
0: ¿Cómo estás, Sara?
1: Pues aquí escuchándote feliz, contenta.
0: Muy bien, Ara. Oye, Ara, ¿y qué rola vamos a proponer de banda para enfrentar a Ramón Ayala?
1: Mira, tengo dos. Tengo la de Banda Cuisillos, Ya No Me Mires Así, o la de La Nena de La Pequeña.
0: La que tú quieras, la que tú quieras.
1: Nos vamos por La Nena.
0: ¡Va! Y si gana, ¿quién se la dedicamos?
1: Al Club Nunca Dejes de Soñar y a Flor Vega en especial, que es fan de Pequeños Musicales.
0: ¡Vámonos, La Nena!

0: que primero se hizo viral. Primero se hizo viral esta y ya después grabó Eden Muñoz la siguiente versión. Pero esta es la buena, esta es la buena con Pequeños Musical. A votar, primera que obtenga 3 votos será la ganadora. Hola, la Q, buenas tardes. Es del otro lado del portón, Ramón Ayala contra Pequeños Musical. Hola, la Q, buenas tardes.
1: Del otro lado del portón.
0: Del otro lado del portón, primer voto. Hola, la Q, buenas tardes.
2: Buenas tardes, Brody.
0: Buenas tardes, ¿quién habla?
2: Tu amigo Esteban.
0: Esteban, ¿por cuál vas a votar?
2: Por la número uno, la banda Pequeños.
0: Pequeños Musical, la nena, 1-1. Hola, la Q, buenas tardes.
3: Buenas tardes, Brody.
0: ¿Qué hubo? ¿Por cuál votas?
3: El rey del acordeón.
0: Don Ramón Ayala, ya tenemos 2-2, ¿no? Vamos 2-2, vamos 2-2. Y este es el voto definitivo. Hola, la Q, buenas tardes.
4: Hola, buenas tardes.
0: ¿Sí, quién habla?
4: El señor David.
0: ¿Y por cuál va a votar, don David?
4: Por Ramón Ayala, nada más.
0: Ya ganó don Ramón Ayala. Muchas gracias.
4: Órale.
0: Bonita tarde. Vámonos con don Ramón Ayala. Esto es del otro lado.

La Q. Mandamos saludos al cachorro que ya viene en camino, atorado en el tráfico, pero ahí viene. Tarde pero seguro, ya son las 12:58. No se lo pierdan a las 2 de la tarde junto

0: Vamos a una brevísima pausa, pero ya vienen las cucucumbias. Vamos a bailar esta tarde. Vamos a ponerle ritmo a tu tarde. Ya la una en punto.
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0: Arrancamos con Los Ángeles Azules. Esto es 20 Rosas, ya la una con dos.

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2: Llega el Campeche Show. Este es el santo del amor ya a la 1:05.

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2: Por acá nos dice Viviana, nos está pidiendo Sin Ella, cumbia ecuatoriana. También nos piden por acá 17 años con Los Ángeles Azules desde Apan, Hidalgo. La cumbia del paso del gigante para la familia Vázquez Osorio. Excelente tarde. Se le extraña la ardilla. Ya esperemos en un par de días tenerla por acá. Primero Dios que ya ande por acá la ardillita en un par de días. Buenos días, Brody, ¿me puedes complacer con la canción de Cómo le hiciste tú de los Superlamas? También Ale de Iztapaluca, dando lata, dice, hasta que me pongan mi canción, por favor, Tus Mentiras de Cumbia Nova. Claro que sí, Tus Mentiras. Saludando desde Nopaltepec, en el Estado de México, por favor, la cumbia de Quiero Volar. Ahorita les vamos a ir complaciendo poco a poquito. Y hasta donde nos dé, porque también luego no nos alcanza el tiempo. Así que vamos a escuchar en estos momentos una llamada. Vamos a una llamada telefónica. Hola, la Q, buenas tardes.
3: ¿Qué pasó, Brody?
2: ¿Qué hubo, Ale? Bueno.
3: Venimos de Tultitlán ahorita.
2: ¿Cómo, perdón?
3: Venimos de Tultitlán, ahí para que nos pongas una rolita. Vengo aquí por el circuito mexiquense.
2: Eso es todo. ¿Cuál vas a querer?
3: El Diario de un Chucky.
2: ¡Órale, va! Ahorita te la ponemos.
3: Ahí dedicado para mi carnalito, el Chucky, el muñeco alcohólico, y a toda la gente que está en sintonía.
2: Va,
3: siempre
2: va.
3: Con la mejor estación.
2: Va, ahorita te la ponemos, carnal.
3: Gracias, gracias, Brody.
2: Un abrazo. Hola, la Q, buenas tardes.
4: Hola, buenas tardes, Martín.
2: ¿Sí, quién habla?
4: Almadelia, la Colonia del Sol.
2: ¿Qué tal, Almadelia? ¿Qué te gustaría escuchar de cumbia?
4: La Cumbia del Sol con los Caminantes.
2: ¿Cumbia del Sol con los Caminantes? ¿Pero es cumbia?
4: Sí, ¿no?
2: A ver, ahorita la escuchamos y ya vemos, ¿va?
4: Sí, gracias, muy amable.
2: Un abrazo. ¡Vámonos!
4: Igual, bye.
2: A complacer en esta tarde. Aquí conclude cumbia.
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2: Tus Mentiras, cumbia no va.

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1: Bueno.
0: Bueno. Quiero volar. Ya la 1:15.

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1: Ahí está el diario de un borracho con Alfredo Gutiérrez. Ya la 1:20.

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1: Y vámonos con el grupo soñador. Este es el paso del gigante.

0: a una pausa, pero seguimos moviéndonos al ritmo de cumbia. Tú no te despegues, ahorita tenemos todavía más complacencias. Y a la 1:27, estás escuchando con Q de Cumbia, aquí en...
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13: Esto es El Afilador con Carabo, ya la 1:31 con Q de

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1: Muchos saludos pendientes desde Nopaltepec, Estado de México, que nos piden la de Quiero Volar, también Sabor Salado de Super Potro, por favor, la de Xochitl Mejía, qué poco para mí, para Sandra, la de Gracias Internacional Carlos Show, sobre la cumbia del Sol de los Caminantes, quiero decirte que a pesar de que no suena como cumbia, si lo es, te habla Jordi en el Estado de México, gracias Jordi. También por acá, la canción de las Castañuelas de parte de Mari de Iztapalapa, un saludo para toda mi familia, gracias. Por acá dice, buenas tardes, quisiera invitar a la gente que venga a probar las hamburguesas de Suadero, bistec, longaniza, campechana, es el hijo de la hamburguesa Tizapán de Zaragoza, en la colonia San José el Jaral, saludos al que las despacha el amigo Pispi. Muy bien, pues habrá que probarlas. La de palomitas de maíz también me están pidiendo por acá. Ya escuchando la Q en Mexicali, Beatriz Adriana, qué gusto. Andy Chico, ya baile y baile con el ritmo de la cumbia. ¿Puedes poner por favor la canción de Dile con el grupo G? Te estamos escuchando desde la bella irosa Pachuca para las chicas del Ruiseñor de Pachuca. Cumbia Sampuesana, la cumbia Sampuesana. Para nuestra amiga Miriam Reyes, nos pide la canción del Negro José para toda la gente de la colonia Ajusco. Ahorita te la ponemos con todo gusto, mi queridísima Miriam. Vamos a atender la multilínea, a ver quién anda por acá. 55-51-66-8940. Vamos también a escuchar, por supuesto, a nuestros amigos de la multilínea. Hola, la Q, buenas tardes.
2: Muy buenas tardes, jovencito, ¿cómo está usted?
1: Aquí andamos con mucha cumbia, ¿y usted?
2: Qué bueno, jovencito. ¿No me haría usted el favor de ponerme una melodía?
1: A ver, ¿cuál?
2: La del reloj cucú.
1: El reloj cucú, esta que estamos escuchando.
2: Ah, bueno.
1: Ahorita se la pongo completita para que la oiga usted.
2: Muchas gracias, para, jovencito. Para que Dios me lo bendiga y que esté muy bien, ¿eh?
1: ¿A quién se la dedicamos?
2: Para mí, que estando haciendo mi quehacer.
1: ¿Cómo se llama
2: yo
1: usted?
2: Yo soy una persona vieja. Y esa canción, ¿cómo me recuerda a mi papá que nos dejó?
1: No me diga.
2: Sí, así.
1: ¿Cómo se llama usted?
2: Me llamo Gloria Pantaleón.
1: Gloria Pantaleón.
2: Sí.
1: Gloria Pantaleón, yo se la voy a dedicar especialmente para usted, ¿eh?
2: Ay, muchas gracias.
1: Cuídeseme mucho, por favor.
2: Sí, también usted.
1: Un abrazo.
2: Muchas gracias, sí, que Dios me lo bendiga.
1: A usted también, hasta luego. Hola, la Q, buenas tardes.
3: Hola, muy buenas tardes, Brody.
1: ¿Sí, quién habla?
3: David Mendoza, de los tacos de cochinita civil.
1: ¿Cómo estás, mi David?
3: ¿Cómo estás?
1: Aquí andamos ya con hambre, ¿eh?
3: Sí, me imagino, aguante y aguante, ¿no?
1: Así es, mi David, pero ya casi llega el cachorro y el baby mix para relevarme.
3: ¿Qué llegas, a las 6 de la mañana ahí o antes?
1: 6 de la mañana y termino ahorita aquí a las 2 de la tarde, me voy a comer un ratito, a hacerme menso y regreso a las 5 de la tarde con salsa cumbiando en la que buena y ya hasta las 6, vámonos.
3: Te felicito por el aguante que tienes, ¿eh?
1: 12 horitas aquí seguidas.
3: Ahí tienes un ejemplazo con la leyenda Constanzo Campini, ¿no?
1: Exacto, exacto. Oye, ¿y qué canción quieres escuchar en esta tarde?
3: La cumbia del lazo.
1: Cumbia del lazo. Va, ahorita la buscamos y te la ponemos.
3: Ahí mandas un saludo para los clientes del Tacos de Homero, por
1: Le
3: favor.
1: Mandamos un saludote a todos por allá. Cuídate mucho y pues vámonos con Q de cumbia.

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2: Esta es la cumbia de Lazo.
3: De Lazo.
2: Ya a la 1:43. ¡Véngase sabor!

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1: Y ahora llega el negro José, es el combo Palacio. Ya la 1:46.

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1: Y ahora, esto es la cumbia de las castañuelas. Con esto nos vamos a despedir, pero los voy a dejar en excelentes manos porque va a llegar en un momento más el Baby Mix y también el cachorro, que ya andan por acá para estarles trayendo mucha diversión y muy, muy buena música. Esto es Chico Novarro.

0: ¡Ya me voy! Las cumbias regresan mañana a la 1 de la tarde. No se las pueden perder. Ya se quedan en excelentes manos porque ya llega ni más ni menos que el cachorro y el Baby Mix. No te los puedes perder, por supuesto, aquí.
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5: ¿Qué hola? ¿Cómo estamos, mi cachorro?
6: ¿Qué onda, mi Baby Mix? Hoy despedimos a el Brody.
5: ¡Mis Brody!
6: Ya se va a descansar, por fin, el buen Brody. No se lo pierdan, de 6 de la mañana a 9 con Juan Carlos Chiñas, el Zorro Fresa. Y después
7: ya
6: llega, bueno, ya es la hora del Brody, la estación del Brody, a todas horas del Brody. Para que no se lo pierdan.
5: Y a las 5 anda aquí en la cabina vecina para que también, si quieren dar, bueno, no pasen porque nosotros estamos a las 5, ¿verdad?
6: Sí. Yo diría que lo vayan a escuchar, pero hoy no. Por esta ocasión no vayan a escucharlo a la que buena el Brody. Ahí, para que se queden con nosotros hasta las 6 de la tarde. Es un gusto y un placer enorme saludarlos. En la voz, el buen Baby Mix y tu brother el cachorro. Te acompañamos hasta las 6 de la tarde.
5: Ya estamos listos, mi cachorro, para hacer un día espectacular. Recuerden que tenemos el Dando y Dando y
6: tu rolita sonando, pero antes vámonos con eso, la banda más romántica de América,
5: Pequeños Musical.
6: Ay, qué bonita canción, súbele. Se la dedicamos al Brody.
5: ¿Qué hora es, mi cachorro?
6: Exactamente, son las 2 en punto.
5: Dos en punto.

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0: Y las dos ya con 7 minutos. Oye, dos mi querido Baby Mix, así vamos arrancando otra emisión más, el segundo programa de la semana.
2: Feliz, feliz de estar aquí contigo, mi cachorro. Contentísimo de esta nueva dinámica. Y cuéntanos qué vamos a tener para que la gente se vaya enterando.
0: Oye, que estén muy pendientes porque vamos a hacer una sección increíble. Una sección que dice el Baby Mix: oye, cachorro, yo quiero saber y quiero que la gente nos aconseje, que nos ayude a independizarnos.
2: Necesitamos de su experiencia. Ya saben que aquí estamos chavitos, estamos jóvenes, no sabemos nada de la vida y queremos que nos ayuden a independizarnos. Estamos siendo adultos apenas, así que ahí les vamos a pedir unos consejitos. ¿Y qué más, mi cachorro?
0: Oye, ahí para que el día a día, ¿no?, de lo que vayan pasando ustedes, una experiencia vivida, la puedan compartir con todo el auditorio de la Q. Muy sencillo, recuerden que nos pueden mandar ya sea nota de voz al 5551-668-940 o bien tomar la línea telefónica y marcarnos en corto 5551-668-940. También pues que vamos a tener lo que ya desde ayer implementamos, que es el Dando Dando y tu rolita sonando.
2: Tu rolita sonando, ya se la saben. También ahí nos pueden contar un chiste, un chisme o aventarse ahí un pedacito de la canción para que les pongamos su canción. Las complacencias ya es con el Dando y Dando y tu rolita sonando, mi cachorro.
0: Oye, mi querido Baby Mix, ¿y ahorita qué tal si te late cacahuate lo que estamos también ya empezando a hacer? Un pase de lista. Vámonos, un pasecito de lista.
2: Me
0: para
2: encanta
0: saber quién está ya en ese momento conectadísimo aquí a la Q.
2: Me encanta, me encanta. Pueden reportarse inmediatamente 5551-668-940 para saber quién está conectado. Mira, mi cachorro, te una llamada, ¿la agarramos?
0: ¡Échale, papá! ¡Ir a ese lado, la hola! ¡Muy buenas tardes, la Q!
3: Hola, muy buenas tardes, cachorro y tocayo.
2: ¿Cómo estamos, mi tocayo?
0: ¡Bienvenido!
3: Aquí saludándoles David Mendoza de los tacos de Homero de Cochinita Pibil en Santa Isabel Tola.
0: ¡Papá, bienvenido! ¡Ahí está mi Baby Mix!
3: Bienvenido, cachorro, a la programación de la Q para que nos alegren las tardes.
0: Gracias, Rey.
3: Ahora sí ya tiene voz la tarde de la Q.
0: Aquí vamos a andar,
3: carnalito.
0: Aquí vamos a andar el Baby Mix y tu servidor el cachorro, carnal.
2: Y ya te pusimos aquí en la lista presente, mi querido David.
0: Aquí está
3: David Mendoza.
0: Ahí
3: acuérdate
0: está
3: que nos llamamos igual, ¿eh?
2: Sí, no, es que te iba a decir.
3: Nada más que yo le voy al Cruz Azul y todo el América.
0: Arriba el azul, papá. Arriba el azul.
2: Hay,
0: tú sí hay, sabes.
2: Hay clases aquí en el fútbol, ¿verdad? Pero no, te iba a decir Homero. Homero, porque mira, yo diría que si tú quieres una canción, nos podrías mandar unos tacos. Unos tacos aquí a Radiópolis. Con eso te ponemos las.
3: Dale, ya dijiste. Solamente que yo estoy hasta Indios Verdes y tú hasta allá en Coyoacán, ¿no?
0: Más aquí estamos, carnal.
2: Tlalpan 3000.
3: Fíjate. Van a llegar bien fríos de aquí hasta allá.
2: Ah, aquí tenemos horno, no pasa nada.
3: Perdóname el helicóptero y para llevártelo.
0: Mira, David, te mandamos un abrazo, Rey. Cuídate mucho y gracias.
3: Igualmente un abrazo y échenle ganas, como ustedes saben hacerlo.
0: Gracias, Rey. Un abrazote. Ahí está, el primero va. Le damos en la lista de asistencia, bienvenidos, presentes de ese lado, la hola, la Q, muy buenas tardes, se cortó la llamada. Línea telefónica, 5551-668-940, hola, hola, la Q.
4: Hola, buenas tardes.
0: Muy buenas tardes.
2: ¿Cómo estás?
4: Yo muy bien, ¿y ustedes?
0: Muy bien, mi amor, ¿quién habla?
4: Jacqueline.
0: Jacqueline, aquí te ponemos ya tu lista de asistencia, mi amor. ¿Dónde
2: estás,
0: Jacqueline? ¿Estás,
2: preciosa, todo
4: en
2: bien?
4: Tláhuac.
0: En Tláhuac.
4: Muy bien, para ser nacional.
0: ¡Eso!
2: ¡Eres de Tláhuac!
0: ¡Eso, mi amor! ¡Cuídate mucho! ¡Un abrazo! ¡Vámonos de volada, mi Baby Mix! ¡Del otro lado! ¿Quién saludamos?
2: ¡Hola, hola! ¿Cómo están? ¡La Q940!
5: ¡Hola, hola!
2: ¡Hola!
0: ¡Hola, hermosa! ¿Cómo te llamas?
5: Se me llama Araceli, nuevamente aquí día 2.
0: ¡Hola, eso, Araceli!
2: Mira, ¡mira, aquí ya tienes tu pase de lista, Araceli!
5: Ya sabes, yo fiel aquí.
2: Dos días seguidos, ¿eh? Vamos a ver cuántos. Te vamos a decir conteo de cuántos días vas a estar con nosotros.
5: Sí que me voy a ganar, si sí, sí lo cumplo.
0: ¡Eso, mi amor! ¡Cuídate mucho, Ara! ¡Abrazos, hermosa! Oye, mi Baby Mix, y si nos vamos enfilando, ¿qué tal? Sin con un Dando Dando y tu rolita sonando.
2: Va que va, vamos a responder otra llamadita y le damos.
0: ¡Órale, vámonos con el Dando Dando y tu rolita sonando! Vámonos de ese lado, línea telefónica, hola, hola, la Q.
3: Buenas, buenos.
0: ¡Buenas, buenas, carnal! Buenas. ¿Quién habla?
3: ¡Genaro!
0: ¡Genarito, cómo estás!
3: Bien, bien, bien.
0: ¡Bendito Dios, mi Genarito!
2: ¿De dónde lo escuchas, Genaro?
3: Pues acá del estado.
0: ¡Eso, carnal! Oye, Genarito, ¿y qué rola vas a querer, papá?
3: Pues a ver si se puede el regalo.
0: el regalo. Pero oye, aquí tenemos una condición, el Baby Mix y el Cachorro, carnal. Es dando y dando y tu rolita sonando. O sea, danos un intercambio de algo, mijo. Ya sea que cantes un canchón, un cachito de una canción, también des un chiste al aire, algún chisme, algo que nos platiques.
2: ¿Qué nos vas a dar, Genaro?
3: No sé. A ver. Échale. A ver qué se me ocurre.
0: Échate un chismecito ahí de tu trabajo. A nosotros nos encantan los chismes.
2: O aviéntate un pedacito de la canción.
3: No tengo ni uno.
2: De la canción que
0: o canta la canción. A ver, pídela cantando, carnal. Pídela cantando, carnal.
3: Perdón. Es que lo que pasa es que yo no canto. Bueno, sí canto.
0: A ver, échale un cachito. Te animamos. Dice una, dice dos y dice tres. Aquí está Genaro en la Q.
2: Ahí está la pista, ¿eh?
0: Échale, Genarito, échale.
3: Un regalo yo compré en el su cumpleaños.
0: ¡Wow! ¡Bien, Genaro! Cuídate mucho, carnal, un abrazo, mi querido Baby Mix.
3: Gracias.
0: Vámonos a más música, que todos se empiecen a reportar. 55-51-668-940.
2: Aquí los dejamos con la canción de Genaro, El Regalo.
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2: 2 con 13.

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1: ¡El cachorro! ¿Qué tenemos ahorita mismo?
0: ¡Ay! ¡Cómo sufro al recordar! Y al recordar que tenemos que aprender a independizarnos, mi querido Baby Mix. Así que, en este momento, ahorita que nos mande mensaje 5551-668-940 y que nos vayan platicando qué tal un consejito o algo que les haya servido en la vida, ¿no, Baby Mix?
1: Necesitamos un consejo porque ya nos estamos moviendo. La radio nos ha traído a vivir aquí. Nos estamos independizando, dejando el nido. Y ocupamos que nos den un consejito. O sea, ustedes, ¿qué era lo primero que cocinaban? ¿A qué le dieron prioridad cuando se independizaron? Cuéntenoslo, aquí tenemos una llamadita, mi cachorro. ¿La recibimos?
0: Oye, ¿qué tal, Baby Mix? Que nos platiquen en qué gastaron su primer sueldo, ¿no?
1: Su primera quincena.
0: Su primera quincenita, qué sabroso.
1: Que nos digan, cuéntenos, tenemos una llamada, cachorro. Hola, hola, la Q940.
2: ¡Es de mi dúo dinámico!
0: ¿Qué ha habido, carnal?
1: ¿Cómo estamos?
2: ¿Cómo está mi...
1: ¿Todo bien? ¿Y usted cómo está?
2: Como siempre.
0: Oye, hermano, andamos de chismosos, ya sabes, el querido Baby Mix y tu servilleta el cachorro, carnal. Y queremos saber, andamos de chismosillos, carnal. Y queremos saber en qué te gastaste tu primer sueldo. ¿Te acuerdas? Tu primera quincena, tu primer pago, tu primera semana. ¿Recuerdas en qué lo gastaste, carnal?
2: Sí, Alexa, bájale una rayita de volumen.
1: En una Alexa, te lo gastaste en una Alexa.
0: Te lo gastaste en un celular.
2: Escuchen bien lo que les voy a decir.
0: A ver, te escuchamos.
2: Mi primer pago fue por haber vendido dos cajas.

0: Creadores, muñequitos del espacio.
1: Muy bien, carnal.
2: Qué increíble, mi querido.
0: Oye, te voy a decir un chiste.
1: Aquí es un chiste. A ver, échate el chiste.
0: Era una pareja de esposos que era miel pura. Ajá. Un día amanece muerto el esposo.
1: No.
0: Y se va al cielo. Y llega con San Pedro y le dice: San Pedro, sí, ya sé quién eres. ¿Ves ese paraíso? Sí. Para allá te vas. Pero pues a los pocos días se muere la esposa y llega al cielo. Ajá. San Pedro, sí, ya sé quién eres. ¿Ves ese paraíso? Sí. Para allá te vas y veas esposo. Y corre. Y ya que estaba cerquita le dice: ¡Ey, ey, ey! ¡Espérate! ¿Yura qué? Acuérdate lo que dijo el padre cuando nos casamos: hasta que la muerte nos separe.
1: ¡Ay, ay! ¡Nabre, te la bañaste, carnal!
2: ¡Mi querido Richie!
1: ¡Te la bañaste, Richard!
0: ¿Cómo la ves?
2: ¡Gracias por marcarnos, Ricardo!
0: ¡Falta la canción!
2: ¡Qué bonita quieres, mi Richie!
0: Si me puedes poner, por favor, para que se la aprenda.
1: Ajá.
0: El cachorro.
1: Ajá.
0: Además, para que oiga lo que es buena música.
1: ¡Tú me quieres ver bailando, Richard!
0: Nomás me dice, ¿qué tal soy para la música?
1: A ver, échale, a ver.
0: Pon la canción, el rock de los Xochimilcas con los Xochimilcas.
1: ¡Órale!
2: Ahorita se la ponemos, ¿va que va?
1: ¡Va, mi Richard! ¡Cuídate mucho, mi Richard! ¡Un abrazo, papá! Oye, mi querido Baby Mix, pues ahí está, mira, yo creo que lo que nos deja este aprendizaje, esa enseñanza, es que si quieres algo, propóntelo, ¿no? Para que lo puedas lograr.
2: Tener objetivos claros, como 100 soldados, ¿no? 8 años y el señor soldados. Ya andaba chambeando.
1: Fíjate que yo alguna vez quise comprarme un celular y me puse a trabajar para poder lograrlo.
2: Mire, increíble yo.
1: ¿Tú qué hiciste?
2: No, yo pura golosina, puras cosas. El primer sueldo, nunca me gasté mis primeros 500 pesos. Creo que me compré...
1: ¡No te tires al piso! ¿Cuáles primeros 500 pesos,
2: serio?
1: Baby
2: yo
1: Mix?
2: Gané 500 pesos la primera
1: te
2: vez.
1: Van a mandar mensajes y audios diciendo: Baby Mix, no te tires al piso y no quiero que empiecen a mandar mensajes
2: mi
1: así.
2: Mi primer sueldo fue de 500 pesos y creo que... No, mira, es más, me acuerdo mejor de la primera vez que me llegó una beca e invité a mis amigos a comer.
1: Okay.
2: A mis amigos los invité
1: a comer. Es pecado.
2: Porque era el único que tenía beca, el único que lo había logrado y lo repartí con ellos. Entonces, ahí está, esa fue mi primera bequita.
1: Hay que nos vayan platicando en qué se gastaron su primera lana, su primera quincena, su primer sueldo.
2: Pero qué te parece si vamos con una rolita, ¿no?
1: Échale,
2: vamos, aquí les dejamos duelo para que ya no duela. ¿Qué hora es, mi cachorro?
1: En ese momento, las 2:26.

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1: Son
0: las 2:29.
1: 2:29.

0: ¡Pausa! Ya nos vamos a una pequeña pausa comercial, pero vamos a regresar inmediatamente. Ya se la saben, tenemos el dando y dando y tu rolito sonando 5551-668-940 para que marquen y la pidan. Y también tenemos el ayúdanos a independizarnos. El tema del día, ¿cuál es? Es ¿qué hicieron con su primer sueldo?
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0: ¡Ya estamos de vuelta! Son las 2:35.

0: La Q 940. ¡Ay, qué bonito! Las 2:43. Oye, el tiempo está volando, Baby Mix.
1: Va volando rapidísimo, se va en corto. Oigan, recuerden que vamos a estar hasta las 6 de la tarde. A las 4 llega el ángel de tu salud. Ahorita a las 3 los dejamos con información, un audio de 15 minutitos nada más. 15 minutitos y estamos de vuelta a las 3. A las 4 llega el ángel y después regresamos nosotros de 5 a 6, ¿verdad, cachorro?
0: Aquí vamos a andar y obviamente escuchándolos a todos. ¿Qué tal si nos vamos con notas de voz, mi querido Baby Mix?
1: Claro que sí, mira, aquí nos cayó una notita. Vamos a escucharla. A ver, hola, hola, la cum.
2: ¿Qué pasó, mi cachorro, mi Baby Mix?
0: ¿Qué ha habido?
2: ¿Ya se van a independizar como pareja?
1: Ay,
2: ajá, lo primero, amueble en su departamento, carnal. Una buena despensa y que haya mucha comunicación entre los dos, carnal.
1: Siempre, siempre.
2: Y yo, ¿no?, mi primer sueldo me lo gasté.
1: A ver.
2: En ropa, darle a mi jefa una feria, en paz descanse mi jefa.
1: Hasta el cielo.
2: Qué chido. Y irme de fiestecita, carnal, a un sonido, sonido la changa, carnal.
1: Pues no es sorpresa, mi Chucky, no es sorpresa que tú gastes en ese tipo de cosas, ¿verdad? Una fiestita, un alcoholito, algo bien, ¿no, cachorro?
0: Ahí está, para que manden su mensajito y nos compartan y nos platiquen en qué se gastaron su primera quincena, su primera lana, su primera semana.
1: ¿A qué número, cachorro?
0: Muy fácil. Ahí está, guárdalo de una vez en tus contactos. Hacemos el ejercicio juntos. 55-51-66-8-9-40. Así despacito para que lo vayan apuntando. 55-51-66-8-9-40. Mi Baby Mix. ¿Y qué tal si nos ligamos con un dando y dando y tu rolita sonando?
1: A ver, aquí tenemos llamaditos. Vamos a ver qué tal. Hola, hola, la Q. Nada, se cortó.
0: ¡Ay, se cortó!
1: Vamos para otra llamadita, 55-51-668-940. A ver si ya anotaron el número, mi cachorro. Mira, justo, justo, justo, vamos recibiendo una llamadita de este lado.
0: ¡La Q, hola, hola! ¡Ay, se cortó!
1: No, no, nos cortó.
0: ¿Qué pasó ahí? ¿Qué pasó?
1: A ver, aquí hay otra, ahí está, aquí hay échale. Otra.
0: ¡Hola, hola!
1: Llamando, paramos.
3: Ahora sí, aquí estamos, aquí estamos.
0: Aquí, ¿dónde estamos, carnal? Platícanos, ¿dónde estás, gordito?
3: Aquí habla Irma.
0: ¡Ay, Irma! ¿Cómo estás, Irma, mi amor?
3: Bien, gracias a Dios, aquí, bendito oyéndolos. Dios.
0: Muchas gracias, Irma hermosa. Oye.
3: Hay buena programación, ¿qué pasó?
0: Ustedes la hacen, mi amor, y por eso queremos que nos digas el dando, dando y tu rolita sonando. ¿Qué nos vas a platicar hoy?
1: ¿Ya se lo sabe, señora Irma?
3: Voy llegando, tiene reto que voy llegando, apenas puse la estación, pero estoy oyendo, oye, ahorita al Chucky y lo que dijo.
1: Ah, mire, pues estamos en el dando y dando y tu rolita sonando. Esto consiste en que usted nos va a contar un chisme, nos va a contar un chiste o va a cantar un pedacito de la canción que usted quiera y le vamos a poner su rolita.
3: A ver si me sale la voz, ¿eh? No vayan a reírse de mí.
0: ¡Hombre! ¿Cómo cree? Nosotros nunca haríamos eso.
1: Échale.
3: Abrázame, necesito de ti. Abrázame, porque quiero vivir. Perdóname, te lo pido por Dios. Perdóname, perdóname.
1: ¡Aplausos! ¡Qué bonito! Hermoso,
0: ¡qué bonita voz!
1: Y le vamos a poner esa canción.
3: Ya sea con la apuesta o ya sea con Samuel. Claro, la cantan sí. Los dos, a ver con cualquiera de los dos me la ponen.
0: Claro que sí, señorita.
3: Abrázame y perdóname.
0: Cuídese mucho y la perdonamos y la abrazamos acá desde la...
3: Órale, pues yo también a ustedes. Cuídense mucho, que Dios los bendiga y que estén bien. Buena tarde y buena suerte.
1: Aquí la vamos a dejar con su canción, mi cachorro.
0: ¡Échale, mi Baby Mix! ¡Suéltala a los dedos mágicos! Ahí en el Master Digital. Oye, manda tu mensajito, queremos escucharlos. 55-51-668-940.
1: Son las 2:47.
0: ¡What's up!

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1: Mi querido Baby Mix,
2: Dímelo.
1: Qué rápido llegamos a la primera hora.
2: La primera hora se está terminando y recuerden que los vamos a dejar con un audio de unos 15 minutos y regresamos, mi querido cachorro.
1: Para que no se despegue ni un segundo, mi querido Baby Mix, ¿cómo nos encuentran a través de las redes sociales?
2: A través de la Q 940 en Facebook, así nos pueden encontrar, la Q 940 México, y en Instagram, @ la Q 940, así nos encuentran en todas las redes sociales. Pero tú, dinos tus redes, mi cachorro, para que
1: oye,
2: la gente
1: sí,
2: vaya...
1: también para que nos vayan a seguir. ¿Cómo te encuentran a ti, Baby Mix?
2: Un taquito de ojos se pueden ir a echar en @ David Millán -10 y en Facebook, David Millán, así aparecemos.
1: Ahí está. A mí me encuentran como @ el cachorro y su banda. Es más, todo lo que dure ese minuto, los que se unan en mi Instagram, los voy a seguir como @ el cachorro y su banda en Instagram.
2: Aproveche la promoción.
1: ¡Vámonos de volada! ¿Cómo
2: aproveche
1: de que no?
2: La promoción.
1: Y en Facebook, Andrés Zapata el cachorro. Mi querido Baby Mix, nosotros hacemos una breve pausa y regresamos con más aquí a través
2: una
1: de la
2: pausita, sí, chiquita. Los dejamos con esta canción y se quedan en buenas manos. 15 minutos después de las 3, entramos, mi querido cachorro.
1: Y no se despeguen porque hoy a las 5 empezamos con contiendas. El Baby Mix contra el cachorro contra el Baby Mix. Y ustedes van a decidir a quién apoyar.
2: Prepárense, necesito su apoyo. ¿Qué hora es, cachorro?
1: Oye, ya son en las 2:55 y los vamos a dejar con esta rolita. Suéltale, mi Baby Mix, suéltale. Don Pancho Barraza.
2: ¡Ay,
1: amor! Ay, mi enemigo, el amor. ¿El tuyo qué tal?
2: No, pues es mi peor enemigo.
1: A mí sí me va bien en el amor, Baby Mix. A mí sí me va bien. ¡Vámonos!

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3: 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Póngame mucha atención, porque vamos a hablar de enfermedades. La gastritis. Déjeme decirle que hay muchas personas que sufren de la gastritis. Déjeme decirle que la gastritis es la inflamación del estómago y el reflujo es el ácido estomacal que sufre el esófago. Suelen presentarse juntos y para aliviarlos hay que realizar comidas pequeñas, evitar alimentos irritantes como el café, las grasas, el picante, el alcohol. No te acuestes 3 horas después de cenar y eleva ligeramente la cabeza de tu cama, o sea, la cabecera de tu cama. Hay que elevarla ligeramente. La gastritis afecta la mucosa del estómago causando ardor o dolor en la boca del estómago, mientras que el reflujo irrita el esófago, generalmente acidez en el pecho o sensación de líquido amargo. Ambas condiciones requieren cambios en el estilo de vida y frecuentemente supervisión médica para descartar causas como la bacteria, bacterias importantes que afectan nuestro organismo, como la Helicobacter o la pylori. Puedes encontrar también muchos casos en que las personas en la noche se les dificulta mucho para dormir, inflamación del estómago, malestar, ese reflujo, ese líquido amargo, esa sensación de quemazón en el pecho. Recuerde que los síntomas principales que más molestan es el ardor en el pecho, el dolor en el estómago, sí, las náuseas, la tos. Y también, pues, me imagino que usted ha notado algún alimento o situación en particular que empeoran tu malestar, tus molestias. Entonces, sí, a veces usted come algo en especial y siente que eso le cae más mal, le cae peor. Entonces, ¿cuál es la invitación? Las personas que tienen problemas de reflujo, problemas de gastritis, que ya hayan tratado con su médico, ya hayan ustedes utilizado lo que es la medicina tradicional, convencional, pero usted 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constantes, gripas, problemas respiratorios, sufre de asma, problemas usted también en el sistema urinario, tiene problemas de incontinencia urinaria, tiene problemas de la próstata, caballero, tiene 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
4: Dos veces, con ustedes, dos veces con ahora.
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4: Me sentía medio mal porque como que se me acababa el sueño en veces, así que me fatigaba mucho y ahora ya no, siento igual.
3: ¿Se siente mejor usted con el primer tratamiento que le dieron?
4: Sí, claro.
3: Este es el segundo, ¿no?
4: Este es el segundo y por esa misma razón vine a, pues acá sepan que voy mejorando.
3: Ah, qué bueno, eso es lo importante, claro que sí. ¿Le recomienda usted a las personas que nos escuchan que vengan acá al Centro Naturista?
4: Sí, claro. Esta señora que está enseguida, que va a entrar enseguida, que vino al último, es con cuñada mía. Yo le platiqué y vino.
3: Para... Ah, o sea que usted nos está recomendando con otras personas.
4: Ya. Yeah.
3: Muchas gracias. ¿Cómo se llama?
5: Yolanda.
3: Cuénteme, ¿cómo venía? ¿Qué era lo que tenía cuando vino aquí a la consulta?
5: Ay, pues me sentía muy mal y de hecho del estómago. Ya tenía tiempo que visitaba doctores y no, pues no. Y con su medicamento, las de la primera semana, me he sentido mucho mejor. Y tarde se me hacía que vinieran para volver a venir.
3: Entonces usted está agradecida con lo que hemos hecho por usted.
5: Sí, muchas gracias, muy agradecida.
3: ¿Qué era lo que tenía en su pancita?
5: Ay, pues muchos malestares, no me caía nada la comida. Ajá. De hecho, nada, no comía y no, pues me sentía muy mal y tomaba medicamentos, remedios que me daban y no. Y con su medicamento, desde la primera semana, toma, me sentí mucho mejor.
3: ¿Cuánto llevaba enferma también usted? Cuéntenos.
5: Muchos años. Sí. Varios años.
3: Bueno, ¿y qué le dice usted a las personas que nos están escuchando?
5: Pues que vengan a visitarlos, que hagan la primera prueba.
3: Por acá tengo un caballero que ya había tenido la oportunidad de visitarnos el mes pasado. ¿Vino usted el mes pasado, no?
6: Sí, vine el mes pasado.
3: ¿De qué parte nos visita usted?
6: 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Yo sentía una dolencia en la rabadilla que no podía ni siquiera estar sentado. 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
3: Estuve platicando con usted, con su niña también que lo acompaña. Me decía ella que usted trabajaba manejando maquinaria pesada, ¿es verdad?
6: Sí, yo manejo una máquina pesada, una de esta motoconformadora, emparejando caminos y lo que haya.
3: ¿Volvió usted otra vez aquí con nosotros hoy?
6: Ahora vine otra vez porque estoy muy contento con este señor. No me duele ahorita absolutamente la rabadilla, no me duele nada. Estoy contento con él.
3: A las personas que escuchan y que tal vez no crean en esto, ¿usted qué les dice?
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7: ¡Ya estamos de vuelta, cachorro!
8: Y ya andamos por aquí, mi querido Baby Mix, para que todos empiecen a reportar. 55-51-668-940.
7: 55-51-668-940, el número de la cabina para que nos manden WhatsApp. Ahí regístrenos en su teléfono o márquenos aquí a la cabina. Les vamos a estar contestando todas las llamadas.
8: ¡Las 3:16!

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2: Las 3.
0: Las 3 con 20.

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1: Mi querido cachorro, ¿qué tenemos a continuación?
0: Oye, mi querido Baby Mix, vámonos a un Dando, Dando y tu rolita sonando.
1: ¡Ay, mamá! Pues pueden comunicarse al 5551-668940. ¡Ay, ya están sonando las líneas, mi cachorro!
0: ¡Vámonos a las líneas, mi querido Baby Mix, Mix, Mix, Mix, Mix, Mix, Mix, Mix! ¡Hola, hola, la Q! ¡Muy buenas tardes!
2: Yo quiero hablar con David, por favor.
0: ¡Ahí está, ¿Judith? David! ¡Estamos
1: hola,
0: los dos!
1: Hola, señora Judith, ¿cómo estás? ¿Está al aire?
2: Pues esta hora yo ya con no sé qué onda con usted.
1: Pues aquí estamos al aire.
2: Sí, al aire, pero ya ni me pone mi canción.
1: Pues por eso aquí está, es el Dando y Dando y su rolita sonando, señora.
2: No, ayer me colgó y ya no me dio ni una canción, me colgó.
0: ¿Cuál canción quiere?
2: Yo quiero La Soberana del Café.
0: ¿La cuál?
2: La Soberana del Café.
0: Órale pues, ahí le va, señora. Y saludo no, para quién, ¿qué onda?
2: La estoy esperando, para mí.
0: Respire, tranquila, apenas le está buscando.
2: Me la dedica.
0: El Baby Mix es bien lento, le está buscando apenas.
2: Me enojo.
0: No se enoje usted, eso es malo. Mejor díganos a quién le va a dedicar, a quién le va a mandar saludos, dónde se encuentra.
2: Bueno, ¿con quién estoy hablando?
0: ¡Con todo el mundo, señora!
2: Yo quiero ser Baby.
0: ¡Aquí estamos!
1: ¡Aquí estoy!
2: Para la señora Judith Escandón.
1: Claro, la soberana.
0: ¡Órale, señora Judith!
2: Bueno.
0: ¡Ahí le va! ¡Suéltale la rolita a mi Baby Mix!
2: La Soberana del Café, porque voy a bailar.
1: ¡Ah,
0: eso!
1: Claro, se la ponemos.
0: ¡Ahí se la ponemos ya para que se ponga! ¡Suéltasela de una vez, Baby Mix! ¡Si no, te voy a dar una! ¡Toma, no, Baby Mix!
1: No.
0: ¡Toma, Baby Mix! ¡Ponte al tiro, por favor, Baby Mix!
1: ¡Listo, no, listo!
0: ¡Toma otro más, por favor!
1: ¡Sí, aquí está!
0: ¡Ah, su mecha! ¡Toma, Baby Mix! ¡Ay, ya ponte al tiro, Baby Mix, por favor! Y las 3:28 en ese momento, mándanos su nota de voz también. 5551-668-940. Y mándale un audio y regaña al Baby Mix hoy.
1: Señora Judith, ya no se enoje, que no se ponga así. ¡Aquí está el cachorro, cachorro!
0: ¡Vámonos! 3:28, Baby Mix.

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1: ¡Ajá! Andamos baile y baile aquí en la cabina de la Q.
0: ¡Cumbia!
1: 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Y las mañanas, ¿quién está, mi querido Baby Mix?
0: En las mañanas tenemos a Toda M con el Zorro y el Brody que trabaja 24-7.
1: Es más, vamos a cambiarle el nombre a La Brody.
0: ¡La Brody!
1: ¡Pausa, regresamos!

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11: ¡Ya estamos de vuelta, cachorro!
12: ¡Ey! ¡Más música! ¡Pura música en la Q940! ¿Qué hora es?
11: Son las 3:36.
13: ¡Hora! ¡Ay! ¡Y don Paco cómo lo tiene!
14: ¡Calla, chica, calla!

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1: ¿Qué hora es, cachorro?
0: Las 3:39.
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1: ¡Cachorrito, qué hora es!
2: Son las 3:43. Escucha esto, mi querido Baby Mix.

0: ¡Loco! ¡Mi Baby Mix! ¡Ya son las 3:47! ¡Otra hora que se va volando!
1: ¡Rapidísimo que se va esta hora! Aparte de las 3, recuerden que siempre, siempre, siempre regresamos como 3:15, ¿no?
0: Pues ahí está, para que estén muy pendientes, porque la siguiente hora que habrá Baby Mix,
1: vamos a tener una hora de duelos musical. ¿Qué consiste esto, cachorro?
0: Pues nos vamos a enfrentar tú y yo, mi Baby Mix, así a lo que es derecha la flecha, como debe de ser. Porque ayer me quedé ardido y caliente que me ganaste con una canción de los Lumpa Lumpa.
1: Para que veas aquí cómo está el rollo, para que vayas midiéndole, aquí vamos ganando 1-0 el marcador.
0: Ahí va la semana, yo creo que vamos a hacer una apuesta, mi Baby Mix, a ver quién, el que pierda más en la semana, el desayuno del otro. O algo
1: parece?
0: Ahí vamos a hacerla, no vamos a cerrarla.
1: Algo bien, cerrado. Eso, Baby Mix. En este momento, así que todo el mundo, 55-51-668-940, apunten el número y no importa qué canción sea, voten por la del Baby Mix.
0: Ahí, al ratito, a las 5 de la tarde, pero antes, ¿qué tal si ya para cerrar esa hora increíble y sensacional? Mi Baby Mix, nos vamos aún dando y...
1: ¡Tu rola sonando! Vamos a ver, recibimos llamada 55-51-668-940. Comuníquense con nosotros.
0: Y hay que manden también su audio. Oye, no tenemos audios por ahí para toda la gente que ha estado mandando audios. Para que estén pendientes. Oye, también ya no platicamos, ¿verdad? Es que debo de aceptar que estábamos acá echando chisme el Baby Mix y yo. Ya no checamos qué hicieron con su primer sueldo.
1: No,
0: ¿qué
1: no,
0: es lo que hicieron con su primer sueldo?
1: También vayan pensándolo, vayan escribiéndolo. Vayan mandando WhatsApp 5551 668940, un audio, pero ya tenemos llamadita, cachorro.
0: Échale, hola, hola, la Q.
2: El sello dinámico, la palabra, ¿dónde está mi canción?
0: ¿Cuál canción era, carnal? ¿A poco no la pusimos?
2: No, ya ve cómo son.
0: No, a ver, ¿cuál no es, puedo creerlo, es? ¿Cuál era?
2: La canción del rock de los Ochimicas con los Ochimicas.
0: Ah, es que no la encontramos, Richard. Ya me acordé de ti, Richard. Discúlpanos.
2: A mí no me laven el coco.
0: No, es que el Baby Mix no sabe de rock and roll.
2: Usted me la ha puesto. Entonces no diga mentiras.
1: Estaba aquí un problema técnico, mi querido Ricardo.
2: Pues hay que hablar con la verdad, si no voy y los balaceo a los dos.
0: ¡Ajá! ¡Pero a besos!
2: Pero por favor,
1: ¿Y esta hostilidad, mi Richie?
2: Bueno, espero que cuando regrese ya la pongan.
0: Richard, mira, párale la oreja, Richard. Escucha, a ver, dime si es o no es, Richard. Dime si es o no es. Hoy.
2: ¿Sí?
0: Ah, ¿verdad, papá? Richard, para la oreja, mijo. Mira, te voy a mandar un beso. Para que te calmes.
1: Para que se calme, mi Richard.
0: ¡Órale, Richard!
1: ¡Puño con puño!
0: ¡Richard!
2: ¡Puño!
0: ¡Abrazo, Richard! Mi Baby Mix, pues ha llegado el momento de decir esta hora gracias y bye bye.
1: Muchas gracias, gente. Se quedan en muy buenas manos. Se quedan con el ángel de tu salud, el señor Rodrigo. Y más tarde regresamos, ¿verdad, cachorro?
0: Regresamos a las contiendas de la Q. ¡Nos vamos!
1: Pendientes de 4, de 5 a 6. Vamos a estar completamente en vivo. ¿Qué hora es, mi cachorro?
0: Son las 3:50. Que tengan una linda tarde. Si están comiendo, buen provecho. Cuídense mucho. El Baby Mix y el cachorro. Bye.

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0: Hola, ¿qué tal, amigos? Muy buenas tardes. Con ustedes, Rodrigo Mondragón, la voz del ángel de tu salud, con el gusto y placer de siempre. Vamos a platicar acerca de lo que es el hidrocele. Coloquialmente se dice que es una hinchazón en los testículos. Sí, hay varias formas coloquiales de referirnos a este padecimiento. Hidrocele. También se dice que es un bulto de agua en los testículos, una acumulación de líquido en el escroto, inflamación en la parte baja, en fin. Eso es lo que significa en términos coloquiales hidrocele. Vamos a referirnos al hidrocele como una hinchazón en los testículos, por acumulación de líquido, claro. Bueno, muchas de las veces es indolora, o sea, no duele. Pero hay una sensación de peso o de incomodidad en la zona, porque aumenta de tamaño, aumenta de volumen el escroto. Y eso es más evidente durante el día, cuando la persona pues está de pie. Entonces la piel del escroto puede sentirse tensa o muy estirada. Ese hinchazón suele ser suave al tacto. Claro, es cuando nos referimos a la frecuencia. Es más común en recién nacidos. Pero también puede presentarse en adultos. El tema de hoy es atenderlo en adultos, cómo se resuelve. Porque muchas veces el problema con la reabsorción del líquido en los recién nacidos lo resuelve. El problema es que en el caso de los adultos, por sí misma no se resuelve. Hay que utilizar los recursos correctos para que haya reabsorción. O sea, disminuye el tamaño, la hinchazón, la inflamación, la acumulación de líquido ahí en el escroto, en los testículos. Entonces decíamos, bueno, recordamos que en muchos casos, en los bebés desaparece por sí solo. En adultos puede permanecer estable, o sea, no tener variables, pero también puede aumentar gradualmente hasta que se convierte en un problema bastante serio y a la vista se ve realmente bastante desmotivante. Es muy incómodo y es alarmante por el tamaño, el aumento del tamaño que es muy, pues, notable. Vamos a dejarlo ahí, notable. Bien, entonces vamos a hacer un resumen de los síntomas y signos de hidrocele o de hinchazón en los testículos. Puede haber hinchazón en uno o en ambos lados del escroto. Hay aumento del tamaño del escroto que puede ser gradual o puede ser muy repentino. Hay una sensación de peso o incomodidad en la zona del escroto. La inflamación es suave al tacto, generalmente no duele. En algunos casos hay tensión, estiramiento de la piel escrotal. Muchas molestias al caminar o al realizar ciertas actividades físicas, pues eso debe al tamaño del escroto. Claro, en el menor de los casos hay dolor leve. Si el hidrocele está asociado a inflamación o lesión, hay transparencia al paso de luz. O sea, puede ser visible al aplicar luz sobre el escroto. Un punto importante. Más síntomas, claro. Con gusto. Más síntomas sería sensación de frío en el escroto debido al líquido acumulado. Hay una asimetría visible en el tamaño de los testículos. Uno puede parecer significativamente más grande que el otro. Hay pesadez en la zona baja del abdomen o de la pelvis, especialmente cuando la persona está de pie por largos periodos. Hay dificultad para sentarse cómodamente debido al volumen del escroto. Está muy crecido. Hay cambios en el color de la piel escrotal. Puede aparecer ligeramente más rojiza o más tensa. Hay sensación de presión en la ingle si es que el hidrocele es grande y ejerce peso. Hay interferencia, claro, en la actividad física o en el uso de ropa ajustada, que hace le dificulta colocarse una prenda, un pantalón, ropa interior, por el tamaño aumentado, ya anda muy incómodo. Se nota mucho, pues. Bueno, ahora vamos a ver las causas. Esto es muy importante, las causas, porque con las causas generalmente es donde determinamos nuestra estrategia. Ya con la estrategia elegimos las plantas que tienen la acción terapéutica que vamos a requerir. Bueno, hay persistencia, vamos a ver las causas, cierto, las causas. Hay persistencia del proceso vaginal en recién nacidos, que permite la acumulación de líquido en el escroto. Una causa, cuando nace uno, ¿no? Puede haber lesiones o traumatismos, o sea, lesiones o golpes. Es una causa, ¿no? En la zona testicular o escrotal. Los que hacen algún deporte, o por accidente, o se caen. Cualquier cosa, ¿no? Hay inflamación testicular o del epidídimo, que se llamaría orquitis, ¿no? O epididimitis. Pudiera haber una infección localizada. Esto incluye las infecciones de transmisión sexual. Puede estar ahí presente alguna infección. Puede haber una obstrucción linfática. Sí, puede haber obstrucción en el sistema linfático en esa área. A veces por una cirugía previa, en la zona inguinal o testicular, como la hernioplastia, o sea, cuando le hacen operación por hernia. También puede deberse, pues, al envejecimiento, también hay que mencionar, que puede alterar el equilibrio de producción y reabsorción de líquido en los tejidos escrotales, los tumores testiculares o escrotales, que pueden alterar el drenaje líquido, tumores, abultamientos, tumefacciones. También puede deberse a trastornos hepáticos, como la cirrosis, que contribuyen a la retención de líquidos en diversas partes del cuerpo, incluye el escroto. Alguna insuficiencia renal, que puede provocar edema generalizado, incluyendo en el área escrotal. Eso también puede ser. ¿Qué otras causas? Bueno, puede ser un bloqueo venoso en la región escrotal o pélvica. Eso dificulta el drenaje adecuado. Infecciones parasitarias también es importante hacerlo notar, ¿no? O sea, eso afecta a los vasos linfáticos o tejidos escrotales cuando hay infección por parásitos. O son reacciones inflamatorias crónicas cuando uno padece enfermedades autoinmunes. También puede ser la radioterapia en la región pélvica. La radioterapia puede generar daño tisular y acumulación de líquido. En algunas ocasiones se debe a complicaciones posquirúrgicas que están relacionadas con procedimientos que pudieran ser, ¿no?, en la vejiga o en la próstata, o cuando hay un drenaje linfático deficiente, cuando hay enfermedades malignas en órganos vecinos. Una exposición a toxinas también puede ser la causa, o agentes químicos, porque eso afecta la función linfática o la función vascular. También puede ser una torsión testicular parcial, Puede alterar el flujo de líquido sin causar, pues, una necrosis inmediata, pero sí una torsión testicular. Llega a suceder, ¿no? O algún proceso infeccioso sistémico, o alguna septicemia, que puede provocar edema secundario en el escroto. Eso también es una razón, ¿no? Una causa. Bien, aquí lo importante es también tomar conocimiento de que se tiene que resolver, ¿no? Tenemos que atenderlo. ¿Qué pasa si no lo atendemos, si no lo resolvemos? Puede ocasionar deterioros. Mientras está ahí el padecimiento, está causando daños. Entonces, pues esto sigue, ¿no? Hasta que hay deterioros que ya no tienen retorno, ¿no? Se quedan. No tiene caso. Mejor desde un principio hay que atendernos bien con el recurso adecuado y correcto. Bueno, ¿cuál puede ser los deterioros? Vamos a mencionarlos. Pues aumenta el tamaño del escroto y eso puede generar incomodidad funcional porque nos dificulta caminar, sentarnos o realizar actividades cotidianas. Esa sensación de peso constante es otra circunstancia por no resolver. La acumulación de líquido provoca una sensación de pesadez que puede limitar el movimiento o la actividad física. Hay dolor, ¿no?, que puede ser leve, pero pues aumenta la hipersensibilidad. En casos de inflamación es cuando sucede, ¿no? O aumento rápido del tamaño, puede haber molestias. Desde luego que hay una alteración estética, pero también psicológica. Porque el tamaño normal del escroto puede causar vergüenza, puede causar inseguridad, y esto afecta el bienestar emocional del individuo. Hay dificultad para usar la ropa, no solamente la ajustada. Sí, pues, imagínense. El volumen del escroto puede interferir con el uso de ciertas prendas. Va a generar incomodidad adicional. También puede haber compresión de estructuras cercanas en casos severos. El hidrocele puede ejercer presión sobre los testículos o el cordón espermático, pues esto afecta a su funcionalidad. Hay una limitación en la actividad sexual debido al tamaño y la incomodidad asociado al hidrocele, pues eso interfiere con las relaciones íntimas y también aumenta el riesgo de infecciones secundarias. Porque si el hidrocele se complica, puede predisponer a infecciones en el área escrotal. Se pueden aumentar las infecciones. Claro, aquí hay que participar, ¿no?, también el paciente. Por eso hay algunas recomendaciones que hay que mencionar. Son recomendaciones preventivas y tienen que ver con el estilo de vida y poder ayudar a mitigar los deterioros ocasionados por el hidrocele. Por ejemplo, evitar lesiones en la zona escrotal. Usar ropa protectora adecuada durante actividades físicas que son intensas o deportes de contacto para reducir el riesgo de golpes en esa parte. Hay que mantener un peso saludable. El exceso de peso puede aumentar la presión en la región abdominal y pélvica y eso podría contribuir a la hinchazón o también aumenta la incomodidad. Hay que evitar también el uso de ropa demasiado ajustada. Hay que optar por ropa holgada que permita la ventilación y que reduzca la presión sobre el escroto. Hay que controlar las enfermedades subyacentes. Hay que mantener bajo control condiciones como insuficiencia renal o insuficiencia hepática que podrían contribuir a la retención de líquidos. Mantener clara una hidratación adecuada, beber suficiente agua para favorecer la función renal y evitar la acumulación de líquidos en el cuerpo. Muy importante también evitar el estrés físico excesivo. Hay que evitar levantar objetos pesados o realizar movimientos bruscos porque pueden afectar la región pélvica y aumentan la presión sobre el escroto. Muy importante eso. Muy importante tomar en cuenta esta situación, ¿no? Hay que ver dónde viene la palabra hidrocele, ¿no? El término hidrocele proviene del griego hidor, que significa agua. Kele significa tumor o hinchazón. Es interesante entonces cómo una condición que involucra acumulación de líquido en los testículos tiene esta etimología que se refiere al agua. Hay que recordarlo, ¿no? Hidrocele proviene del griego hidor, que es agua. Kele, que es tumor o hinchazón. Bueno, el hidrocele, como dato curioso, no distingue la edad, ¿eh? Si bien es más común en el recién nacido o en recién nacidos, también en hombres mayores de 40 años, bueno, hasta aquí tenemos el conocimiento que más bien se da con más regularidad en recién nacidos y en hombres mayores de 40 años. Sin embargo, también puede ocurrir en hombres jóvenes debido a lesiones e infecciones, lo que demuestra su impacto en todas las etapas de la vida. Entonces, pues, varía el tamaño. La cantidad de líquido acumulado en un hidrocele puede variar mucho, desde un tamaño relativamente pequeño hasta uno tan grande como una pelota de fútbol, ¿eh? Así de grande. Esto puede sorprender a quienes no están familiarizados con la condición. O sea, ¿qué tanto puede crecer, no? Bueno, muy interesante. Bien, continuamos. 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Vamos al corte, regresamos.
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6: Bien, continuamos, estamos platicando acerca del hidrocele, hinchazón testicular severa por acumulación de líquido. Y bueno, tiene que atenderse con prontitud, es lo que estamos mencionando, recién se presenta. Muchos hombres con hidrocele no sienten dolor o molestias, y a menudo no se dan cuenta de su presencia hasta que notan la hinchazón en el escroto, y a veces pues solamente llegan a este, digamos, descubrimiento casual en los chequeos médicos. Ahora, en los menores, estamos mencionando hace un momento, en los recién nacidos, son bastante comunes. De hecho, la mayoría de los hidroceles en los bebés, pero en ese caso se resuelven por sí solos antes del primer año. Casi todos, ¿no? Lo que lleva a que muchos padres se sorprendan al saber que es una condición temporal que no requiere muchas de las veces otra intervención. Entonces, también en los animales les da hidrocele, ¿eh? Cosa curiosa. Comentario. Los perros también pueden desarrollar hidrocele testicular. Es de menos conocida, ¿no? Pero sí se ha documentado en algunos estudios veterinarios. También es importante entonces ver qué plantas nos van a funcionar adecuadamente. Una planta que es estupenda, de la cual vamos a platicar el día de hoy, es la hierba del pasmo. En sí, esta planta, pues, tiene propiedades antiinflamatorias y también tiene propiedades diuréticas. Desde tiempos inmemoriales se ha utilizado para todas las afecciones que están relacionadas con la retención de líquidos. Tal es el caso del hidrocel, que hay retención de líquidos y por lo tanto hay hinchazón en los testículos. Nos va a ayudar bastante, ¿no? Tiene más propiedades, claro, de las cuales nos vamos a ir enterando, ¿verdad? De momento este punto es muy importante porque hay que ver que la planta sí corresponda a la acción terapéutica que vamos a requerir ya en la estrategia. ¿Qué vamos a requerir en la estrategia? Bueno, una planta que sea antitumoral. En este caso es porque todo es una tumefacción, un abultamiento, un crecimiento. Muy importante entonces utilizar plantas antitumorales. Plantas antisépticas porque también ya vimos que puede ser producto de una infección que ya está descuidada. También se tiene que utilizar una planta antiflogística, que es contra las hinchazones. Una planta vulneraria, porque puede ser un golpe, ¿no? Que las personas que practican deporte y no utilizan el equipo completo, pues entonces se pegan en los testículos una patada, imagínense, pues va a desencadenar ese tipo de golpes, lesiones, impactos, para que aparezca, ya sea pronto, a veces tarda años, a veces le dicen, no, pues ya ni me acuerdo si me pegué o no me pegué, pero se queda ahí el golpe añejo y el golpe añejo se resuelve que se va hinchando, ¿no? Que se va guardando líquido hasta que, como vemos, ¿no? Que puede ser un abultamiento muy grande, ¿no? Hasta que una pelota de fútbol, casos muy severos, muy graves. Un tónico linfático es muy importante, porque aparte permite que drene la infección, que el sistema inmune participe activamente. Y luego plantas inmunoestimulantes. Muy importante porque hay que fortalecer. Entonces, un foco de infección ahí. Necesitamos que la infección se controle. Necesitamos que también si hay infección renal o hepática también de una vez. Porque cuando los riñones, el hígado están con alguna insuficiencia, pues empezamos a acumular líquidos. Entonces pasa a ser un problema de no solo un sistema, ¿no?, reproductor, sino también puede ser el sistema renal, el sistema hepático. Muy bueno en este caso incluir plantas del sistema inmune. Y esta cumple muy bien. Nos va a platicar más Jade, que está con nosotros. Ya la conocemos a Jade. Tiene mucho conocimiento herbolario. Conoce las plantas bastante bien. Y sobre todo que maneja muy bien las fórmulas magistrales que le llamamos, que son fórmulas a la medida. Se centra principalmente en la formulación personalizada de soluciones naturales, Jade, y pues ayudando siempre a mejorar la salud a través de tratamientos botánicos que son muy eficaces. Está con nosotros, le damos la bienvenida y bueno, adelante, te escuchamos, Jade. Ayudando siempre a mejorar la salud a través de tratamientos botánicos que son muy eficaces. Está con nosotros, le damos la bienvenida y bueno, adelante, te escuchamos, Jade.
7: Nada por este aumento de líquido en el escroto. Y este padecimiento suele presentarse sí con una hinchazón que, aunque es indolora, pues claro que genera mucho fastidio e incomodidad por esta hinchazón desmedida que se está produciendo. Pero para el tratamiento de este padecimiento en la medicina tradicional,

0: a generar este tipo de padecimientos, como en este caso el hidrocele. Si nuestro cuerpo retiene líquidos, se genera una presión y una tensión en nuestros músculos y en nuestros tejidos, lo que va provocando a largo plazo pues calambres o rigidez. Y este exceso de líquidos en nuestros tejidos, como lo son nuestros tendones o nuestros ligamentos, se están viendo forzados a soportar una carga adicional a la que no están acostumbrados. Y esta sobrecarga va a contribuir a que haya una rigidez en nuestros tejidos y se van a ir volviendo más tensos y menos flexibles. Cuando nosotros empezamos a utilizar una planta como lo es la hierba del pasmo, que no solo mejora nuestra función renal y nuestra función hemática, sino que facilita también esta eliminación de nuestro exceso de líquidos, que reduce nuestra hinchazón y que también va a aliviar la presión sobre los músculos, pues va a hacer que haya una mayor flexibilidad, una mayor resistencia, y esto se va a reflejar en una mejor movilidad corporal. La hierba del pasmo recibe su nombre al ser utilizada justo para estos padecimientos. Nuestros antepasados la utilizaban para aliviar el pasmo. Este antiguo término se utilizaba para describir a aquellas personas que sufrían de problemas como calambres, rigidez en el cuerpo, escalofríos o algún tipo de dolor que se causara por este frío o cambios bruscos en el clima. De hecho, se creía que pues estas molestias en el cuerpo aparecían cuando nuestro cuerpo enfrentaba algún clima muy extremo, sufría algún susto fuerte, y esta planta, la hierba del pasmo, pues era un excelente auxiliar en aliviar este tipo de síntomas. Por eso la hierba del pasmo es un remedio natural que podamos o poder utilizar para tratar este tipo de malestares y también devolverle al cuerpo su bienestar. De hecho, uno de los beneficios más destacados que tiene esta planta pues es su acción como un relajante muscular y un antiespasmódico. Gracias a estas propiedades antiinflamatorias, que nos va a ayudar a reducir hinchazones y molestias que se pueden asociar a tensiones comunes musculares, pues también la podemos utilizar para calmar ese tipo de tensiones en nuestro cuerpo, como lo son los calambres, algún tipo de contractura, pero además sus compuestos naturales promueven a que haya una relajación en este tipo de fibras musculares que están tensas, y lo va a ser ideal para aquellas personas que sufren de dolores localizados, como pudiera hacerlo en el cuello, en la espalda, en el caso de la ciática o en algún tipo de extremidad. Pero además, la hierba del pasmo es una planta que vamos a poder emplear en varias situaciones que sí se relacionen con el dolor muscular, como pudieran serlo las actividades físicas extenuantes. Es decir, si usted realiza deportes de alto impacto, actividades físicas que requieran de un gran esfuerzo físico, que implique de movimientos bruscos como saltos, giros o mucho contacto físico, pues bueno, con este tipo de esfuerzos los músculos se cansan y llegan a doler, porque en ellos se acumula algo llamado ácido láctico, este residuo que produce nuestro cuerpo de manera natural y que hace que nuestros músculos pues se contraigan. A nosotros, al empezar a utilizar la hierba del pasmo, pues va haciendo que este ácido láctico pues desaparezca más rápido, se alivie el dolor, pero también ayuda a que usted tenga una recuperación más pronta. O por otra parte, si usted no realiza este tipo de ejercicios que demanden mucho esfuerzo físico, pero sí tiene un trabajo físico que le demande mucho esfuerzo, pues bueno, la hierba del pasmo va a ser un gran aliado para que usted pueda cuidar su cuerpo y también aliviar esos efectos del esfuerzo físico diario, porque estas propiedades antiinflamatorias y analgésicas van a calmar sus músculos adoloridos después de largas jornadas de trabajo, van a disminuir molestias en la espalda, en los brazos o en las piernas, y si su trabajo implica movimientos repetitivos o de mucho esfuerzo constante, pues esta planta va a ayudar a que usted pueda mejorar su circulación sanguínea, y esto se va a traducir en una recuperación muscular más rápida. Incorporar la hierba del pasmo como parte de su rutina le va a ayudar a que usted maneje de mejor manera este tipo de demandas físicas y también demandas como el estrés. La hierba del pasmo tiene esta capacidad calmante que no solo va a relajar su cuerpo, sino también su mente, ayudando a que usted libere este tipo de tensión acumulada. La hierba del pasmo es una excelente planta medicinal para quienes sufren de situaciones de estrés o esfuerzo físico constante. Regresamos contigo, Rodrigo.
1: 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Ya empiece a marcar aquí, vamos anotando la fórmula que usted necesita para atender correctamente sus padecimientos con la ayuda de la naturaleza. Vamos al corte, regresamos.
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17: Continuamos. 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Le recuerdo que cuando usted solicite su fórmula, no se olvide de proporcionar un correo electrónico. Porque a ese correo electrónico que usted nos indique, pues le vamos a mandar la fórmula una vez que esté elaborada, para que no haya tardanza. Así que si usted nos brinda un correo electrónico, nosotros a ese correo electrónico vamos a mandar su fórmula cuando ya esté terminada de elaborar. Así lo hacemos más rápido. Bueno, por otro lado, nosotros elaboramos una fórmula herbal en el transcurso del programa y esa fórmula herbal la colocamos en la página de las fórmulas, nuestra página de las fórmulas, para que ahí cuando usted visite la página de las fórmulas, usted tenga disponibles las fórmulas para que usted elija las que necesite. Incluso puede mandar a un amigo que no tenga fórmula, o bien puede usted utilizar las fórmulas para atender la salud propia y la de los suyos. Puede adquirir las fórmulas en la tienda en línea para que le lleguen pronto, en tiempo breve, hasta las puertas de su hogar. Así, pues inicia el tratamiento más rápido. No tarda. Tiene la ventaja de que no tiene que pagar envío, no tiene que pagar flete. Y le llegan en tiempo muy breve directamente hasta las puertas de su hogar. 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

0: 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Bien, vamos ahora, momento ya, ¿no?, de elaborar nuestra fórmula del día, que pues es el tema mismo, ¿no? Hidrocele o hinchazón en los testículos. Para eso va a funcionar eficientemente, sin duda. Pero vamos a describir con síntomas y signos el padecimiento para que quede muy claro. Hay un aumento visible en el tamaño del escroto, o sea, la bolsita de los testículos. Puede afectar uno o ambos lados. Hay sensación de pesadez o incomodidad en la zona y la hinchazón suele ser suave al tacto. La piel del escroto puede verse estirada, brillante o más tensa de lo habitual. Hay asimetría en el tamaño de los testículos, con uno más grande que el otro. Hay dificultad en actividades como caminar, sentarse o usar ropa ajustada. Hay sensación de frío en el escroto y presión en la ingle o en el abdomen bajo. Hay presión. Bueno, entonces hagamos la fórmula. Es lo siguiente: primero la de plantas, anotamos. Hierba del pasmo, cuachalalate, mezquite dulce, sinicuiche, cachanes, azumate de Puebla. Otra vez. Hierba del pasmo, cuachalalate, mezquite dulce, sinicuiche, cachanes, azumate de Puebla. Mezclamos las plantas juntas por partes iguales, ya mezcladas. Una cucharada sopera de la mezcla para 1 litro de agua, 10 minutos de hervor. Por vía oral se toma como agua de uso. Se toma como agua de uso. Ahora, también se pueden hacer baños de asiento. Se prepara por separado, ¿verdad? La de baños de asiento, que consiste en que la persona se sienta, digamos, en una tinita redonda, ¿no?, que le llaman palangana. Los pies pueden estar afuera, ¿eh?, para que no esté tan grande. Donde usted se siente y ahí echa el té con agua caliente hasta cubrir. Y ahí se puede estar la persona 10-15 minutos para que trabaje las plantas, ¿no?, a través de la piel del escroto. También puede utilizar compresas, ¿no?, con una toalla de, que ya no se use, ¿no? Una toalla de cara, una franela, algo, se embebe con el líquido del té, se hace por separado, claro, y se medio exprime y se coloca, estando caliente pero sin quemar. Igual 10-15 minutos. Bueno, ahora también vamos a hacer la fórmula, pero con cápsulas. Así que anotamos entonces castañal bravo y también bechú. ¿Qué más necesitamos? Goji también, entonces goji y también shiitake. Goji y shiitake. Bueno, voy a mencionar otra vez, ¿eh? Castañal bravo, bechú, goji, shiitake. Son cápsulas. Una de cada una se toman antes de cada alimento. Una de cada una antes de cada alimento. Ahora el suplemento adicional, que es un elixir. Coadyuvante de la fórmula y coadyuvante también del sistema inmune. Así funciona. Elixir que contiene raíz de diente de león. Raíz de diente de león. Su clave es 1824. No se le olvide. Clave 1824. Elixir. Raíz de diente de león. Se toma un vasito dosificador en la mañana de levantarse y otro vasito dosificador antes de acostarse. Total al día, dos vasitos dosificadores. Uno en la mañana y uno antes de acostarse, diariamente. Ya tenemos la fórmula completa. 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Vamos al corte, regresamos.
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5: Bien, continuamos. Vamos ahora a dar asesoría herbolaria a las personas que nos están llamando vía telefónica. Así que iniciamos. Buenas tardes, ¿con quién hablo?
6: Con el señor Ricardo.
5: Ricardo, adelante, te escucho, dime.
6: Sí, doctor Rodrigo, muchas gracias por tomar mi llamada, ¿eh?
5: Con gusto, adelante.
6: Y le doy gracias por sus plantas, señor, porque todas siempre las tomo, tengo años tomándola y...
5: Ah, me alegro.
6: Y fórmulas que usted me ha dado muy efectivas y muy buenas, muchísimas gracias.
5: Bueno, tienes que agradecer, con gusto.
6: Sí, ahora, tengo dime qué 72 años.
5: 72 años, sí.
6: Mido 1.68.
5: Sí.
6: Y peso 69 kilos.
5: Sí, ¿qué te sucede?
6: Sí, mire, tengo diabetes, pero estoy muy controlado, estoy muy bien, ¿eh?
5: Sí.
6: Nada más que tengo diabetes. Lo que tengo, lo que me está enfermando más es una bola que tengo en la cabeza.
5: Sí.
6: Arriba del
5: ¿En qué parte izquierdo. De tu cabeza? Arriba del oído izquierdo.
6: Sí.
5: ¿De qué tamaño?
6: Pues mire, eso es como un cacalote, es que le decimos cacalote de las canicas.
5: Sí.
6: Sí, así de grande y me está creciendo y no quiero operarme.
5: Bueno,
6: y, ¿qué pues más? Yo siempre he seguido las plantas, le digo, no. Y pues quiero, dije, lo voy a hablar mejor al doctor Rodrigo para que me dé unas plantas
5: ¿sí?
6: muy buenas. Yo compro plantas
5: gusto.
6: Y me tomo, pero pues no he encontrado para mi bola, por eso pues le llamo para que por favor usted me dé
5: sí.
6: unas muy buenas.
5: Sí, con gusto. ¿Qué más tienes?
6: Sí, mire, tengo comezones en el cuerpo, de la cintura para arriba, pero son calmados, no son
5: sí.
6: fuertes. Con la misma ropa me tallo y se me quitan.
5: Ajá, ¿qué otra cosa?
6: Luego tengo también un tic nervioso. En mi mano
5: Ajá.
6: derecha, cuando quiero escribir o firmar, me tiembla mucho la mano y se me dificulta
5: sí.
6: escribir. Es todo lo que tengo ahorita, doctor.
5: Bueno.
6: Y pues quiero, por favor, que lo que sí me tiene con pendiente es mi bola. Ahí le encargo, por favor, señor.
5: Sí, sí, aquí voy a hacer todo lo posible para que ya no batalles. Bueno, entonces vamos a hacer la fórmula. Lleva lo siguiente, lleva té triqui. Sería eso lo primero, ¿no? El té triqui. Bueno, vamos a buscar las más plantas. Raíz de indio. Palo de muerto también. Juliana. Aile también, agregamos aile. Otra más. Sería trébol rojo. Ahí está ya. Entonces vamos a mencionarlo otra vez. Té triqui, raíz de indio, palo de muerto, juliana, aile, trébol rojo. Mezclamos las plantas juntas por partes iguales ya mezcladas. Una cucharada sopera para un litro de agua, 10 minutos de hervor. Se toma como agua de uso. Ahora las cápsulas. Vamos a buscar las cápsulas más apropiadas. Bueno, aquí está luteína. Jurema también, hongo linsi y también bechú. Bueno, fue así, luteína, jurema, hongo linsi, bechú. De estas cápsulas, una de cada una se toman antes de cada alimento. Me dio gusto atenderlo. Atiendo a la siguiente persona. Buenas tardes, ¿con quién hablo?
0: Buenas tardes, doctor. Mi nombre es Fabiola.
5: Fabiola, quería, adelante.
0: Quiero una receta para un cuñado.
5: Sí, dame los datos de él. ¿Qué edad tiene?
0: Tiene 53 años.
5: Sí,
0: pesa 152
5: kilos. 152
0: kilos. 1.85.
5: Sí. A ver, dime qué tiene, en qué le ayudamos.
0: Sí, doctor, le dijeron que el médico le dijo que necesitaba una operación porque tiene piedras en la vesícula.
5: Piedras en la vesícula.
0: Ajá, sí.
5: Sí, ¿qué más?
0: Es diabético, no es alérgico a nada, le duele un poco los riñones y a veces le sube la presión.
5: Sí.
0: Y pues está pasado de peso, está gordito y
5: sí.
0: queríamos si le podías dar algo, doctor, pues usted me
5: ¿sí?
0: ha ayudado mucho y queríamos saber si unas plantitas se pueden ayudar a él también.
5: Sí, sí le ayudan. ¿Qué otra cosa es todo?
0: Sí, doctor.
5: Bueno, voy a hacer la fórmula entonces. Vamos anotando qué va a ocupar. Bueno, primero que nada sería guamis. Guaje cereal. Bolsa del pastor. Acagual también. Cardo santo. Huizache raíz. Menciona la fórmula. Guamis. Guaje cereal. Bolsa del pastor. Acagual. Cardo santo, huizache raíz. Mezclamos las plantas juntas por partes iguales, ya mezcladas. Una cucharada sopera para un litro de agua, 10 minutos de hervor. Lo va a tomar antes de cada alimento. Vamos con suplementos ahora. Vamos a ver cuáles vamos a ocupar. utilizamos los siguientes: cachanes, mango africano, hipericón, matlali con asparagina. Menciono de nuevo: cachanes, mango africano, hipericón, matlali con asparagina. Una de cada una de estas cápsulas se toman antes de cada alimento. Una de cada una antes de cada alimento. Me dio gusto atenderte. Bien, pues el tiempo se nos corrió muy rápido, ¿verdad? Pues hay que ver, ¿no?, qué información nos falta para conocer bien acerca de el padecimiento del cual se comentó ampliamente, que es una acumulación de líquido en los testículos con hinchazón, dolor, molestias y quizás infección. Sí, pues es una acumulación de líquidos, una acumulación anormal de líquido en los tejidos del cuerpo o en cavidades específicas como esta. Hay más tipos, ¿eh?, de acumulación de líquido. El hidrocel es acumulación de líquido en la cavidad del escroto, o sea, alrededor de los testículos, pero hay más. A veces cuando aparece uno, puede aparecer otra acumulación en otra parte del cuerpo. Incluso llega a haber edema cerebral, que es una retención de líquido en el tejido cerebral. Y eso aumenta mucho la presión intracraneal y hay que atenderlo, ¿no? Bueno, pues ya miramos los síntomas principales, ¿no?, que es la hinchazón. El aumento del tamaño del escroto hasta puede llegar, acuérdense que ya lo mencionamos, hasta el tamaño de una pelota de fútbol. Imagínense, para caminar o para realizar actividades físicas o para vestirse, ¿no?, para colocarse las prendas. Lo mejor es desde un principio, porque no se resuelve solo en los adultos. Tiene que atenderse con una muy buena fórmula para que drene, para que saque y para que atienda las causas subsecuentes, ¿no? La raíz de la situación, que incluso puede ser alguna obstrucción linfática, ¿no? Infecciones. Por eso hay que tener mucho cuidado de no golpearse los testículos o que no los golpeen, ¿no?, en alguna participación deportiva. Hay que ir con todo el equipo, aunque digan que es un exagerado, ¿no? Gente que practica el karate, ¿no?, que se ponga la concha para que no se pegue ahí fuerte, ¿no?, se lastime feo y después venga esta situación. Que le digo que no siempre es luego, ¿eh? A veces tarda años y de pronto ya, de la noche a la mañana, viene la inflamación tremenda, la hinchazón. Pero pues bueno, si lo estamos atendiendo, no hay que dejarse golpes viejos. Luego que nos den un golpe, pues aunque no nos esté molestando tanto, hay que atenderlo, porque si no, ya añejo da sorpresas. Ya nos vamos, ¿eh? Gracias por su atención, gracias por su compañía. Jade Rodríguez, muchas gracias por tu participación.
7: Un placer, Rodrigo.
5: Bien, me despido con una frase de Henry Ford: el fracaso no es más que una oportunidad de volver a empezar, esta vez de un modo más inteligente. Hasta luego y que estén muy bien.
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4: Voy.
5: Ya estamos de vuelta. Estamos de vuelta con el cachorro para que empiecen a marcar 55 51 66 8 9 40, los números en cabina.
6: Por favor, no sea ridículo. ¿Cómo crees que yo te pueda querer? Ubícate, estaba jugando.
7: ¿Entonces?
6: Entonces nada, por favor ya no me molestes. Ok, bye.

0: 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Y la 5 ya con 4 minutos. Estamos de vuelta, mi querido Baby Mix.
1: Mi cachorro, estamos listos para lo que prometimos.
0: Vámonos a las contiendas de la Q.
1: La Q.
0: En ese momento que empiecen a reportarse, el primero que llega a 2 votos gana. 3 de 2, ¿no?
1: Va que va.
0: O 2 de 3.
1: ¿Cuál es el número al que debemos marcar? 2
0: 55 51 66 8 940.
1: Ya está el número preparado. ¿Y qué te parece si iniciamos? En la esquina azul, de este lado, ¿qué canción tenemos?
0: ¿Quién va primero? ¡Yo! ¡Eso le! ¡Súbele, mi querido Baby Mix! Señoras y señores, aquí les presento mi canción, ¡voten por la del cachorro! Suena la rola número uno, rola número uno, acuérdate de eso. Es Grupo El Tiempo. Y se llama En Tu Pelo.

0: ¿Cuál es la tuya, Baby Mix? A ver, ¿cuál es la tuya?
1: Llega la banda más romántica de todas, pero esta vez no viene romántica, esta vez viene directito al baile para animar a toda la gente. Son las 5:06, tempranito para empezar a sacar los botes y bailar juntos.

0: Por la canción del cachorro o por la canción del Baby Mix, el cachorro está con En Tu Pelo.
1: En Tu Pelo tengo yo. Vámonos rápidamente a la línea telefónica, mi querido Baby Mix.
0: Ya tenemos llamadita. Hola, hola. La Q.
2: Bueno.
1: Sí, bueno, hola, ¿por cuál?
2: Pues que es Sonia de Escandón, Judith.
0: Señora Judith, ¿por qué canción vota?
1: Sí, ¿por cuál votamos?
2: Yo voto por ti, amigo.
0: Ah, con ellos.
2: El baby.
0: ¡Eso!
1: ¡Eso!
0: Venga, vamos con ¡vámonos! Otra llamadita.
1: Hola, hola, la Q.
3: Buenas, buenas.
0: Buenas, buenas.
1: ¿Qué ha habido, carnal? ¿Por cuál?
3: Por la del tiempo.
1: ¡Eso! ¡Vamos, 1-1! ¡1-1!
0: Se viene la última llamada. 55-51-6-9-40. También podemos aceptar audios por WhatsApp, mi querido cachorro. Vamos a ver.
1: Ahí está la línea telefónica en ese momento para que digan. Y de ese lado la Q. ¡Hola, hola!
4: Hola, hola. ¿Qué pues, amores míos, corazón?
1: ¿Qué onda, mi amor? ¿A quién le vas a dar el voto, preciosa?
4: Ah, pues vamos por la nena.
1: ¡La nena! Y vámonos, mi querido Baby Mix, ahí está tu rola, preséntala.
0: Aquí está la banda romántica La Nena Pequeños Musical para que la disfruten, pero toda esta hora va a ser de contiendas, ¿eh?
1: Ay, venimos al quite, venimos al quite. Y márcale de volumen bimbón, 55 51 66 8 9 40.
0: 1-0, son las 5-8.

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1: Y nos vamos tendidos como bandidos en este segundo encontronazo frente a frente.
2: ¡Ya tenemos tiro!
1: ¡El cachorro! ¡Que
2: ya
1: se arme!
2: ¡Se armó el tiro! ¡Se armó el tiro, mi cachorro! Vamos a empezar. ¿Qué te parece si le damos la chance, el chance al perdedor?
1: Primero vas tú, Baby Mix. Quiero escuchar con qué te vas a lanzar. Después déjame pensar un poquito.
2: Es que lo mío es muy poderoso, la verdad. Tenemos una canción bastante poderosa. Llega de este lado, la esquina azul. ¡La apuesta! ¡La apuesta con... por ti!

0: bonita canción, ya se la saben. 5551-668940. Marquen y pidan la canción. Digan, yo voto por la rolita del Baby Mix. Pero vamos a ver de este lado qué tenemos, mi querido cachorro.
1: ¡Suéltale, por favor! Por eso te dicen el Baby. ¡Estás Baby! ¡Estás Nene! Porque te vas a enfrentar contra esta canción. Aquí está Don Ramón. Don Ramón Ayala y sus Bravos del Norte.

0: Yo a votar. Si se la quieres escuchar completita, ponte a votar por ella. 55 51 668 940.
1: Ya tenemos llamadito, mi cachorro. ¿Qué te parece si la recibimos de este lado?
0: Hola, hola, hola, la Q.
2: Hola, buenas tardes.
0: Carnalito, ¿por cuál votas, papá?
2: Vamos a votar por la del cachorro.
0: ¡Échale! ¡Tragos de amargo licor!
1: Puro borracho, te estás ganando el voto de puro borracho, ¿eh?
0: De los que somos, de lo que somos, mi baby mix.
1: Ay, te voto llamadita, a ver, ¿qué tal de este lado? Hola, hola, la Cuna 40.
3: Ay, mi baby, por ti.
0: Oh, ¡eso, mi amor!
1: Gracias, preciosa.
0: Vámonos del otro lado, vamos a ver quién gana, mi baby mix. Hola, hola, la Cuna.
4: ¡Vamos aquí con licor! ¡Saludos!
0: ¡Tragos de amargo licor! ¡Ay, qué bonito se escucha eso, Baby Mix! Para que aprendas y para que te eduques, baby.
1: Hay que educar el oído, hay que educar el estómago. ¿Y qué te parece si dejamos la cabina y nos vamos por unas chelas?
0: Me siento como un cachorro cobarde y hasta me pongo a temblar.
1: ¡Ay, dolor! ¿Qué hora es, cachorro?
0: ¡La 5 con 13!

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1: ¡Ay, Baby Mix!
2: ¡Ay, mi cachorro!
1: ¡Ay, Baby Mix!
2: ¡Empate, tablas!
1: ¡Vamos, 1-1! Y ahora quiero presentar la siguiente canción para que empiecen a reportarse, a marcar y que digan, voto por la del cachorro al 55-51-66-8940, porque mi rola suena

0: Pero, ajá. Lamento informarte, mi querido cachorro.
1: No
0: mi
1: creo.
0: Querido cachorro, por algo estás cachorrito. Por algo estás cachorrito.
1: Échale, baby, échale.
0: Aquí va uno de los jefes, el patrón Antonio Aguilar, con una canción preciosa. Tenemos Antonio Aguilar.

0: No, espérate, no marques, baby.
1: Bueno,
0: ya se lo saben. Márquenos mejor a nosotros. 55-51-668-940. El número en la cabina para que empiecen a marcar y votar. ¿Qué te parece si contestamos llamadas de este lado, mi querido cachorro?
2: Hola, hola, la Q. Muy buenas tardes. ¡Ay, se cortó! Hola, hola, la Q.
3: ¡Vámonos riendo con Antonio Aguilar!
2: ¡Oh! ¡Antonio Aguilar ese! ¡Ah, oh, mi caballo, mi caballo, mi caballo!
0: ¡Cero, mi querido cachorro! Vamos aquí a recibir otra llamadita de este lado.
2: ¡Sí, hola, hola, la Q! ¡Ay, se cortó la llamada! ¡Ahí está, libre! ¡Hola, hola!
4: ¡Hola!
0: ¡Hola!
2: ¿Qué onda, mi amor? ¿Por cuál votas?
4: Vamos por Antonio Aguilar.
2: ¡Antonio, no! ¡Eso! Diría Jaime Guzmán, ¡esas no!
0: ¡Vamos con Antonio Aguilar con tristes recuerdos de esta magnífica canción, mi querido cachorro! ¿Qué te digo? Aquí vamos educando 2-1 el marcador. Y venimos con más duelos. 55-51-668-940. Tengan ahí el número prevenido para que marquen y voten por su canción favorita. ¿Qué hora es, cachorro?
2: La 518.

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1: Mi querido cachorro, ganarte 2-1 no es suficiente, no es suficiente. Quiero más, quiero más. ¿Y qué te parece si vamos con otra contienda musical?
0: Preséntala, Baby Mix.
1: Mira, de este lado llega una canción que ha tocado bastantes corazones. Hay una historia detrás de ella que dicen que se la dedicó. Ajá. Se la escribió a la hermosa de Selena.
0: ¡Ajá! ¡Nos engañaste!
1: Miren nada más, qué rolito tenemos de este lado, la esquina azul. En la esquina azul llega Bobby Pulido con la canción

0: Marquen 55 51 668 940. Pero todavía tienen que conocer al rival.
1: ¡Pero papá, Baby Mix! Y yo vengo más tranquilo, más romántico. Una canción, ay, se la robé de la colección de Mis Brodies, del Brody. Ahí te va, Álvaro Ricardo. Se llama Torca.

0: está con demasiado sabor. Pero mira, ¿qué te parece si la gente decide Desvelado? Marquen, voten por la Baby Mix Desvelado o marquen y voten por la del Cachorro. ¿A qué número, Cachorro?
1: Ahí está, de volumen ping-pong, en 55-51-668-940. Nos vamos a la primera llamada. La Q, de este lado decimos hola, hola.
2: Hola.
1: Hola. ¿Qué onda, mi amor? ¿Por cuál votas?
2: Por la del Cachorro.
1: ¡Eso! ¡Gracias! ¿Por qué será?
0: 1-0, pero vamos a ver de este lado quién llega. Hola, hola.
1: Échale, Baby Mix. ¡Échale!
0: ¿Por cuál votas?
3: ¡Qué bueno! Saludos desde Tabasco, mis estimados.
0: Eso, saluditos desde Tabasco, carnal. Hermano, ¿cómo te llamas?
3: Soy Abraham, estoy acá en la plaza de la Q, Tabasco.
1: ¡Eso, Abraham, carnal! Y hasta Tabasco, ¿qué rola va a ganar?
3: Obviamente la del Cachorro, papi, que ganaron esta vez.
1: ¡Vámonos hasta Tabasco, carnalito! En todo México y en todos lados. Y en la Q, pura música. Álvaro Ricardo, le ganamos al Baby. ¿Por qué será? Porque estuvo pichón hoy.
0: ¡Ay, mamá!
1: ¡Súbele!
0: 3-24.

0: estás, cachorro? ¡Una ¡Vámonos! Pequeña pausa!
1: Y las 5 ya con 28 minutos, vamos a una pausa y regresamos con más en esas contiendas de La Q.
0: El número 5551-668940, marquen y voten por su canción favorita.
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9: Ya regresamos, qué chorro, ¿qué te parece si nos aventamos otro tiro? Porque vamos empates.
10: ¡Échale, mi querido
9: David! ¡Vamos tablitas! Mientras que la gente vaya marcando, ¿a qué número, qué chorro?
10: Ahí está muy fácil, 55-51-668-940.
9: Pues mira, mi querido cachorro, yo vengo con una canción, una rolotototototota de esas que mira...

0: te va a votar al 5551-668940. Pueden marcar y votar por la rola favorita. Si quieren que gane Nieves de Enero, marquen y digan: yo voto por la Baby Mix, pero del lado del cachorro. Vamos a escuchar qué trae él. ¿Cuál es su
1: propuesta? Ahí te va, mi Baby Mix. Yo me voy con un poco más de sentimiento. Aquí está Aaron y su grupo Ilusión con una canción que a mí en lo personal me encanta, que se llama Amistad se vuelve amor.

0: vamos a ver quién se va a quedar.
1: No te acabas de poner, mi cachorro, te lo acepto. A ver, pero vamos a ver de este lado.
2: ¡El bebé! ¡Saludos!
1: ¡Por la mía, plaza!
0: ¡Gracias, carnal!
1: 1-0, mi querido cachorro. Vamos a ver de este lado. De
0: ¡hola, hola, la Q!
1: ¿Quién tenemos? ¡Hola!
0: Hola, buenas tardes, la Q, hola, hola.
1: Parece que no hay nadie por ahí, vamos a revisar la otra línea, hola, hola.
0: La Q, hola, hola.
3: Pues mi lady, amigo.
0: ¡Eso!
1: Pero mira,
0: oye, fíjate que
1: ¿qué te parece?
0: Este martes ha tenido mucho sabor a viernes, Baby Mix.
1: No, pues ya, la verdad es que la gente ya está esperando el fin de semana. Yo el primero, mi querido cachorro.
0: ¡Ay, qué sabroso! Está ganando las nieves de enero y hace rato huracanes, luego Ramón Ayala. Creo que son señales y no sé, creo que son señales de las malas, baby.
1: Ya te dije aquí, pura gente borracha y eso que ni ha marcado el chute todavía.
0: ¡No! ¡Vámonos!

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1: Y las 5 ya con 38 minutos. Y no podía dejar pasar el Día Internacional del Guaguau, del perrito, de los cariñosos, de los amistosos, de los pulgosos, de los que son como yo. Con esta canción vamos a hacer el homenaje con los Guardianes del Amor. Y esa rolita que, ay, Baby Mix, deberías de ponerle atención a la letra. Es el perro, el gato y el cachorro. ¡Oye!

0: El gato, el cachorro.
1: ¡Que marquen de volada! 55-51-668-940. Pero ahí está, la rolita del Baby Mix.
0: A mí me gustaría darte la oportunidad de ganar, cachorro. Sé que hoy es tu día, sé que hoy estás celebrando, pero venimos con una canción romántica. Algo de lo que nunca, nunca, nunca va a pasar de moda y todo el mundo se sabe. Algo romántico llega para toda la gente de la Q940, Los Temerarios, con Tu Última Canción.
1: ¡Uy, papá! ¡Te pusiste bravo, baby!
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0: Ay, mamá, para toda la gente dolida, para toda la gente dolida que me anda escuchando. Ahí les va los temerarios. Mi cachorro, ¿qué te parece? Vamos recibiendo.
1: Vámonos ya de una vez, mi baby mix, porque nos ponemos bravos con los temerarios. O los guardianes del amor. Y de este lado decimos hola, hola, la Q, muy buenas tardes. Sí, hola, hola.
0: Nada por aquí.
1: A ver, ese lado, este nada lado, por aquí, nada por allá. Hola, hola, la Q.
3: Mi baby.
1: ¡Eso! Hermosa, lo bueno que gracias. El baby ya tiene un voto asegurado siempre en las contiendas.
0: Siempre, siempre.
1: Ya,
0: siempre
1: el baby ya tiene su voto. ¡Hola, hola!
0: ¡Hola, hola!
1: ¡Hola!
3: ¡Hola! ¡Hola! ¡Hola, mi baby! ¡Hola, hola mi baby! Hola. ¡Por usted, mi baby!
0: ¡Eso, señora! Hola. ¡Le mando un abrazote!
3: Ya sabe que yo siempre lo escucho.
0: ¡Gracias, preciosa! Hola. ¡Aquí hola. La dejamos! ¡Qué bonita canción! ¡Ni modo, cachorro! ¡Híjole! ¡Sé que hoy es tu día! ¡Sé que hoy es el día del perro! Pero es que... ¡Temerarios! Pero
1: imagínate, ¡son los temerarios! Fíjate, los temerarios, mi baby mix... Fue una agrupación que, sin duda alguna, su mayor crecimiento fue en la década de los 90s y se consagran con este tipo de canciones que hoy en día son todo un emblema en la música y que obviamente no se pueden perder ustedes aquí. Pura música en la Q940.
0: ¡Vámonos, cachorros! Son las 5:42.

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1: ¡Ay, mamá! ¡Sabor, sabor, sabor! Pero también nosotros venimos con otras rolas impresionantes. 55-51-668-940. El número para que empiecen a marcar y se comuniquen. Porque de este lado, cancha, tenemos una rola, mi querido cachorro.
0: ¿Cuál vas a poner?
1: Para sacar los prohibidos. Para empezar a bailar, para empezar a llorar, para empezar a...

0: 5166-8940. Marquen y voten por la canción del Baby Mix para que escuchen Búsqueda de los Ángeles de Charlie. Pero si quieren escuchar algo distinto, mi cachorro, es tu turno.
1: Ahí estuvieron los más tropirrománticos de México, pero yo quiero traer más de la onda grupera. Aquí está este grupo que grita y dice: ¡Castigo!

0: y su corazón barato. ¡Barato!
1: ¿Cómo pueden votar por esta canción, mi cachorro?
0: Ya, muy sencillo, nada más que marquen al 5551-668940 que digan voto por la del baby o voto por la del cachorro. Y así de sencillo sabremos cuál es la canción ganadora.
1: Mira, ya tenemos llamaditas, de este lado. ¡Hola, hola, la Q940!
0: ¡Sí, hola, hola!
2: Bueno, pues
1: tu
2: amiga Judith,
1: ¿por qué? Hola, ¿por quién, Judith?
2: Pues mi baby.
0: ¡Eso! ¡Bien, Judith! Hay que votar por la canción, Judith. ¡Hola, hola!
1: ¡Hola, hola! No hay nadie de este lado.
0: ¡Hola, hola!
1: A ver, aquí de este lado.
0: ¡La Q, hola, hola!
1: ¡Tampoco de este lado!
0: ¡Ahí te cortó!
1: ¡Tampoco de este lado! ¡Tampoco!
0: A ver, pícale al número 488.
1: ¡Hola, hola!
0: ¡Hola, hola!
3: Sí, buenas tardes.
0: Buenas tardes, Kernel. ¿Por cuál votas, hermanito?
3: Por el cachorro.
0: ¡Eso! ¡Ay, que sí! ¡Castigo! Los bibis, Kernel. Los bibis.
1: Uno a uno.
0: Uno a uno con los bibis, papá. Los bibis. Hola, hola.
3: Buenas tardes.
0: Buenas tardes, Kernel.
3: Voto por los bibis.
0: ¡Los bibis! ¡Carnalito, es que este grupo tiene algo que
1: tiene
0: yo
1: esencia,
0: que sé!
1: ¡Tiene
0: todo, Kernel! ¡Y un corazón barato y hermoso! ¡Ay, como no! Es el del Baby Missy, el del cachorro. Aquí está el grupo que dice y grita ¡Castigo!
1: Son las 5:49 y sigan marcando porque se viene el último duelo.
0: ¡Oye, ya nos vamos! ¡Qué rápido!

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1: ¿Estás listo, cachorro, para nuestro último duelo del día?
2: ¡Qué bonito! Estamos más que listos y preparados. Y obviamente, querido Baby Mix, queremos agradecer a toda la gente que nos ha seguido a lo largo de estas horas. Desde las 12 hasta las 6 de la tarde los acompañamos, el Baby Mix y el cachorro. Y ahora con estas contiendas que esperemos que les haya gustado. Es más, que nos manden mensaje en lo que echamos la contienda y que nos digan si les gustó o no les gustó ahí la contiendita a través de los mensajes 55-51-66-8-9-40 que pongan ¡sí! ¡Sí nos gustó, baby! ¡Sí nos gustó,
1: increíble,
2: cachorro!
1: ¡Increíble! ¡Increíble! Y ese mismo número también nos pueden marcar para votar, porque vamos con las últimas rolitas, mi cachorro. ¿Y qué te parece? Mira, inicias tú, amigo mío.
2: Échale, por favor, Baby Mix, que ya tengo ganas de presentar mi canción. Con eso me quiero despedir el día de hoy, porque es martes y ya sabes que los martes no te cases ni te embarques. Ay. Te voy a traer esta canción con Carlos y José. ¡Un rolón! ¿Qué digo, rolón? ¡Póntelo en la axila, Baby Mix! ¡Aquí está! ¡La flor! ¡Flor! ¡Flor de Capomo!

0: Mi cachorro, pero lamento informarte que escogí a el mejor.
1: Ay,
0: a la persona
1: del
0: regional. Tú piensas en el regional mexicano y piensas en esta persona. Y si no piensas, es el segundo. El poeta del pueblo llega aquí a la Q940 con una canción de mis favoritas. Llega Joan Sebastián. Joan Sebastián, que te miraba, te embarazaba y se iba. No.

0: 55 51 66 89 40 para que voten por la última rola. La
1: y
0: última
1: nos vamos ya, vamos ya este nos lado. Vamos. Hola, hola.
2: Hola, buenas tardes.
1: Buenas tardes, carnal. ¿Por cuál? Ya para irnos, rey.
2: Carlos y José.
1: ¡Carlos y José! Cero, ahí está el primer voto, ¿eh? Carlos cero, y José. ¿Cómo de que no, Bimix? ¿Cómo de que no, papá?
0: Se nos salió la línea, pero vamos a esperar otra llamadita. 55-51-668-940. Vas ganando 1-0, que chorro. Pero vamos échale. A ver de este lado.
1: ¡Hola, hola!
2: Buenas tardes.
1: Buenas tardes, carnal. ¿Por cuál vas a votar?
2: Sentimental.
1: ¡Sentimental!
0: ¡Ay, mamá!
1: ¡Qué bonito, nota. Carnal!
0: Uno a uno,
1: ¡qué bonito, carnal!
0: Uno a uno y las líneas están locas por ver quién será el ganador.
1: ¿Quién se quedará, esta Baby Mix? ¿Quién bella, se quedará? ¿Quién bella, será bella. El ganador?
0: Vamos a ver, de este lado, hola, hola.
1: La Q, hola, hola.
3: ¡Habla, Judith!
1: ¡Señora ah, ya, ya sé quién
3: para
1: va a ganar!
3: Baby,
1: ¡sí, cómo no!
3: ¡Ay, no! Baby.
1: ¡Vamos a otro voto, baby! ¡Vamos otro a otro voto! Voto. ¡Sí, otro cómo voto, no, baby! ¡Hola, hola!
0: Esa señora me ama y yo la amo. ¡Hola, hola!
1: ¡La Q!
4: ¡Hola, hola! ¡Hola, buenas tardes!
1: ¡Buenas tardes, mi amor! ¿Por cuál vas a votar?
4: Por Carlos y José, por
1: Carlos
4: favor.
1: ¡Carlos y José, mi amor! ¡Gracias, hermosa Baby Mix! ¡Ha sido un placer destrozarte el día de hoy, mi querido Baby Mix! Muchísimas gracias. Y haciendo la invitación para que toda la gente no se despegue de la Q, porque ya llegó la coneja.
0: Ya llegó la coneja y ya está aquí. Yo sé que la aman y la gente está loca, coneja.
1: Oye, Baby, antes de irnos, a partir de las 6 de la mañana, ¿a quién escuchamos?
0: Al Zorro y a Brody en A Toda M. El Zorro y el Brody en A Toda M. Después, ¿quién llega, mi querido cachorrito?
1: Bueno, ahorita todavía se queda el Brody, pero normalmente está Roxana Soler la Ardilla.
0: No, tenemos al señor Campini.
1: Oye, sí, ya me va a matar don Campini. No el... se pierdan en las inmortales de la Q.
0: Mientras tenga salud, lo demás está de más, o no sé cómo le dice, pero después, ahora sí.
1: Ahora sí, por lo mientras, Radio Brody. Radio Brody hasta las 2 de la tarde.
0: Radio Brody, ya después entramos el cachorro y el Baby Mix aquí con todos ustedes.
1: Y nosotros los vamos a dejar con la mejor compañía, con la coneja que ya está aquí con ustedes.
0: Oye, mi cachorro, antes de despedirnos, déjame mandar un mensajito
1: pero por
0: a
1: favor.
0: Mi hermana que hoy se convirtió en licenciada, cachorro.
1: ¡Ay, qué chido!
0: Hoy se
1: ¡felicidades!
0: Convirtió en licenciada. Muchas felicidades, hermanita.
1: ¿Cómo se llama tu hermana?
0: Mónica
1: Moni,
0: Valeria.
1: Felicidades, Mónica.
0: Te mandamos un fuerte abrazo, un aplauso, te lo mereces. Y ahorita mismo voy para la casa a darte tu abrazo.
1: Eso, con eso nos vamos, cuídense mucho. Ahí está el buen Baby Mix.
0: Saluditos, síganos en nuestras redes sociales. Arroba David Millán en Instagram. Arroba David Millán guión bajo 10. Y
1: yo soy tu brother, amigo y servidor Ani Zapata el Cachorro. Ahí si me quieres seguir en Instagram como arroba el cachorro y su banda. Bien sencillo, o en Facebook, Andrés Zapata el Cachorro. Gracias,
0: nos escuchamos
1: hasta
0: mañana.
1: Adiós.